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0: ¿Qué?
1: Siete de la noche, 9 minutos. ¿Cómo andan? Feliz noche. Ya acá estamos de noche. Si usted nos está viendo en Estados Unidos, en Australia. Bueno, en Australia es de día. ¿Usted sabía que ya están? Sí.
2: No.
1: Ya empezó el mundial allá.
2: Que no digan cuánto quedó el México, Sudáfrica.
1: Sí. Hay que mirar. Sí, es verdad.
2: No hay nada por qué toser y reírse. Yo todo este fin de semana me está a punto de morir. Para, porque yo tengo algo con mi hermanita.
1: ¿Qué tiene?
2: Que yo creo que mi hermanita y yo, porque no nos grabamos y no seríamos virales. Resulta que con mi hermanita tenemos algo, y es que nosotras somos de las que leemos comentarios en los videos.
1: Hey.
2: O sea, que vemos videos y leemos los comentarios y toda la vuelta. Entonces, cada vez que nos sale un video, mi hermana me lo manda a mí y me dice, Lu, lea los comentarios.
3: Los comentarios, no decepcionan.
2: Parce, pues nos queremos morir, pero es que la risa de mi hermana... ¿Usted ha escuchado a Venom? Sí,
1: okay. Mi hermanita ríe como Venom.
2: Ponela. Mata durísimo. Sí,
1: sí. Pero el de el hombre araña, ¿no?
2: Uh-huh. Ajá. El del hombre araña, la mujer araña.
1: Y qué rico. Bueno, mientras usted busca y saludito.
2: No me vayan a juzgar, listo, a casa.
1: Los chistes de luz son de Yaruba.
4: Se parece. Ay, sí, con horrible. Uy, pero eso es otro.
2: No, se le mete el veneno.
1: Y qué buena risa. ¿Cómo llamas tu hermana?
2: Angie.
1: Ay, Angie, me quedó una risa la
2: gente. Es como que cada vez que yo le mando esos videos, nos reímos así durísimo. Y digo, deberíamos de grabar eso, parce. Uy, no, es que la risa de esas mujeres pare prendiendo un carro.
1: Sí, como empujado.
2: No, y ahí no escucho nada, ¿sabes? No, cuando se enciende ese Venom, Dios mío.
3: Duro.
2: Uy, no, John P, pero te juro que no puede uno de la risa, güey. O sea, uno la escucha, uno está mucha lavar algo. Toca exorcizarla, toca sacarle el demonio, toca traer al de corrido del rey para que le saque los demonios a la mucha. Porque es que, vea, le digo que eso pare que le hubiera metido cualquier cosa menos un ser de luz.
1: Oye, ¿cómo les fue con Corridos del Rey? Buen tipo.
2: Ah, muy bueno.
3: Bien, qué buena vibra.
1: Buena vibra la de
2: Buenos Corridos. Semitas.
1: Buena canción, muy bonita.
3: Buen mensaje,
1: muy bonito. Venga, oiga, se llegó el mundial, mi papá. Atención, porque es la hora y es el momento de que tengamos un dato mundialista. ¿Quieres un dato mundialista?
2: A ver.
1: Mi querido John P.
3: Ya.
1: ¿Queremos un datico mundialista?
2: ¿Tienes dato mundialista,
1: señora? Sí, señora.
2: Ah, qué maravilla. A mí me encanta, ¿verdad? No es un dato mundialista.
1: Datico mundialista, ya, porque mañana empezamos. El Mundial de Fútbol. Ah, qué bueno época.
2: Inauguración, ¿no? 2 p.m.
1: Sí, señora.
2: México, Sudáfrica.
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1: Miren, la inauguración del Mundial es el día de mañana, 11 de junio. El partido inicial es en el estadio, en el mítico Estadio Azteca de la Ciudad de México, convirtiéndolo en el único escenario del mundo en albergar ya 3 copas del mundo, como lo decía Diana ayer. Y además, este torneo va a tener 16 ciudades entre los 3 países que van a estar pues albergando el Mundial como tal.
2: Qué maravilla, hombre. El primer y único país en tener 3
1: sí.
2: Mundiales, recordemos que fueron sede en el 70, en el 70, en el 86 y ahorita 2026. Qué maravilla, ¿no?
1: Es correcto, y pues mañana será el partido inaugural. Entre los datos es que el partido inaugural es el mismo que vivimos en el 2010.
2: Sí, señor.
1: Es Sudáfrica ante México. Siempre queda un recuerdito de los partidos inaugurales y que es como la... como ese... Ay, qué bueno que ver el partido inaugural, qué va a pasar. Uf, o cómo se siente la vibra del Mundial. Pues esperemos a ver qué pasa el día de mañana, mi gente, mi querida haters, a toda el team hater que anda por ahí. Un abrazo bien especial. Alejita, por aquí está Madrigal, también anda por acá el señor Richard, que dice la W Sound 9. Ya vamos a hablar ahorita de ella, vamos a escucharla, ya salió. Para que ya enseguida la escuchamos por ahí. Laurita Carvajal también, que anda por ahí. Bueno, todos los que están conectados hoy con Team Hater. ¿Qué está pasando con un tema del Mundial, precisamente, con uno de los mejores árbitros o el mejor árbitro en el 2025 de África, si no estoy mal?
2: Sí, señor, el mejor árbitro de África resulta que fue deportado.
1: ¿Cómo es eso?
2: Para ir, por ir a pitar el los partidos de, sí, del Mundial, mi querido Sebas. El árbitro somalí, Omar Artán, llegó a Estados Unidos con documentos en regla y no lo dejaron ingresar.
0: ¿Qué?
2: La verdad es que muy fuerte, él se vio frustrado porque él decía que era el mayor sueño de su vida pitar un mundial, aparte de que estamos hablando de que se iba a convertir en el primer representante de su país en dirigir partidos en una Copa del Mundo. Sí. Y fue excluido del Mundial 2026 tras ser deportado a Estados Unidos.
1: Dios mío.
2: Es un tema muy fuerte. Me parece muy triste. Me parece muy,
1: está delicado,
2: muy, muy
1: el tema,
2: triste,
1: ¿no?
2: Aparte porque digamos que lo que tú dices, o sea, el man fue el mejor árbitro en África. Era la primera vez que un árbitro somalí iba a representar a su país en un mundial. Él dice que se siente muy frustrado. Gracias a Dios, digamos que ya han habido países que lo han recibido, Canadá, uno de ellos. Incluso por ahí unos videos rondando de cómo en Somalia lo recibieron. Le hicieron como una bienvenida y todo,
4: sí,
2: toda la vuelta.
4: Claro.
2: Y en Canadá, obviamente, dicen que pues con los brazos abiertos, obviamente, que allá sí es bienvenido. Lo mismo en México, pero en Estados Unidos no puede entrar.
1: Entonces, ¿él va a pitar los partidos de México y Canadá? ¿O más bien no, se va a retirar y va a dar un paso al costado con los partidos? Yo creería que es...
2: Yo esperaría que por lo menos pite México y Canadá, sí, mi querido Seba.
1: Ojalá.
2: La verdad, yo esperaría que sí, porque es que qué tristeza. O sea, imagínate tú tener el sueño de pitar tu primer mundial.
4: Claro.
2: Con tus papeles en regla. O sea, es que tú estás demostrando que tienes que, o sea, tú estás demostrando que vas a ir a trabajar a Estados Unidos. O sea, tú no, sí, vas, claro, a ir a hacer nada. Entonces, como que sí me parece muy fuerte. Aparte, pues, como que no es de las primeras cosas que están pasando ahorita. Incluso con los equipos están pasando cosas, con varios jugadores.
1: El tema con Irán, delicado, ¿no?
2: Hay un tema dedicado con Irán. Y es que, pues, como ya sabemos, con cosas de conflicto y todo lo que ha pasado, pues resulta que la selección de Irán

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1: El mundial, lo que sea, se supone que es algo para vivirlo, para disfrutarlo, no para que estén interrogando a un jugador durante 7 horas, como le pasó a los jugadores. O sea, la verdad me parece una falta de respeto. ¿Y sabes qué es lo lindo, mi querido Jumpy? Que en México los están recibiendo con mariachis.
2: ¡Ay, no!
1: Los están recibiendo con mariachis. De hecho, por ahí hay varios videos, incluso de la selección de Corea, que estaba aterrizando en México y su primera impresión fue recibimiento con mariachis en la Ciudad de México.
3: ¡Qué buen recibimiento!
4: Oye, está México dando un ejemplo.
1: Sí, señor.
4: A otras ciudades o en algunos momentos otros países que han recibido el mundial, y México está siendo muy cálido, siendo un anfitrión increíble para esta Copa Mundial de la FIFA 2026. Pues esperemos que va a pasar y ojalá que no pasen a mayores este tipo de inconvenientes ahora que empieza la Copa Mundial
1: de la FIFA. Y merecidísimo todo esto, o sea, el hecho de que México sea local, el hecho de que México sea anfitrión y que esté haciendo esto también habla mucho de lo que es la ciudad, de lo que es el país, claro, de lo que es todo, y que son merecedores de recibir el mundial cuantas veces sea. Cambio, hay mucha gente que por el contrario está diciendo que ojalá Estados Unidos no vuelva a ser anfitrión de un mundial. Ve, y aquí poniendo un paréntesis, por ahí también pasó cosas, y es que, y mate que por ahí un equipo, no estoy segura cuál equipo fue, dijo que por favor los quitaran del lugar donde estaban entrenando, que porque estaban rodeados de culebras venenosas.
3: ¿Qué?
4: Sí.
1: ¿Lo viste? ¿Viste por ahí la noticia, Sebas? Que supuestamente el campo en el que están entrenando está rodeado
3: ¿de
1: por corales?
3: Sí, pero en Estados Unidos.
4: Sí, en los Estados Unidos. Fort Lauderdale. Sí. Esta zona de la Florida es una zona
3: particularidad.
4: Digamos, sí, particularidad. Tiene no solamente pues culebras, sino que cocodrilos.
3: Claro.
4: Y
3: claro.
4: Pues en esta zona también ya hay equipos y seleccionados, los cuales están ahí como con susto un poquito.
1: Mira, la selección de Suiza. Y el problema de una plaga de serpientes venenosas en un campo de entrenamiento para el Mundial 2026.
3: Bueno, ahí lo que tienen que hacer es reubicar el equipo en otro
1: lado.
3: Claro. Para otro lado.
1: Usted estar ahí parchado, tan, y que va a meter un gol y cuando menos piense, siente el sapo. ¡No!
4: El culebrazo ahí. No.
1: Que lleguen a cobrar
2: el pellizco.
5: Hagas lo que hagas. Alguien te va a tirar hate.
4: Con esas culebras.
1: Aquí también hay.
4: Con esas culebras, por favor.
1: Dice Cotagota.
4: Dios mío. Uy. Oiga, una de mis canciones preferidas para estos días, la verdad. Lo tengo que admitir, lo tengo que decir, me tengo que desmovilizar. Esta canción la escucho por 3 veces al día y quiero escucharla una cuarta vez, Jumpy.
3: Se llama Dalmatian, es J Balvin, Ryan Castro.

0: Estamos al aire en Team Gator. ¿Cómo andan? ¡Feliz noche! Usted que va de camino a su casa terminando la jornada laboral. De
1: pronto la paloma,
0: a camellar a esta hora.
1: Paloma.
0: Muchos camellan a esta hora.
1: Viene la paloma.
2: ¿Cómo? Sí,
3: es su palomar.
4: Y qué cambio.
2: ¡Qué cambio!
0: Vamos a escuchar la nueva W Sound.
4: Sí, mejor.
0: Mejor. Dios mío.
4: Es que ya salió.
0: Hay nueva W Sound.
2: Sí, señor. Ayer estuvimos hablando sobre la nueva W Sound, la número 9 al lado de J Balvin, Godzilla. Y ya hoy era el estreno. ¿Ya la escucharon? ¿Ya la vieron? ¿Ya la chequearon?
0: Pues si no lo ha hecho, quédese, póngale todo el volumen a ver qué tal.
4: Ah, espere.

0: de Streamer West Coast. ¿Qué les pareció? Cuenten ahí a través de los comentarios de 1 a 10. ¿Cuánto le damos, Diana?
1: Yo le debo dar un rotundo 8.5.
0: ¿Por qué?
1: Me gustó. Creo que ninguno le pegamos. ¿Eso qué es? Como un electro reggaetón ahí. Tiene una combinación, tiene un sampleo, sí, evidentemente. Sí. Me gusta, pero pensé que iba a ser otra cosa.
0: ¿Tú pensaste que iba a ser dancehall?
1: Sí, yo pensé que iba a tirarse un dancehall, un afro así bien, bien, así como perreador, o sea, como que...
2: Ok, ok, ok.
1: Pero me gusta. Tiene el sampleo, me gusta.
0: John P.
2: I like to move. Le doy un 8.
0: ¿8? ¿Por qué?
2: Sí. No sé, esperaba... ¿Sabes qué? Esperaba otra cosa. Evidentemente, este sonido se sale de Omerta, por ejemplo. Pensé que de pronto iba a ir por esa línea, aunque no desconozco lo que hace Balvin en esta canción.
0: Bueno, Luda Silva.
3: No, qué grosería. Qué grosería. Para mí es un 10 de 10, 2024, 2026.
0: Me gustó.
3: María, lo hace una cosa. No hay nada que yo ame más en las canciones que me metan chimba de muñequitos.
2: Okay,
3: cuando me pongan cosas,
1: claro,
3: de muñequitos,
1: te hace referencia.
3: No, sabes que me encantan los samples, me fascina, soy fan, soy número uno, yo amo todo lo que sean samples, solo que me metan mi una cosa y aparte del...
2: Aunque yo lo decía ayer y es que me sospechaba que de pronto iba a salir algo muy animado. ¿Se acuerdan? Yo les dije...
1: De agua.
2: Sí, muy parecido a lo de agua, a lo de azul, pero rítmicamente, eso es otro lineal.
1: No, es otra cosa.
0: Miren, estamos hoy con la color naranja, porque el video también lo pueden ir a ver. Es un video muy bonito, muy bien producido. Conecta todo lo que tiene que ver con las flores, con todo el concepto de Ciudad Primavera de Balvin.
2: Sí.
0: La canción, yo le doy un 9.5 de 10. Mañana le estaré dando un 10. ¿Por qué? Este Balvin es un Balvin, lo que dice John P. es totalmente cierto. No se desconoce en el trabajo de Balvin. Es una canción global. Es una canción para el estilo, digamos, un poco de la fiesta europea, de la fiesta norteamericana, por supuesto también latinoamericana, pero recordemos que se viene el verano, se viene mundial y está muy bien pensado en el estilo comercial.
3: Señor.
0: Vamos a conectar esta canción con qué, por ejemplo, ¿se acuerdan de uno de los éxitos más importantes de J Balvin, que fue el que le hizo tocar su primer billón?
2: Sí.
0: Se llama Mi Gente.
2: Mi Gente.
0: Este flow tiene mucho estilo a Mi Gente. Esto es un hit mundial que nos acaba de presentar J Balvin, y más en la plataforma de las W Sound. La verdad, a mí sí me gustó, me parcha lo que hace Balvin en este caso. Cambia un poco el concepto de lo que venía haciendo, obviamente, ya con todo el álbum Omerta, donde nos presentó lo que nosotros ayer le pedíamos. Porque en Omerta está romántico, está afrobeat, está ese sonido más del Balvin clásico, y aquí nos lleva y nos monta otra vez como a ese estilo de vibras en el 2018. Así que yo le doy un 9.9 de 10. Ya mañana le estaremos dando otra puntuación.
2: Y a Balvin le queda muy bien hacer ese tipo de ritmos. Ahorita que estamos hablando de sampleos, porque precisamente hablando de la canción I Like to Move. Y de hecho, o sea, me suena muy de banda sonora también de película.
0: De algo, de Edith. Sí, ahora sí, con sí. Cosas del mundial. Es que ellos
1: lo hacen. Claro, muy bien.
0: Todo está muy bien pensado. Ahora, hay una voz dentro de esta canción que... ¿Quién será esa voz?
1: No viene de... Yo ahí sí iba a preguntar.
3: ¿El que rapea?
1: Sí, no es sampleo.
0: Yo siento que no es sampleo.
2: No, la voz es de alguien que la montaron.

0: ¿No es el de los Black Eyed Peas?
1: No, William.
2: No.
0: Porque dice mamacita, me pareció.
2: No, pero no, no. Ya lo hizo. No siento que sea de los Black Eyed Peas. Además, porque, bueno, tocará mirar los créditos, pero inicialmente en el video.
1: Comentarios, a ver. En el video no aparece, o sí aparece, pero aparece muy poco. Pero suena muy bien, o sea, suena espectacular, además también. Cómo interviene en el rapeo aquí. Y yo creo que no, es una W Sound que nos va a tener. Un tiempito hablando de ella. ¿Qué dicen en el chat? ¿Qué dice la gente? ¿Qué dice el gay? ¿Qué? ¿Le están tirando hate ya a la canción?
2: Le están tirando hate.
1: Pregunta. Estoy preguntando.
2: Pero, estamos escuchando la canción. No le puede tirar hate.
3: No, la verdad está muy buena. Yo no soy muy fan del J-Piz, pero la canción está muy buena, la verdad.
1: Bueno, de uno de
3: esos. Eso es lo que produce el West Cole, ¿no?
2: La W Sound, claro. Junto a Obion de Drums.
0: Pues en los créditos en Spotify no aparece nadie. O sea, como artista, no.
1: Ok.
0: Y compositores, pues creo que es el mismo equipo de siempre que hemos visto. Ingenieros. No veo a alguien.
1: Prometo,
0: fuera.
1: Vamos a ver por ahí.
0: Sí, evidentemente.
1: Madrigal dice un 10 de 10. Dice por acá que Jexa que para mover el bote.
2: Bueno, de Madagascar. Claro.
1: Sí, pues, muy rápido y furioso, dice Diego. Me parece que tiene flowcito como de película.
2: Sí, sí, sí.
1: Y de Edit ahora para el Mundial. Cuéntenos ustedes de 1 a 10, ¿qué tal? ¿Qué le dan? ¿Cuánta puntuación a esa nueva W Sound? Es la número 9.
3: La
1: donde
3: W
1: está J Balvin. Se llama Godzilla, ¿no?
2: Se llama Godzilla.

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1: Bueno, pues ¡vamos! Aquí llegan Lenny Tavares, en este caso con Justin Quiles, es la pared 360, un buen perreíto hasta ahora.

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Aquí estamos en esta mitad de semana a través de los 40, arroba DJ Toby, quien los va saludando luego de la compañía de Team Hater. Aquí estaba Shakira con su Die Die y más adelante vendré con canciones de Nicky Jam. También veo a Quevedo y por supuesto al Bizarrap con una de sus sesiones. Cuénteme cuál sería la sesión perfecta para esta mitad de semana. Los leo a través de nuestro WhatsApp. Y que súmese a través del 316-512-8000 y nos vamos con Omar Quarks y eso.

0: Recuerden que la Copa del Mundo hará historia a partir de mañana con la edición más grande de la historia. Serán tres ceremonias de inauguración simultáneas en los países anfitriones, Estados Unidos, México y Canadá. Y el evento central y el puntapié inicial se va a hacer el próximo 11 de junio en el Estadio Azteca de la Ciudad de México con el partido inaugural entre México y Sudáfrica. Que ahí les vamos entregando también noticias de lo que va pasando en el Mundial. Nos vamos con el Nicky Jam. Eso sonó en Bogotá ese fin de semana. Se llama Yo No Soy Tu Marido.
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0: Eso se llama Cosita Linda y lo hace la Cosita Linda de Lena Rose, que se une justo a Justin Quiles, que el día de ayer estuvo con Lenny Tavares en Impresentables de los 40 y nos hablaron acerca del concierto que va a tener pues el Lenny Tavares junto a Justin Quiles en la ciudad de Bogotá. Y pues usted quiere saber cuál será la fecha, pues muy pendiente, porque a través de los40.com les estamos contando cuándo sale la boletería, pero la fecha será el próximo 11 de septiembre. Así que pendientes, porque se vienen invitaciones de parte de los 40. Nos vamos con más música. Invitemos al Pretty Boy. Él es Maluma con Cositas Pendientes.
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Quevedo, que nos canta su canción Vista al Mar, y yo les tengo actualización de la audiencia de formulación de imputación de cargos contra Blessy Dímelo Jara, que estaba programada para el día de ayer a las 6:30 de la tarde, pero de manera inesperada se suspendió debido a problemas de salud del juez encargado del proceso. La diligencia judicial estaba relacionada con la investigación que adelanta la fiscalía por un presunto delito de secuestro extorsivo agravado y además de otros señalamientos, y recuerden que esto no es ya una condena, sino simplemente para mirar qué fue lo que pasó. Ahí tenemos más noticias de lo que pasa con tu artista favorito. Para ampliar más información, los40.com. Tú y yo nada más, es lo que dice Carlos Vives en esta noche.

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La sesión que ustedes votaron a través de los 40.com le pertenece a Daddy Yankee con la 066. Y desde ya, si usted es de los que nos escucha a través de los 40.com desde el exterior y planea venir a la ciudad de Medellín en la Feria de las Flores, les cuento que hay ya un concierto confirmado y es el superconcierto que será el 8 de agosto en la ciudad de Medellín. Estará Silvestre Dangond, Carin León, Grupo Niche, Luis Alfonso y también la siguiente artista hace parte de esa nómina. Y de Quilla pa'l Mundo, ella también estará presente en este gran concierto. Ella es Aria Vega, que llega con esto llamado Cule Poco.

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Aquí estaba el Fercho con una nueva canción a través de los 40. Y recuerden que este próximo lunes 15 será nuevamente el lunes festivo para que ustedes vayan pensando qué va a ser este fin de semana. Recuerden que el próximo sábado tendremos nuestro conteo del 40 al 1. El día domingo tendremos más 40 y el día lunes tendremos caja de Pandora para que usted desde ya se vaya programando

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que es tendencia por estos días, lo tenemos a través de los 40. Y recuerden que la ceremonia de la apertura del Mundial será en Ciudad de México y va a contar con una gran seguridad y también un despliegue musical, como por ejemplo Shakira como figura estelar, J Balvin, los artistas locales como Belinda, Maná, Alejandro Fernández y Los Ángeles Azules, y también desde Sudáfrica se va a presentar Tyla, para que usted esté muy pendiente de todo lo que va a ser este gran evento magno, donde se reúnen las mejores naciones del mundo a jugar el Mundial. Entre ellas estará Colombia y nosotros desde los 40 acompañándolos a todos. Muy feliz, como lo dice el Ñejo.

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Y hablemos de música nueva, porque este OS es subir el nivel. Resulta que Westcol y Ovy on the Drums anunciaron la novena W Sound. Así es, oiga, va a ser una vaina loca porque será junto a J Balvin. Él ya lo había anunciado hace algunos días que eso era subir muchísimo más de nivel. Y esta canción tendrá por nombre Godzilla y salió hoy a las 7 de la noche. ¿Ustedes qué? ¿Ya lo escucharon? Cuénteme qué les pareció. Los 40. Pendientes que mañana en Impresentables estaremos contando la noticia completa. Nos vamos con esta canción que es la casilla número 18 en nuestro conteo del 40 al 1. Se llama Las Muñequitas.

Y siguen saliendo noticias de Nicky Jam luego de haber hecho su concierto en la ciudad de Bogotá, donde tuvo invitado a Ryan Castro, Piso 21, BL y más artistas. Y es que fue visto jugando baloncesto en un parque del barrio Salitre en Bogotá horas antes del concierto de la capital colombiana. Allí compartió un partido con jugadores del equipo juvenil Cocodrilos ante la mirada de decenas de personas que se quedaron a presenciar obviamente este encuentro inesperado, así más o menos al estilo de Space Jam. Ahí tenemos toda la noticia a través de @los40colombia. Nos vamos con Hamilton y DF, se llama Gata Oficial.

0: nosotros.
1: Gracias a ustedes por conectarse con la marca más viral de Colombia, arroba DJ Toby. Se va despidiendo en este punto de hora. Recuerden que mañana tendremos la inauguración del Mundial, donde estará Shakira, J Balvin y muchos más artistas presentando la apertura de este grande evento en el mundo. Y obviamente tendremos todos los detalles a través de la marca más viral de Colombia. A las 4 llegará Allison y a las 6 Impresentables. Pilas, a las 5 Tim Hader y a las 8 DJ Tobin. Nos vamos con eso llamado Suave, el Official Remix.

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2: Vamos, listo. Salud, muchachos, por esa mujer.

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3: Ok. Directamente de Colombia, con ustedes, su servidor, Jason Jiménez y su parcero, Maluma Bebe Baby.

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2: Aria Vega, Ryan Castle, La Costañita, Premio, ni a la boca.

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2: Otra más a las cumbias originales, sus compas de Fuerza Régida y Grupo Frontera. Vuélvele a marcar, compa Carlos.

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0: Maluma, baby. Mm-hmm. Suena.
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De RD para el mundo con fuego. En esta canción del 2010, Una Vaina Loca, les doy la bienvenida en esta mañana de jueves. Yo soy Alison Jaramillo y como siempre vengo con muy buena música e información de sus artistas favoritos. En esta primera hora vengo con artistas como J Balvin, Ryan Castro, Faith, Aria Vega y Shakira. Artistas que ustedes pueden programar a través de nuestra línea 40-316-512-8000 y empezamos con un junte brutal, el de Bad Bunny y Ñengo Flow en Gato de Noche.

Dua Lipa y Elton John se unieron en Cold Hair y yo quiero que hablemos de Colombia porque brillamos en la portada mundialista de Billboard. Resulta que Ryan Castro y Luis Díaz fueron elegidos por Billboard para representar a Colombia en su edición especial. La publicación reúne a dos de las figuras colombianas con mayor impacto internacional en la música y el deporte. Bajo el título Así se cantan los goles en el gueto, el cantante y el futbolista protagonizaron una conversación en la que hablaron sobre sus inicios, la amistad que los une, el orgullo de representar al país y el sueño de ver a Colombia brillar en el mundial. Además, recordaron el ritmo que nos une, el himno que crearon para acompañar a la Selección Colombia durante la Copa América 2024. Así que sí, Ryan Castro y Lucho Díaz siguen llevando el nombre de Colombia por el mundo. Y como estamos hablando de Ryan Castro, ¿qué tal si nos vamos con el junte del tío Ryan junto a J Balvin en Palagua?

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Escuchábamos el junte de Faith y Lenny Tavares en Bad Wine. Y a propósito de Lenny Tavares, él y Justin Quiles estuvieron con nuestros impresentables de los 40 y hablaron sobre su sold out de menos de 24 horas en la preventa y nos dieron todos los detalles de lo que será su show en el Movistar Arena. Además, contaron la historia del origen de los Avengers, revelaron por qué nunca se dio una gira de este mítico colectivo y confesaron que no recibieron dinero por ninguna de las canciones de la primera temporada. También conversaron sobre las locuras y propuestas más extrañas que han vivido con sus seguidores y si alguna vez se han peleado. Eso no es todo, cantaron a capela su nuevo tema Hacha, eligieron el mejor intro de reggaetón de la historia y destaparon el lado más oscuro del negocio de la música. Si quieren ver esta entrevista, la encuentran ya en nuestro canal de YouTube, Los 40 Colombia, y nos vamos ahora con Miley Cyrus en Flowers. 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
2: Es J Balvin, elevó su junto a los dueños del secreto.
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lo sepan, va uno a ver y ve. Y este artista estuvo presentando el remix de esta canción en Tip Hater de los 40, una canción que ha logrado conectar con miles de personas. Durante la entrevista habló sobre cómo sus raíces colombianas y búlgaras han influido en su sonido, el significado de ser europaisa y la importancia de mantenerse auténtico en esta industria musical. También se refirió a las críticas en redes sociales, recordó su experiencia abriendo conciertos para grandes artistas y contó la emotiva historia detrás del videoclip que grabó junto a su padre. Además adelantó que vienen nuevos proyectos y mucha música para sus seguidores. Si quieren ver esta entrevista, la encuentran en nuestro canal de YouTube y Los 40 Colombia. Y nos vamos ahora con la costeñita Cor, que viene a antojarnos de playa, brisa, mat en Ay Mamá Mi Tiburón.

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Shakira y Burna Boy la rompieron en Die Die. ¿Y sabían ustedes que el videoclip oficial de esta canción superó los 100 millones de visualizaciones en YouTube? Pues sí, se consolidó como uno de los lanzamientos musicales más exitosos del año y uno de los temas mundialistas más vistos en poco tiempo. Pero como estamos hablando del mundial, yo les había contado ayer que en este mundial yo me quiero preparar y quiero saber daticos y se los voy a dar a ustedes. Y el que hoy les traigo está muy bueno porque les cuento que la mayor cantidad de goles anotados por un solo equipo en un partido de la Copa Mundial de la FIFA es de 10 goles. Esta hazaña fue lograda por la selección de Hungría contra El Salvador en el Mundial de España de 1982, que terminó con un marcador histórico de 10-1. Así que si de pronto no lo sabía y tienen un nuevo datico para que compartan con sus amigos, y de fútbol nos vamos con música porque llega Aitana con Superestrella.

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Zack Fade y Maluma se unieron en Te Entiendo Remix, y a propósito de Fade, logró una colaboración internacional junto a Madonna. Lo que comenzó como un rumor ya fue confirmado. Fade y Madonna unirán sus voces en Read My Lips, una de las canciones del nuevo álbum Confessions Tour de la reina del pop. El anuncio se realizó durante el festival de Tribeca en Nueva York, donde Madonna presentó un adelanto audiovisual de su próximo proyecto. La canción mezcla sonidos electrónicos y urbanos, cuenta con la producción de Tiny e incluso incluye versos en español interpretados por la propia Madonna. La colaboración marca uno de los momentos más importantes de la carrera internacional de Fade y lo consolida como uno de los artistas latinos con mayor proyección global. El álbum Confessions 2 llegará a las plataformas el 3 de julio y nos vamos ahora con canción programada desde Bogotá. Él es Pierre Lavoz en Mi Castigo.

Mr. La Voz y Michael el Insoportable en Ozono. Oigan, y ya faltan pocas semanas para el estreno de MasterChef Celebrity Colombia, pero la noticia es que se dio una filtración que tiene hablando a los seguidores del programa. Según versiones que circulan en redes sociales y medios de entretenimiento, los supuestos finalistas de esta temporada serían Julieta Piñeres, Robert Farah, Paula Galindo y Emmanuel Restrepo. Sigue siendo especulación y habrá que esperar al estreno para descubrir quiénes realmente llegarán más lejos en la cocina más famosa de Colombia. Esta nota la encuentran ya en nuestro sitio web los40.com.co. ¿Y qué tal si nos vamos a esperar con I Wanna Love You?

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Escuchamos Forever Young y vengo con recomendado porque en nuestro sitio web los40.com.co hay una nota con 8 plataformas para aprender inglés gratis. Y lo mejor es que es perfecto para estudiantes de todas las edades y niveles. Imagínense que también hay espacios especializados para inglés laboral, compresión auditiva, juegos interactivos,

e incluso una plataforma para quienes disfrutan del fútbol. Además, los profesores pueden acceder a recursos y material. Los 40. Lo mejor es que no necesitan tener un nivel previo de inglés para empezar, ya que encontrarán contenidos desde principiantes hasta avanzado, adaptados a diferentes objetivos y edades. Así que si quieren más detalles, ingresen ya a nuestro sitio web los40.com.co y nos vamos ahora con un junte muy sensual, el de Shakira y Rauw Alejandro en Te Felicito.

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Sara Larson en Lush Live y vengo con noticia de Lina Tejeiro, que habló de los cambios que ha vivido durante su embarazo, tanto físicos como emocionales. Y es que contó a través de sus redes sociales que uno de los síntomas que más le ha llamado la atención ha sido una dermatitis alrededor de la boca, una condición que ha afectado la apariencia de su piel durante la gestación. Además, reveló que ha desarrollado una conexión especial con la música y los recuerdos del pasado, escuchando artistas como Laura Pausini, Miguel Bosé y Alejandro Sanz. Lina aseguró que aunque los cambios han sido notorios, está disfrutando plenamente esta nueva etapa y se siente muy feliz con la llegada de su bebé. Si quieren leer esta nota, la encuentran en nuestro sitio web los40.com.co y nos vamos ahora con una canción que mezcla despecho y superación. Este junta de Farruko, Gracie y Steve Aoki en Ya Pa' Qué.

¿Cómo les pareció a ustedes el junta entre Hamilton y Dieff en Gata Oficial? La verdad, a mí me encantó. Ustedes recuerden seguir conectados de la marca más viral de Colombia a los 40. Yo me despido por hoy, pero tenemos cita nuevamente mañana a partir de las 4 de la mañana. Los 40. Yo soy Alison Jaramillo y hoy me despido con la costeñita Cor Aria Vega en Culepoco.

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1: Son las 6 de la mañana, 18 minutos, 6:18. Buenos días, feliz mañana. Comienza Impresentables a través de los 40 para todos los que se conectan desde muy temprano a través de su radio, a través de los 40.com.co. Feliz mañana, gracias por acompañarnos como todos los días. Bienvenidos a Impresentables, los que se conectan desde cualquier parte de Colombia y el mundo, que lo hacen a través de su radio, a través de los 100.4 en la ciudad de Bogotá, los que lo hacen a través de los 90.9 en la ciudad de Medellín, 93 en Villavicencio, y toda la banda de Impresentables que ya se conecta a través de los 40 Colombia, señor Juan Peláez. Buenos días, ¿cómo le va?
2: Roberto, ya el conteo regresivo pasó a horas,
1: a minutos.
2: Ya, estoy, arrancó, ya.
1: Se huele siente. A mundial.
2: Se siente, sí. Huele a pie de atleta. Huele a Hulbul.
0: Me encanta. ¡Testosterona!
1: Ya huele a mundial. Ya huele hoy a las 12:30 del mediodía, hora Colombia. Será la inauguración del Mundial 2026. 8 años nos separaron como colombianos de la ilusión de un mundial.
2: No me pongas Shakira.
3: Se responde.
2: Colombia.
1: Shakira, te amo.
3: ¿Qué representa hoy, pa?
1: Shakira hoy canta.
0: Está preparando.
2: Hoy arranca.
1: Pero a partir de este momento. ¡Oye!
2: Eso.

0: Sebas Podcast, buenos días, ¿cómo le va?
1: Buenos días, Roberto.
0: Mi querido Iván René Valenciano.
1: Ah, mi querido líder preciado, mi querido el bombardero. Uy, sí, Iván René Valenciano.
0: Se parece
1: a
0: Iván René,
2: ¿cómo no, che?
1: Iván Junior, hoy sí me cae bien,
3: señor.
1: Junior.
3: Vean,
1: feliz mañana, llegó el Mundial, muchas cosas por contar, muy felices, muy contentos. Primer Mundial de Luchito Díaz.
0: ¡Sí, señor!
3: Y de muchos otros también.
1: Qué bueno. O sea,
0: sí, claro.
3: Y el último. Esta mañana lloré bañándome con un video.
1: ¿Sí?
3: ¿De quién? De L-Fútbol. Es que el fútbol yo no sé por qué tiene eso, emociona.
1: Videito viral, claro, de L-Fútbol.
3: Los primeros mundiales de muchos y el último de otros también.
0: Es el último mundial, por ejemplo, de Tim Payne. Es el último mundial de...
2: Me encanta ese referente.
0: Es el último mundial de David Ospina. Sí. Muchos...

0: tatuado de gratis en mi pecho el himno de Colombia en el Mundial Brasil 2014.
1: Pero el del primer partido, ¿te acordás? Ese fue muy bonito.
0: No, todos. No,
1: ese fue con es una... Que... Pero ese en especial porque hace rato no íbamos a un mundial.
2: ¿Y cuánto llevábamos? Ah, claro, desde Francia 98.
1: Partido contra Japón, no se me olvida. Era como las 10 de la mañana. Gol de Juan Fernando. Yo soy Juan Fernando Quintero.
3: Gordito, no, papi.
1: ¿Quieres? Sí. Caderoncito. Metiendo gol de tiro libre. Y ese himno fue muy bonito, la verdad, ¿sabes?
0: No, fue el primero contra Grecia, ¿viste?
1: Ah, el partido contra Grecia, perdón, sí, señor. Ese fue muy bonito. Con Minía. Selección de Minía.
0: Antes de que Minía saliera con raras. Minía con ganas de...
4: No. Bueno, pues hoy comienza la ilusión de un mundial para mi país. Hoy se vale volverse a unir... Hoy póngase la camiseta del equipo que tanto quiere, que tanto ama. Hoy préndale la veladora a la rodilla de Falcao. Récele para que todos estén bien de salud.
2: Desde hoy.
1: Que no los pique una serpiente.
4: Ay, está muy bravo eso en Estados Unidos de todo. No.
2: Concentraditos, bien. Enfocados.
4: Está bien raro, ¿viste?
1: Sí.
4: Está bien raro. Isabela Macaola, buenos días, ¿cómo amaneció?
3: Feliz, Roberto. No particularmente por el mundial, aparte que sí me genera mucha felicidad, pero es que hoy me pude volver a poner un jean que no me quedaba. Papi, ese es el mejor sentimiento del mundo. O sea, tú ponerte un jean que no te quedaba hace unas semanas, que papi, mi jean favorito, meses, nada, esta mañana dije de pronto, hoy, milagro mundialístico, huacata, tin, pran, nalga, pierna, saga, cerró.
4: Sin ayuda.
3: Estuve un poquito apretada.
4: Brincos.
3: La cámara de aquí para arriba. Brinco poco, papi. Agachaba poco.
2: Eso, hoy no puedes champetear tanto. Arriba,
1: empezamos de baile hoy.
3: Que
1: el baile.
3: No se me caiga ningún jabón, ningún plumero, ninguna nada. No puedo recoger. Pero estoy aquí sentada bien firme, papi.
2: ¿Ya?
3: Como las piernas...
2: Pero se ve piernona así.
1: Ricardo Reguiano.
2: No, pues es que ella hizo la mención y ya uno dice, como no, pues el jean va a entrar a apretar.
3: Pero es que Peláez, muchas gracias. Estoy de acuerdo porque ya estaba en ese momento que los jeans que me estaba poniendo, que eran una talla más, ya estaban muy flojos. A mí no me gusta jean flojo, a mí me gusta, papi. Yo tengo 12 puntos de perniles, papi. Yo voy caminando y eso tiembla, entonces estaba perdiendo eso, así que ya volví a los salchichones.
2: Ya.
4: Ahora, ¿le atribuyes, digámoslo, eso como a que te haya vuelto a entrar a algo?
2: ¿Dieta? ¿Ejercicio?
3: No, mira que he regulado un poco mi consumo de azúcar.
4: ¿Azúcar?
3: Sí, azúcar. Chimba. He cancelado casi que por completo. Y como ya no desayuno, papi, ahora es una comida menos.
4: Ah, oh, claro, pues.
3: Feliz.
4: Ya. La vida del locutor es muy triste, ¿no?
2: Eso me di
4: y
2: cuenta.
4: La gente cree que es dieta y es... Y no, y es, hambre.
2: Es sacrificio.
1: Es hambre.
2: Es dormir en
4: no, no es sacrificio. No, es necesidad. ¿Entiendes?
2: Sí. Oiga, sí. La vida del locutor se va volviendo más compleja. Yo estoy trabajando en esto, güey, ni dejé de tomar.
4: Pero por plata, ¿no? Ya no... Sí, es muy difícil.
2: Pero yo tengo la esperanza de que el mundial me mantenga alcoholizado al menos durante dos meses.
3: Uno no ve mundial con agua.
2: No, parce.
3: Uno no ve partido con agua.
2: No, toca un partidito, así sea Cabo Verde, Uzbekistán. Ver ese partido.
1: Hoy es la inauguración. ¿Cómo hacer ahora? 1:00 p.m.
4: Hoy a las 12:30, hora Colombia.
1: Eso sí, previo 1:00 y ya a las 2:30 el partido.
4: 2:00 p.m. comienza, ¿es 2 o 2:30? Creo que es 2:00 p.m.
1: 2 p.m.
4: 2:00 p.m, hoy primer partido del Mundial.
2: ¿Y hoy hay
4: México,
2: más fútbol?
4: No. México, sí. Sudáfrica. Ay, y a las 9:00 p.m, el partido que siempre juré que no iba a ver, pero que seguramente terminaré viendo, Corea del Sur contra República Checa.
1: ¡Vamos, BTS!
2: Hay que verlo.
3: Tengo una pregunta estúpida mundialística. Corea del Norte va al Mundial.
4: No.
2: Fue a uno, creo que a Corea-Japón. Creo que fue a Corea-Japón. Corea del Norte fue.
1: Hay una historia que ellos hicieron uno propio allá en Corea, ¿no?
4: Sí, claro.
1: Que mira vuelta que lo ganaron, pero.
2: Pero todos, o sea, hasta los de la selección Colombia eran ojirrayados.
1: Sí.
4: Bueno, y mañana otro. Mañana en un partido, mejor dicho, 2:00 p.m, no me quiten del sofá. Canadá, Bosnia.
3: Uy, no.
4: Y a las 8:00 p.m, Estados Unidos, Paraguay.
1: Ojo. Vamos Paraguay.
4: Esta vez, como son tres sedes, va a haber como una triple inauguración con artistas.
3: Bueno,
4: en teoría de cada país. El de hoy no es tanto artistas mexicanos, aunque sí va a haber una cuota muy grande de artistas mexicanos.

0: hispanos, claro, sino artistas latinos. Dentro de los que está, por ejemplo, J Balvin, dentro de los que está
1: Danny,
0: por
1: ejemplo, Ocean.
0: Shakira, donde está Danny Ocean.
1: Belinda, creo que también
0: está. Está relinda también. Creo que está Alejandro Fernández.
1: Alejandro Fernández, Robert, va a ser el que va,
2: a perderte,
1: va a cantar el himno de México.
0: ¿Ustedes le han visto la lengua a Alejandro Fernández?
3: ¿Por qué la habrías visto tú?
0: Busquen lengua Alejandro Fernández.
1: Pero Alejito Fernández no salía en los conciertos como todo ya llevado, ¿no?
0: Busquen lengua Alejandro Fernández. Se los pido. Lengua Alejandro Fernández.
3: Cuenta con eso.
1: Reseca.
0: Busquen lengua Alejandro Fernández.
1: No hace falta colgar. 10 cepillito.
3: ¡Eta! ¡Papi!
1: ¡De fundamento!
3: ¿Qué es esto? ¿Tiene allá adentro un ecosistema metido?
4: El cositero. A ver.
0: La lengua.
3: ¿Qué es eso?
0: Hágale su madre. Por favor.
1: Ahora aparece una, güey.
0: Lengua de Alejandro Fernández. Busquen.
3: Una moquera ahí metida.
0: Sí, tiene ahí. Sí, unas gárgaras de
3: algo.
0: ¿Y qué
3: tal que sea un chicle, pobrecito?
0: Ya, habló ayer, ¿oíste? A todas estas.
3: No, papi, tiene cipote amigdalita.
1: Dicen que eso es una hoja de laurel que tiene ahí metida.
4: Marica, no.
3: Dice que pastilla de miel. No, papi, tienes esas amígdalas así, ¡ya! ¡Se arrancan las amígdalas!
4: Empezó a tener canas primero en las papilas.
0: Por favor.
4: Dios mío.
1: Tiene una hoja de eucalipto ahí.
0: Evidentemente, le preguntaron al man a ver qué era lo que dice. Y dice que, pues, se metió una pastilla de miel. Dijo él, solamente les quiero aclarar que esa vez era mi segundo concierto, acaba de terminar el show y me metí y me tomé una pastilla de miel y eso fue lo que pasó. Además, después de todo, se ve en la cámara en la pantalla que está súper saturado. Entonces, no sé la verdad, no entiendo por qué quieren hacer noticia donde no hay, añadió, según sus declaraciones presentadas por Junket mientras se tapaba la boca. Mentira.
3: Alejandro, ese es el tipo de declaraciones que uno quiere aclarar, man.
4: Desde ahí cantando con tapabocas, güey.
3: No tengo la lengua podrida.
4: Pues sí, que declaro yo. Aunque no, esas son las que a uno le agrada porque uno dice, venga, que es esa estupidez, uno se puede reír.
0: No sé, ya soy
3: yo. Es el aseo personal, papito.
0: Uy, no, la lengua. Uno cree que la lengua, eso ahí es escondido, pero no. No.
4: No, y ver ese color, uno, sí. Aviente ese cepillo.
0: Sí, mande ese cepillo, la parte atrás del cepillo.
4: Sortase 500 de cepillo y en los laditos y todo.
1: Ese micrófono debe oler a mil demonios.
4: No.
0: Más que mil demonios como a mierda. Para hablar claro.
1: Hablar lo que es.
3: ¿Y estos?
0: No.
3: Hace una revisión ahorita.
1: Mire, hoy canta el himno de México. Miren a ver si tiene hoy.
4: Bueno, esa... todos ahí.
3: No, va a cantar el himno de México.
0: Va a silbar. A continuación me dediqué a perderte.
4: Es más, se vuelve severo intérprete de la silbada.
0: Sí, claro.
4: Uy, qué impresión.
0: Ahora les quiero cantar una canción de mi papá.
4: No, parce, disimules esa lengua con algo. Hágase, uy, sí, hágase un piercing.
0: Un tapabocas.
4: Sí.
0: Sí, un tapabocas, alguna cosa.
4: Sí.
0: Bueno, pues hoy comienza el mundial.
1: Yo soy muy.
0: Sí. Con lengüita de Grinch. Con lengüita de Grinch.
1: Pregunta: ¿Shakira canta hoy en la inauguración?
4: Sí,
0: Shakira canta.
4: Canta y baila. Isabela hizo casting y todo para estar allá.
3: Es que ustedes no saben.
4: ¿Tú hiciste casting para estar allá?
0: Hoy va a estar Shakira cantando con parce, una mano.
4: Shakira de ese paso.
0: Vean los partidos. Qué poncha mierda. Hoy a las 2 de la tarde hay partido.
4: México-Sudáfrica, ok.
0: México-Sudáfrica, gran partido. A las 9 de la noche.
1: Chavalala.
0: ¿A quién le va México-Sudáfrica?
1: Yo le voy a Sudáfrica. Chavalala, soy hincha Chavalala de 2010.
4: Uy, claro, Togo. Hay una canción que se llama Tolo se llama, una canción sudafricana. Chingo.
0: ¿A quién le va, Isabela?
3: Yo le voy a México.
0: ¿A México?
3: Sí, México, hermano, esa sabrosura, felicidad. Yo creo que si eso ganan también se pone la vaina arriba, ¿no? No sé cómo sea la fiesta en Sudáfrica.
4: Es que mira qué loco, yo amo México, es un país que adoro, pero por cosas futboleras me fastidia un poquito. Voy a Sudáfrica.
3: ¿Por qué te fastidia?
4: No, pues lámparas, porque son lámparas.
0: Un poco.
4: Porque se creen creadores del fútbol, se creen ingleses estos manes.
0: son,
4: entonces,
0: son
4: como ve y cállate. Cal, sí. Mira la actitud que tienen con nosotros también y con todo el mundo. Sáquelos. No, perro, no. Adoro a México, lo adoro sobre todas las cosas. Pero también tiene que perder. Sudáfrica le tiene que dar golpecito de humildad.
0: Yo te digo, yo por ejemplo, comparto un poco la opinión contigo. Sin embargo, por ejemplo, es que no sé, es que Sudáfrica me gusta mucho, ¿viste?
1: Sudáfrica, papi.
3: ¿Por qué te vas?
0: Empate.
1: Bucela, chavalala, mejor dicho.
0: No, empate.
4: Sudáfrica.
1: Empate. Sudáfrica.
0: Y luego a las 9 de la noche tendremos Corea del Sur contra República Checa. Le voy durísimo a Corea del Sur.
3: Yo también le voy duro a Corea del Sur.
0: Durísimo.
4: Venga, qué lindo ver esa tablita ahí donde ponen los puntos, los goles a favor, goles en contra, ese ve. Ay, es que empezó el mundial.
0: Todavía virgen. ¿A quién le va Pipe entre México y Sudáfrica con los buenos días?
2: Yo me voy con Sudáfrica sin pensarlo.
0: Sudáfrica. ¿Corea del Sur o República Checa?
2: Checa.
0: ¿República Checa?
2: Sí.
1: Peter Sech, de toda Czech la vida.
4: Republic. Sí. Yo creo que yo también voy igual que Pipe. Czech Republic.
2: Yo a veces me voy por equipos porque como que el nombre me suena chimba.
3: Y ese es el caso.
4: Sí. Oye, a mí me parece que República Checa tiene style.
3: Es un buen nombre, pero papi, Corea del Sur también.
2: Checa.
4: Tiene style. Checa esto.
2: Es como Checa.
4: Chécamela.
2: La testa.
4: Chécame esto.
2: Me gusta.
3: Chequealo.
2: Me gusta Checa. No, a mí me gusta.
0: No.
2: Voy con Checa.
4: Chequia.
0: Yo la tengo Checa. Yo la tengo Checa.
2: Entonces,
4: ¿pero está grande o Checa?
2: ¿Y ustedes de una vez se mandaron con camiseta de la serie?
0: Sí, claro.
4: No, perro.
3: Yo voy a venir de Colombia.
0: Digo una cosa.
3: Días.
0: Desde hoy hasta que Colombia quede eliminada.
2: Ah, pero eliminada o no, campeona.
0: Todos los días.
2: Campeona.
0: Por eso. Por eso. Si Colombia llega hasta la final, pues todos los días
4: de fea trampa le
0: voy a tener camiseta.
2: Va a quedar eliminado.
3: No, yo también.
0: No. O sea, si Colombia queda hasta el último día.
3: Papi, si Colombia gana, ya tenemos el festivo justo el día siguiente. Se acaba el 19 de julio.
4: Yo creo que dejan festivo.
3: Yo creo que dejan una semana entera, papi. Ya desde el 20 de julio lo tenemos.
1: No, papi, eso
3: es
1: cae.
3: Estamos más que listos. Hay señales. País. Yo he visto cosas que me hacen pensar que.
2: Con una ganada del Junior, Isabela llegó al otro día a las 7 y media de la mañana.
0: No.
2: Ustedes saben, Colombia gana el Mundial, no vuelve.
3: Pero, Pipe, estamos felices.
1: Cuando Colombia ganó la Copa América, mero desorden. Es que yo no me acuerdo.
0: Sí, estaba muy chiquito también. Sí, yo tenía 9 años.
3: Ah, no, yo no había nacido.
2: Si Roberto tenía 9, yo tenía 2 años.
0: 2 años. Sí, fue año 2001.
3: Ah, no.
1: 2001, sí, ya.
0: Sí, no.
3: Estaba siendo concebida.
0: Por eso no.
2: ¿Cuántos años tiene, niña?
3: Papi, yo te he dicho varias veces, yo soy modelo 2000.
4: No, qué asco.
2: Usted es modelo 2000.
3: Modelo 2000. Voy con el año, siempre pueden saber cuántos años tengo. O sea, actualmente tengo...
0: 26.
3: No, todavía no he cumplido con el otro mes, pero sí.
0: 25 años. Bueno, pues hoy comienza el Mundial. Ojo, porque desde las 8 de la mañana vamos a estar en las calles. En las calles vamos a estar con camisetas, con balones, dándole a la gente para que entre una vez en modo Mundial. ¿Listo?
2: Eso es todo, mi papá. Ya lo dijo mi señor.
4: Oiga, no. Estaba chismeando una vaina de esto que decimos, el hipotético de que Colombia tenga día festivo, si digamos que vamos campeones. Y en el mundo, al parecer, hay 2 días feriados oficial de no trabajes debido al deporte. Y uno es el Boxing Day en Reino Unido.
0: Sí.
4: Que literal los bancos no trabajan ni nada, pero es por más bien una coincidencia porque también es de origen religioso. Entonces, ahí hay un vínculo que con la vaina religiosa y todo, que ese día no trabajan, ¿sí? Y en Japón, el segundo lunes de octubre.
0: ¿Y por qué?
4: No, Día de la Salud y Deporte, que como conmemoración a los Juegos Olímpicos de Tokio 1964. Lo tienen como
2: no, por haber tenido unos olímpicos allá, ok.
4: Sí.
3: ¿Y no podemos apropiarnos de esos festivos también acá?
4: Deberíamos, güey, un festivito más.
1: Ya no lo tenemos, pues, en julio.
2: Ya no nos dieron, pues, otro me bobo. ¿Cuántos querés?
3: Nunca es suficiente.
1: No tenemos otro
3: pavo. Oye, sí, dieron otro festivo y yo quería aclarar aquí una información porque yo dije cosas falsas y aquí nadie me corrigió. El festivo es el 9 de julio, pero aplica para el lunes siguiente.
4: Isa, dijiste una vaina falsa. Dijiste una vaina falsa y el festivo es el 9 de julio. Sí, menos mal aquí aclaramos absolutamente todo.
3: Para mí es importante porque yo cumplo el 8. Era metítelo en club. Entonces, Okay. Pues estaba planeando ya hacer la vaina de rumba, la cosa, no, el degenere.
2: Así que terminé de quedar tranquilo.
1: Así que más tranquilo.
2: Esa sí era la verdadera preocupación.
3: Pero se levantó como...
4: Mi amor, usted tuvo entrevista linda ayer, ¿cómo le fue?
0: ¿Dónde estuvo el día de ayer?
2: ¿Cómo? Ah, bueno, sí, el día de ayer estuve con la gente de Monólogo Sin Propina.
0: Con el Chicho, con Frank,
2: sí, con, señor, Adrián. Con Adrián Parada, con Frank el Flaco, con Chicho, con todos los que salieron de Masterchef.
0: ¿Y cómo te fue? Acá,
2: ¿no? Excelente, excelente. No, hermoso. Esa gente tiene, esa gente, nada, ellos empiezan su show, se llama Mesa de Trabajo. Y arrancan con su show y en la mitad llaman como un invitado.
0: Ajá.
2: Entonces ahí estaba yo. Ay, utilero. No, entonces me llamaron, pues obviamente me hicieron como la invitación. Muy bonito, güey. Medellín.
0: ¿Te ofrecen?
2: Medellín.
0: ¡Qué dato, güey!
2: Medellín, no, se siente.
3: No, gracias, queda uno más tranquilo, papá.
2: No, es hermoso, es hermoso. Entonces llega uno. ¿Qué ofrecen de qué?
0: Son tacañitos, como por ejemplo, te sirven de
2: tal. ¿Cuál tacaño? Imagínate que esa gente vea, qué vergüenza. Yo más que sentirme halagado, me sentí humillado.
3: ¿Por?
2: Humillado. Te dan los tiquetes. Te ponen el hotel, te llevan del aeropuerto allá, vuelven y te suben. En el camerino sos barra libre y lo que se le dé la gana. Pero se lo juro, eso en cantidades. Y fuera de eso, le dan plata a uno.
3: ¿Qué? ¿Y les quedaste debiendo tú?
2: Me dieron
0: Luca.
3: ¿Qué pasa en el negro?
0: Pero están, ¿será que están haciendo la de Lili P?
3: No.
2: Yo estoy a punto de decirles, yo, ay, marica, yo no sabía que venía para el show de Carlos.
0: ¡Lo siento, Lili Pink!
2: Yo decía, yo no sabía que venía para el show de Carro Loco, güey, de verdad.
4: Todos ahí, pues, surtiendo, Lucas. ¿Comidita y todo?
2: No, pero barra libre, de verdad, barra libre. En el camerino es, haga y pida lo que se le dé la cochina gana. Usted pida, güey, si quiere pedir para allá, pues, lleve comida para el hotel.
0: De verdad. No, pero Pipe, usted también ya se
2: lleve comida para el hotel.
0: No, no le creo.
2: Palabras, yo llevé comidita ayer para el hotel, me llevé una arepa.
3: Claro, pero esa es la propia, uno no sabe cuándo va a comer más.
2: Claro, exactamente. Y ya, y prácticamente llevo 24 horas despierto, pero me acosté a las 2 de la mañana y me levanté a las 3.
4: O sea, se quedaron ahí en after hablando.
2: Sí, nos quedamos en el camerino, pues es que ya todos son muy viejitos, ya ellos son unos cuchos.
4: Sí, ellos no se van a poner ahí, loquemos, ¿no?
2: No,
4: ellos se ponen a hablar de recetas de Masterchef.
2: Además ya viven lejos, se lo juro. Llega la comida al camerino y estos perros empiezan a calificar. Es que bueno, vamos a ver qué nos trajeron hoy. Empiezan a debatir entre ellos. Oiga, esta salsa tiene un toque picante, sí, como con miel.
0: Unas notas.
4: Ay, ya cuando en gastronomía alguien te habla de notas, es como chupalo mucho.
2: Son tres ancianos.
4: Sí, son tres viejitos.
2: Son tres viejitos. Sí, claro, lo que pasa es que yo pues los he admirado toda la
4: son
2: vida.
4: Son tus viejitos.
2: Son mis viejitos. Sí. Entonces, muy emocionante.
4: Lo felicito mucho, qué lindo estar ahí.
0: ¿El episodio, eso está en algún lado?
2: Lo suben en estos días, lo suben ya en estos días. El invitado que ellos llevan siempre es sorpresa, entonces por eso tampoco se ha podido como contar.
0: Pero usted ya subió hoy en fotos. Pues,
2: ah, no, ayer sí,
0: claro,
2: ya.
0: Ahora, digámoslo, vamos a hablar, claro.
2: Señor.
0: Hay entrevistas, o sea, te preguntan cosas punzantes. Algo de lo que nos debamos enterar antes de que salga este episodio, qué sé yo, sales del closet, le tiras mierda a alguien.
2: Confieso que me metieron un dedito alguna vez a mansalva.
3: ¡No!
4: ¡Ay, qué!
3: ¡No, eso lo debo hablar! Dijiste que no.
2: Sí.
3: ¡No!
1: No,
2: sí,
1: Dios
2: sí.
1: Mío.
2: Confieso que a mansalva una vez mandaron tra. Pero pues es que no alcanzó a pasar nada, o sea, eso fue un bordeadito, pero pues...
3: Felipe Flor.
4: El resto de veces sí fue consentido.
3: Yo sabía, yo solamente estoy esperando que los demás que dijeron que no caigan, el único honesto aquí fue Peláez.
4: No, yo sí,
3: arriba,
4: yo sí.
2: Ahora, no, pero esto yo también he sido honesto, a mí no me han metido nada, pero si, o sea, si hubo una mague de plan.
4: No,
2: si
4: no,
2: si
4: no,
3: una
4: confusión.
2: Me lo tocaron, si no, me lo perros, tocaron. No. O sea, si me tomaron captura de pantalla, es como...
4: No, Roberto.
0: Pero toque o, por ejemplo, o roce así como cuando hacen sonar los vasos.
2: Fue como toque como... ¡Pip!
4: No, perros, mire, Sebastián.
2: Desde que usted siente que usted tiene 2 segundos de reflexión y usted dice en esos 2 segundos.
4: Qué gente tan suave.
2: Tengo, ¿no?, que apretar, pero ¿cuál?
0: Como en el precio es correcto. Ya.
2: Sí, pero usted tiene 2 segundos y en esos 2 segundos es una etapa decisiva. ¿Por qué? Porque usted dice, tengo que apretar, pero se corre el riesgo de que si en esa apretada ya está entrando, usted no terminas de entrar.
0: Succiona.
2: Entonces usted tiene que, en esos 2 segundos, usted lo que tiene que decidir es: cierro la compuerta.
3: Las compuestas del canal Tendigue, las cierro, ¿eh?
2: Cierro las compuestas del canal del Meñique. Las compuestas del Meñique. Y usted dice:
4: del canal de la Nieve.
2: ¿Qué hago, güey? Porque se corre el riesgo.
3: ¿Y tú qué hiciste?
2: ¿Cómo?
3: ¿Tú qué hiciste?
4: Cerrar compuertas.
2: Cerré, alcancé a cerrar. Bendito
1: menos mal, porque si no.
4: ¿Cuál menos mal, Sebastián?
2: Así, cerró. ¡Ah!
4: O sea que la historia de Lleras.
5: Por favor.
4: No, o sea que Lleras se puso de garoso.
5: No.
1: Ya sabemos dónde están los dedos del doctor.
4: Ya sabemos dónde están los dedos del doctor Lleras.
2: Y una pregunta de uno de los asistentes muy interesante y era: si yo me dejo meter solo un dedito, ¿soy gay?
4: Perros.
2: ¿Cuántos deditos gay? Qué gran pregunta hizo.
4: Con todo respeto. Miren, Roberto, Sebaspolca.
1: Hábleme mi perrito.
4: Pipe Flores.
0: También depende de los dedos de quién.
4: Sí, es verdad. O sea, del doctor Manotas, sí.
0: No, vale, huevo.
3: Miren, de los míos. Porque tengo unos dedos.
2: Llegamos a la conclusión que si eran, por ejemplo, la de una vieja mecánica.
0: Por ejemplo, si son los de tu novio.
4: De pronto.
2: Sí, no, pero llegamos a la conclusión, por ejemplo, que una vieja mecánica.
1: Sí.
2: Una vieja que sea mecánica, que le diga a uno, la mete el dedito, usted se lo puede dejar poner.
4: Damas y caballeros, señor oyente, no, me importa un carajo. Por favor, todos dense la oportunidad de vivir. 500 de metacarpiano. 500 de metacarpiano.
2: Y yo luego llegué a la conclusión.
4: La falangeta.
2: Exacto, yo llegué a la conclusión de que no es cuántos dedos, sino cuántas falanges. Puede ser un solo dedo, pero si usted se deja zampar las tres falanges.
4: Ya, eso sí está feo.
2: Ya es tanteo.
4: Eres un poquito gay.
2: Cambio, puede que se deje meter dos, pero la falangina,
4: la falangeta, la falangeta, la última, esta.
2: Eso.
4: Ya, con eso uno hace captura de pantalla todo bonito.
3: Y en mi caso, exacto, con las uñas.
2: ¿Ah?
4: No, con su merced sí hasta el brazo.
2: Con uñas madre.
4: No, haga eso, weón. No.
0: Yo no sé qué está pasando en este
2: programa. Pero entonces sí, llegamos anoche a la conclusión, pues.
0: ¿Puedes dejar de levantar esos dos dedos mientras me cuentas esto?
2: Llegamos ayer a la conclusión anoche, entre todos, ahí un ratico.
4: Porque creí que.
2: Conclusión de que es más las falanges que la cantidad de dedos.
4: Porque creí que Goku se teletransportaba así.
2: Porque así se hubiera visto muy, muy
0: raro. Yo también prefiero, la verdad.
4: Sí, mejor.
0: También prefiero, es cierto.
2: Ahí nego, ¿cómo va a teletransportar? ¿Qué tiene? ¡Jame! Claro.
0: Hubiera sido muy distinto.
2: La serie ya hubiera cambiado el contexto en todo, güey.
4: No iba a la Kame House, sino a la Caca House.
2: Obviamente, cambia el contexto, sí. Ahí les cuento, son conversaciones que tiene uno con
4: ahí sí iba a ver a Mr. Popo.
0: Bueno, hoy a las 8 de la mañana vamos a estar en las calles de la ciudad de Bogotá. ¿En qué parte, Pipe, exactamente?
2: Hoy vamos a estar aquí afuera, Roberto. Calle, eso es la 67 con séptima, afuera en la Fuente de Caracol, en la ciudad de Bogotá. Y vamos a estar dando lo que se llama la lidia, haciendo la bulla, el ruido.
1: Banderazo.
3: Lo que me gusta, la joda.
0: Les quiero pedir el favor de que tengan cuidado. Hay un joven.
1: Llegó el agua, por Dios, menos mal, para el mundial.
3: Ya lo que se recibe hace rato.
0: Hay un joven. No recuerdo si es hondureño o
1: sea. Joven aún.
0: Puta, ¿cómo se llama este man? Hay un man llamado Estefano Rubio.
2: Estefano Rubio.
0: Cuiden su puesto.
4: ¿Qué? ¿Pelado pilo? ¡Pelado pilo!
0: Cuiden su puesto porque hay un.
2: O roba sillas.
0: No, hay un joven de 17 años.
4: Es que la juventud está jodiéndonos, weón.
0: Que tiene una voz que le está dando vueltas al mundo.
4: A ver.
0: ¿Saben quién es?
4: La
0: Estefano Rubio.
2: Creo que lo es.
4: Ni idea.
1: Sí lo he visto.
2: Póngalo.
3: Otro descubrimiento.
0: Tiene 17 años.
6: ¿Qué edad tenés?
7: 17 años.
4: ¿Qué?
3: Roberto, me estás dando
6: curiosidad por la radio.
7: Fue desde hace poco, cuando mi voz cambió a los 14, 15 años.
0: ¿Qué es esto?
6: ¿Cuál es tu narrador favorito de deportes?
7: Deportes, Salvador Narrada.
6: ¿Cuál es la parte que más te gusta del doblaje?
7: Lo que es...
0: Siguiente.
8: Un joven hondureño de 17.
0: Hondureño.
6: ¿Con?
7: Estefano Rubio.
6: ¿Edad?
7: 17 años.
6: ¿Color favorito?
7: Vermillo.
6: ¿Tu comida favorita?
7: Normalmente a mí me hacían bullying.
8: ¿Por qué te hacían bullying? ¿Por la voz o...?
7: Sí, incluso los maestros se burlaban de mí. O lo tomaban así como con chiste. Quiero ser alguien de la vida, alguien importante. para no estar como los demás. Siempre quise.
0: Se man que desayuna.
3: Oh, Roberto, me está. No.
0: Blue Label.
3: Lo alimentaron con purina cuando iba creciendo. No.
4: María, habló y sentí la falange.
3: Chica mierda, no les creo.
2: Marica, ya entiendo por qué mi mamá, cuando los pollos estaban chiquitos, decía: no vaya a confundir el cuido, el concentrado de levante con el de engorde. Ya entiendo cuál era la razón, weón. Eso puede pasar.
3: Puede ser que ese man hable así.
1: Parece como el que dobla la roca, ¿no? En las películas.
2: No, como parece Thanos. Chombo.
4: Parece Thanos.
1: Te lo dijo el Chombo.
4: Es Thanos. Yo quiero que cante la canción de Piratas del Caribe. Yo.
2: Perdón, es que
1: esa canción me da miedo.
3: Sí, porque la han usado ahora en TikTok para los trenes de miedo. Sí.
2: No, la gente la empezó a utilizar para la talasofobia.
4: Sí. El miedo al océano. El miedo al océano.
2: Fobia, tanasofobia. El miedo al océano.
3: Tengo miedo a las profundidades.
2: Y empezaron a utilizarla mucho para eso, pero en realidad es una canción muy bonita.
1: Yo le tengo miedo a Estefano Rubio, que le aparezca uno a las 4 de la mañana. Sebastián, ¿cómo estás, hombre?
2: No, pero es que le hacían bullying en el colegio. Dios, pues que imagínate usted llamando al Instagram con puros peladitos de 16 años. Rafael, presente.
4: Sí.
2: Juan Carlos, presente. Porque uno empieza a cambiarle la voz.
4: No, hasta la voz del profesor es como: Rafael.
2: Y el man: presente.
4: Pero sí, profesor. Sí. ¿Quién tiene la voz más gruesa? La voz más gruesa de nosotros cinco. Isabela.
3: Yo. Cuando me río.
0: Sí, güey. Ah, estaba a decir: la voz de este man es demasiado.
3: No,
0: imagínese uno.
4: O sea, que sería una chimba que lo asusten y haga: ¡ay!
3: Ahí le salga.
2: No, se man, de verdad.
1: ¿Será que él ya no le cambió la voz? ¿Cuántos años? 17 años.
2: Es que ya le cambió voz.
1: Ya quedó listo.
2: No, le cambió. Le quedó gruesa.
0: No, ¿dónde le cambió más? Ya es Optimus Prime, weón.
2: No, le cambió. Pero
4: y el pipí es delgadito.
0: Es un niño, Peláez.
3: Preciso, Peláez.
2: Pero gran voz. No, tiene voz.
4: Pero se digamos, ¿ustedes creen que
3: esa voz realmente?
4: ¿Ustedes creen que esa voz sí tiene potencial radial? Pues, ¿sabe quién tiene la voz muy gruesa? El personaje que hace de Vecna en Stranger Things, Jamie Bauer.
3: ¡Ey, capo! ¿Cómo hace ese personaje de un segundito a otro?
1: El parcerito hondureño trabaja actualmente en un car wash y en un montallantas.
2: No puede ser. Se le desinfló la llanta.
1: Barrio, la clave, bien, que le meta el tema de la locución.
2: Tenía un vidrio. Se acaba.
4: Sí, si usted me permite chasquear los dedos.
2: Sí, mantenía un vidrio incrustado. Ahí se la.
4: Jamie va.
2: Es muy raro, weón, que uno vaya
4: a un montallantas.
2: Muy raro que uno vaya a un montallantas y no le digan: patrón, se las calibró en 30. ¿Cuánto más le va a echar? Sino que el man llegue y le diga a uno: tiene el rin un poco
4: torcido. No, parce. Ese man inhala helio y habla normal.
2: Se puede.
4: Lisa.
3: Papi, me deja el carro volador.
2: Se fue de rin. Así el man se fue de rin.
4: Ey,
2: patrón, pero ¿por dónde se metió? Sino: ¿por dónde pasaste?
4: No, el man ya. Esa llanta está grave. Todo para que sea médico.
2: Esa
4: enfermedad pasó algo muy grave.
2: Demasiado.
4: Todas las vainas.
2: No, el man en lo. Es que el man está destinado a trabajar en radio. Porque el man de resto en lo que trabaje va a ser muy raro. O sea, imagínese
3: todo
2: el man,
3: lo que haga sería.
2: Imagínese el man médico diciéndole a la familia que se le murió el paciente. Buenos días.
4: Sí, o sea, somos conscientes de que. Además de que. Además de que el man.
3: Abogado de pronto.
2: Tampoco, menos. Imagínese el man en un juzgado. Señoría.
4: Me gustó mucho lo que dice Roberto. Porque es un niño. O sea, además de que tiene esa voz, sus conversaciones son: ya viste la última temporada de One Piece.
1: 17 años.
4: No, es un niño.
2: No, la temporada, las conversaciones con los amigos en este momento es como: y a usted ya le sale espeso. Está en esa época, Roberto.
3: Tiene época, derecho, no porque tenga voz de. No porque tenga voz de. Yo no sé ni de qué, de Thanos, claro. No puede hablar de eso.
4: Ya perdí.
7: No quiero ver Paw Patrol.
4: Ya perdiste la virginidad.
0: Como que está, es un niño. Tiene
2: que salir saliendo con la familia pidiendo comida. Una cajita feliz.
4: Quiero una cajita feliz. Mamá,
3: no, Mariki levantándose a la vieja.
4: Mamita,
3: pobre
4: tengo
3: pelado. Sabía, lo deben tener de parche.
4: No, madre.
1: Todos los que venden medio litro de helado por tan solo 2,000 pesitos deberían cambiar la voz por él. Sí, ven, ese maica diciendo: medio litro de helado por solo 2,000 pesitos.
0: Campeón, es que se lo encuentra la gente en la calle y.
7: RM, la voz de Honduras.
5: me encuentro en el hospital con
0: la hospital.
5: Redes Estefano, ¿qué tal? Un gusto saludarte.
9: Gusto, sí.
5: Un saludo para pacientes, trabajadores y personal asistencial del Hospital Escuela.
9: Un saludo para pacientes, asistentes y trabajadores del Hospital Escuela. Y sobre todo para Alter Diego.
5: Gracias.
0: ¿Tiene voz como testigo Marica. De Caracol Noticias?
4: La voz de recién levantado de este man es cetáceo. Habla con Nemo, güey, ahora sí.
0: ¡Buena!
4: Sí, parce.
3: Papi, imagínate que ese man hable dormido.
4: Cetáceo, güey.
1: Oh, qué susto tan barato.
3: Que ese man sea de esos que hablan dormido.
4: No, el man, sí, el man erupta y reaccionan los perros. Entonces, eso ya, sí, güey.
2: Claro, güey. Ya viene con el El man ronca y le entienden los extraterrestres.
4: Sí, donde el man eructe, eso no es llegó el agua, sino se pobló el océano. Sí, no.
1: Él ya viene con el efecto de distorsión cuando le ponen a las personas que les quieren cambiar la voz, ya lo tienen incorporado.
2: Sí, no, el man nació obviamente para estar en un medio de comunicación. Cualquier cosa en la que él trabaje va a ser horrible.
4: Hay un meme, una vaina que fue...
2: De chancero, imagínese usted diciéndole, no. el man...
4: El 316 con el astrosol. Sí.
2: Por chontico.
4: Por el chonto.
1: Que cayó por paisita.
4: Y la piernita con el 4.
2: No, exacto. Marica. No, es que no le va a dar. No le va a dar.
4: Roberto, usted llegó a ver, eso fue muy viral, pero hace años, hace rato, güey.
1: Cosa.
4: Una historia de un presentador en un programa como esas de realidades de la gente, tipo entrevistas, weón, ¿sí? Y que quién sabe qué país europeo que hablan raro, y el man al que entrevistaba hablaba así.
2: Uy, es muy bueno.
4: Y al man le da un ataque de risa.
1: Sí, yo también lo
4: he visto. Eso es muy...
2: No, pero ese peladito es moto.
4: Vean.
0: Es el de la era de hielo, sí.
2: No, el de la era de Madagascar.
0: Moto. Perdón, esa es la entrevista que usted dice.
4: Eso, vean esa maravilla, weón, por favor. Contexto rápido. Al entrevistador le da ataque de risa porque no estaba preparado para entrevistar a un man que tenía la voz vuelta a nada. Entonces el man pecó ahí por profesionalismo y el contrarremate es una belleza, vean esa.
10: En metitas gevolg.
11: Valère was mismeesterd aan zijn stembanden. En
0: está ya como la historia después.
4: No, pero bueno, adelántelo bueno. Al ataque de risa, es precioso, weón. Cuando el man ya no soporta.
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0: No puede.
4: Qué bueno. Vean eso. Se los ruego, si quieren hacer su día feliz, vean esa maldita entrevista.
0: Ahora, dicen que
4: es lo mejor.
0: Me mandan que...
4: ¡Esa mierda!
0: Perdón. Me mandan
3: ay,
0: que hay...
3: No.
0: Perdón. Hay un man con la voz así en Colombia.
4: Así.
2: De más que muy... Julio
0: no,
2: Sánchez,
0: no, no, perdón.
2: De más que muchos.
0: O niño.
4: Otro niño.
0: Atención.
4: Otro niño.
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3: Habla como Calamardo guapo.
4: Uy, Calamardo guapo, con mentón así cuadrado, weón.
2: Ey, el niño.
4: No, ¿qué pasa con él? Pero vengan. Isa, ¿ya una voz así de gruesa te parece rico?
3: Oh, o sea, no puedo... Eso sonó rarísimo. Cagada de la risa cada vez que me dice algo, marica, claro. Algo serio, algo tierno. ¿Cómo es algo tierno?
2: Claro. No, algo tierno le suena lindo, le ¿qué? Suena muy coqueto.
4: Claro. No, marica. Sí. A mí no me vayas a salir con esa voz diciéndome que me echa una tinda, que me echa cosita de bebé.
2: No.
1: Pero ustedes, ¿por qué siempre hablan como si fuera una película? Él puede hablar normal. Sí. Hola, ¿cómo estás?
4: No, pero es que esa voz gruesa de Sebastián.
2: Hola, ¿cómo estás? La voz gruesa. Ojo, venga. La verdadera noticia no es que hay un man con la voz gruesa. La verdadera noticia es que Sebas no tiene voz gruesa y no es capaz.
1: Pero es que ustedes...
2: Vamos.
1: Pero es que ustedes siempre hablan como si fuera una película.
2: ¿Cómo es?
4: Veo su voz gruesa.
1: Hola, ¿cómo estás? ¿Cómo te va?
0: ¿Ustedes no conocen a alguien que tenga la voz muy gruesa?
4: Sí, J. Pineda.
0: Pero alguien que tenga una voz así.
4: Es de re gruesa.
0: Pero naturalmente.
2: Yo sí. No conozco a nadie.
4: Sí.
2: Yo tengo conozco a alguien que... A mí en el colegio me montaban.
4: Sí, ¿ves? Esos son los duelos Pokémon que yo le digo que no puede hacer con conocidos, bro. Como alguien con voz gruesa. Yo también tengo mi competición.
2: A mí en el colegio me la montaban mucho por eso, la verdad.
1: Por vos, el calvito de caracol. Ah, no, sí. Se la tiene gruesa.
0: Hola. Don Fidel.
1: Don Fidel.
4: No, pero no, yo. Venga, hablemos todos grueso durante un minuto. No. Así, somos locutores.
1: Don Fidel, Don Fidel, gana Don Fidel. Ahí
0: salió. La tiene re gruesa.
1: Sí, Roberto, ahí salió, acaba de salir.
4: Roberto, por favor. Necesito
0: no, yo conozco a alguien que tiene muy credo, pero ya no me lo hace muchos años.
2: Roberto. Tu mamá. Sí, verdad,
0: Mi mamá, mi mamá. Roberto. Yo me llamo Medrano.
3: Ay, Medrano. Medrano.
4: Sí, tienes una cosita gruesa. Muy alto en el escenario.
2: Tiene gruesa, pero ni forzada. Vamos, Eva, vamos.
0: Queremos, perdón. Quiero hacer esto así, a la maldita sea. Si usted cree que... vamos a hacer ya mismo. ¡Ah!
4: ¡Concurso con oyentes! ¡Lo amo!
0: Concurso de la voz más gruesa que encontremos.
2: Va.
4: Si usted no tiene la voz gruesa, inténtelo. Deje el audio. Si usted es niña.
0: No, llamada.
3: Que este sea su momento, papá. Llamada. Viste, es tu momento. Voz gruesa.
0: La voz gruesa, la voz más gruesa, que llame ya mismo al 601-348-7575.
4: La voz más gruesa, me encanta.
0: 601-348-7575. Estamos buscando la voz más gruesa de Colombia.
4: Sí.
0: Pero no, o sea.
4: La voz más.
0: Sí.
2: Pero no fingida, no vayan a
3: pensar. Así como le sale a ustedes, que les sale bien.
2: Es un problema que empiezan a llamar y. Hola.
4: No, no, voz gruesa.
2: No vayan a empezar, no.
3: Oiga, pero, tiene que ser voz gruesa, o sea, que hable así, no que puedas hacer una voz gruesa.
2: Que hable así. No, pues de poder hacer, voz gruesa, mire ese.
4: Buenos días, hombre, ¿cómo estás?
0: Hay que llamar un... es que me da mucha pena llamar a esta persona.
1: Llame al parcero ese.
0: Solo para que...
4: para tener un referente. Llamo a este.
0: Yo lo voy a llamar así, como si... como si fuera un call center.
4: Llamada equivocada.
0: Sí, llamada equivocada.
4: Ah, déjeme, no. Yo le digo que se cambie de plan. ¿Sí?
0: Sí, llama.
3: No, inventemos otra cosa,
0: Oh, es humano.
13: Recuerda que lo puedes
4: ver. No he pagado el celular, ¿vale?
3: Que una vieja lo puso de contacto de emergencia y tiene una otra
0: enfermedad. No, no, no. Hola, buenos días. Hablo con Steven. Es muy gruesa, güey.
2: Va.
0: Conteste, Camilo.
4: Se lo ruego. ¿Pero qué, hermano?
13: Sistema correcto.
0: Ah, no la tiene.
3: No, igual si lo levantamos dormido, y putean grueso.
0: Pesado. Bueno, el que tenga la voz más gruesa.
2: Bueno, me gusta. Pero que llamen, hablamos con él y si usted
4: consigue. Voy a hacer un intento también de llamada.
2: Melo.
0: A otro, usted dice alguien.
3: ¿Tienes otra voz gruesa?
4: Yo siento que este tiene la voz gruesa. Y ojalá esté dormidito, así voz de recién levantado.
14: ¿Aló?
4: Hola, Jotica.
14: Hey, don Juanito.
4: Sí, sí, Jotica, te tengo ahí al aire, que estaba en un programa y acaba de hacer una apuesta de quién conoce la voz más gruesa en la vida. Y yo digo que tú la tienes bien gruesa. Tú puedes, ¿qué es lo habla grueso así como si fuera radio, Jotica? Este man es comediante.
14: Lo más grueso que se puede es como así.
4: Es la mejor voz, weón. ¿Qué tal la voz de este caballero?
0: ¿Cómo amaneció?
4: ¿Cómo amaneciste, Jotica? ¿Bien o no?
14: Pues bien, afortunadamente, cagado en la risa con amigos que me llaman a despertarme para que les hagan la demostración de mi voz, marica.
4: Señora voz, Jotico, estás ahí en el programa de Impresentables de los 40, entonces yo quería alardear a mi amigo comediante que la tiene gruesa. Lo okay. Pongo la vara.
14: Bueno.
4: Les pongo la vara.
14: Si consiguen una mejor, consíguenla.
0: La chimba.
4: Ya esto se volvió esto personal. Se volvió
0: personal. Ya, la voz más gruesa que tengan.
2: Sí, de verdad.
0: Voy a llamar. Listo, ya,
4: chao. Un abrazo. Te quiero mucho, Jotica. Un abrazo.
0: Esta persona que yo.
14: Para ti, hermano, gracias.
0: Esta persona que va a llamar. No,
3: papi gruesa.
0: No sé esta persona hace más de 10 años.
1: Gruesa. Bien, buena voz la del parcero.
4: Va. Yo ya puse mi Pokémon, perros.
0: Ya. La gente puede llamar al 601-348-7575. era vos, weón.
15: Bomberman.
0: Uy, Tello, yo no lo llamo hace muchos años, pero estamos haciendo una competencia, está al aire, de la, del contacto con la voz más gruesa, y yo de una vez pensé en usted. Buenos días.
15: Buenos días, ¿cómo vamos?
0: ¿Cuál es la voz más gruesa que usted me puede dar?
15: ¿La tonalidad más gruesa?
0: Eso sí. Uf.
15: Quizás esta.
0: Uy, Tello, no. Diga, ¿cómo amaneció el día de hoy en su tonalidad más gruesa?
15: Estamos perfectos.
0: Uy, no, Tello, usted es el ganador. Qué pena llamarlo para esto. Espero que todo esté muy bien en su vida. Lo extraño.
15: Robert, qué gusto escucharlos. Un saludo para todos, enorme.
0: Uy, mucha, no, usted es el campeón, chao. Lo quiero mucho, chao.
3: Me encanta que se ríen en grueso.
0: Se ríen en mayúscula, en ojo.
4: Sí, sí.
1: Y hablan siempre como una película.
4: Bueno, perro, nos damos la mano.
3: Verdad, hablan como película, como doblaje.
4: Los dos no tenemos grueso, weón.
0: Hola, buenos días.
16: Hola, buenos días.
0: ¿Aló?
16: Muy buenos días.
4: Uy, sí.
0: ¿Quién habla?
2: De parte de Dios o del diablo, ¿qué quieres de nosotros?
16: De parte de Dios, de la ciudad de Villavicencio.
0: Desde Villavicencio. ¿Cómo es su nombre?
16: Mi nombre es Willington.
0: Willington, le voy a pedir el favor de que nos escuche por el teléfono, que no nos escuche por el celular. A ver, ¿usted cree que tiene la voz más gruesa, Willington?
16: Pues se está escuchando, creo que el nivel está altísimo.
0: No, pero usted tiene una voz
4: gruesa,
16: Robert.
0: ¿A qué se dedica usted?
16: Soy asesor comercial de un banco.
1: Uf, con esa voz, va bien.
3: Ahí mete presión.
16: Pero, pues, toca hablar muy despacio para que la gente me entienda, porque cuando hablo es grueso y rápido, pues no me entienden.
3: Sí, hable, el tema es de la vocalizada, papi.
0: ¿Hable grueso, Willy?
16: Bueno, les cuento, aquí en la ciudad de Vicenzo, en este momento estamos escuchando desde 90.3.
0: Tiene gruesa.
4: No, y que hay un mérito adicional, y es que sea de Villavicencio. Allá porque de Villavicencio uno tiene el levanta, camarita, anda.
0: Ay, cuando estoy pensando.
4: No, sí, ay, así todo
2: barito. Hay un cantante de ópera llanero.
4: No.
3: Se ríen grueso también.
0: No, abrazo. Este tiene un puntaje 8 de 10. Bueno,
4: Willington, sí. Lo quiero mucho.
2: Okay, abrazo para Willington. Yo no me voy a dejar echar tierra para que lo sepan de nada.
0: Va a llamar a su contacto con la voz más.
4: ¿Usted tiene Pokémon? ¿Tiene Pokémon?
2: Obviamente, papi, ya los voy a poner. Les voy a mostrar.
4: A ver, tengo Pokémon de. No creo que nos borre, güey.
17: ¡Aló!
2: mi amor, primero que todo, estás al aire en los 40 segundos, te adoro con todas las fuerzas de mi corazón. Es Juanchín. Estos perros estaban presumiendo que tenían contactos con la voz más gruesa y yo quise presumir mi contacto con la voz más gruesa. ¿Cómo estás?
17: Ah, no,
2: qué piro. Juanchín, te amo. ¿Cuándo vas a venir?
17: Cuando me
2: meten, voy. Hágale, pues, para esta semana cuadramos y para que caiga otro ratico. Lo quiero mucho, ¿yo?
0: ¿Qué? Lo amamos.
2: Saludos de todos.
4: Juanchín, lo quiero mucho.
2: Chao, Pe.
4: Ay, qué miento. Estúpido.
0: Creo que puedo tener. Lo intenté llamar y no me contestó, pero puedo tener la nota de voz de alguien con.
2: Estamos claros que voy ganando, ¿no?
0: No, les tengo. Nota de voz.
4: Estúpido, weón.
18: Ah, guay, qué. No, qué belleza, mi Robert.
4: O sea, sí, sí hay voz gruesa, pero es que pusimos la vara alta.
0: No, este es Julio Correal. Julio Correal.
4: Claro, vale.
0: No sé qué vaya a poner, puede salir muy mal.
2: Es un bacancito, güey.
18: Hello, mi Robert. Oye, marica, me va a tocar cancelarla.
3: Oye, marica.
18: Marica, bacancito.
3: Habla grueso en pa.
18: Se van a ir esos.
1: Sí, claro. Oiga, tengo.
18: Ah, bueno, Robert.
4: Escúchense al que les digo, a Jamie Bauer Coulomb, creo que se llama el man. De Stranger Things.
0: Estamos buscando la voz más gruesa.
3: La más gruesa, el que más gruesa la tenga que venga.
0: Hola, buenos días. ¿Quién habla?
19: Aló.
0: ¿Quién habla?
19: William.
0: William. ¿Cómo le va?
19: Bien,
16: bien, bien aquí escuchándolos.
2: ¿Desde dónde William? Nos escucha William?
16: Bogotá.
2: ¿Desde qué parte de Bogotá? Es que necesito que hable más, weón. ¿Desde qué parte de Bogotá?
16: Estoy aquí en el norte de Bogotá.
2: ¿Y usted a qué se dedica, mi hermano?
4: Voy para el colegio.
16: No, soy empresario.
2: Mamá me está llevando al jardín.
0: ¿Usted considera que tiene a ver, ¿considera usted que es la voz más gruesa o que hay?
16: Hay más gruesa, sí, pero lo importante es que alguna vez me molestaron por el tema de la voz, pero sí gusta por ahí.
0: Diga, ¿qué beneficios le ha traído tener la voz gruesa?
16: Creo que la seriedad en hablar, que la gente lo escucha a uno, yo estoy más atento.
2: Total.
16: Con las damas,
2: ¿cómo le va? Levante. O sea, es mejor, es más fácil levantar así con esa vocecita gruesa.
16: Sí, claro, total.
3: Total.
2: Es que un audio suyo debe ser delicioso, huevón. Un audio suyo debe ser muy rico.
3: Tira un hola linda, ¿cómo estás?
2: Sí, bueno.
16: Hola linda, ¿cómo estás?
2: Uy. ¡Oh!
3: ¡Mierda! Papi, no. ¿Dónde están los pantalones míos?
4: William se me paró un poquito.
2: Oh, no. Afloja uno.
4: Sí.
16: Preocupante el tema.
0: No. No. O sea, me siento hablando como con testigos, como con gente amenazada.
3: Sí.
0: Con gente que corre peligro y que le estamos como cambiando la
2: forma. De momento nos volvimos conducta delictiva.
0: Bueno, hasta ahora este man va ganando.
4: Uy, no, qué voz arroba.
2: Vaya guardando el número ahí para el premio que dijimos al principio que íbamos a dar a la voz más gruesa.
16: Cualquier día que necesiten algo ahí en la emisora, me buscan y por eso estamos con plata.
2: Uf. De una. Claro, un abrazo. Estamos buscando practicantes de cámaras.
0: No. Tenemos a alguien más en la línea. Un abrazo grande que dice que es la voz más gruesa. Hola, buenos días.
19: Hola, muy buenos días. ¿Cómo vamos?
0: No, pero ya quedó eliminado.
3: Ay, pero hola, buenos días.
0: ¿Quién habla?
19: Mauricio.
0: Mauricio.
4: Si es gruesita,
3: aprieta esa voz, Mauricio. Mauricio, más.
0: ¿Cree usted que tiene la voz más gruesa?
19: Pues la más gruesa no, pero sí la tengo gruesita.
0: Que están hablando de la voz, ¿no?
2: Qué tan
19: bueno. No, yo también estoy hablando de la voz.
0: ¿A qué edad le cambió la voz?
20: Como a los 15.
0: Oh, chao. Hola, buenos días. ¿Quién habla?
2: Pato.
0: Que llamen de una vez al 6013. Si usted cree que tiene la voz más gruesa, pero real.
1: Pero era guanchina lo último. No.
0: 601-348-7575.
2: Oiga, ¿cómo hablarán de agudo en mi pueblo? Que de verdad me la montaban a los 14. Bueno, es que conmigo hubo un problema y es que la voz que tengo en este momento la tengo desde los 12 años.
0: Hola, buenos días.
2: Sí.
21: Hola, buenos días. Buenos días.
0: No, pero usted.
3: ¿Usted quería hablar?
2: No, usted quería hablar, saludar. Dios me lo bendiga, le mandamos un abrazo.
3: ¿Qué quería hablar?
0: A ver, hola, buenos días.
21: Hola, buenos días.
2: No, están desatinando. Dios lo bendiga, no. Quiero
0: a ver, hay alguien más que está en la línea. 601-348-7575. Por alguien que la tenga.
3: Que llame un costeño para ver a vos, costeña gruesa.
0: A ver. Hola, buenos días, ¿quién habla? ¿Aló?
2: Gruesa.
0: Creo que está en la otra. Hola, buenos días.
21: Mario.
0: Ojo. Don Mario, ¿cómo le va?
21: Bien, Roberto, ¿usted cómo va?
0: Uy, muy bien. Mario, ¿cuántos años
3: Mario,
0: tiene?
3: Mario, sí a todo.
21: Yo tengo arribita de los 30.
0: Arribita
2: de los 30.
3: ¿Diga cuántos años tiene, Mario? Hombre, ¿sea serio? ¿En serio? ¿Diga cuántos años tiene?
21: Tengo 37 años.
2: 37 años, ¿usted qué se dedica?
21: Entró la llamada, qué bueno, entró la llamada y aprovechando, sí, pues yo considero que tengo la voz gruesa y además estoy como un poquito jodido de la garganta, así que. Pero esa actuación creo que ayuda.
2: Mario, ¿vos a qué te dedicas?
21: Pregúntele a Sebas, que lo hemos visto un par de veces ahí en una arena. Haciendo por ahí como los ingresos y demás cuando hay conciertos y ese tema. Sí. Trabajo como en un tema de logística, de eventos y eso.
2: Yo quiero seguir con la encuesta. ¿Qué tan fácil es conquistar, señor, si la tienes gruesa?
21: Pues mire que la chica, sí, digamos, cuando uno llega a un lugar, digo yo, en una tienda a pedir algo o algo así, como que se ponen nerviosas, ¿sí? O le voltean a mirar a uno así como con los ojos de la Maca Oslan, así, súper grande, ¿sí?
3: Dime algo, dime una frase, así, de
2: Nacional, como usted tiene una voz como de National Geographic, como de un man de que están grabando por allá.
21: Sí, como el Cervatillo está cazando, o algo así, como en español, pero sí, es bastante curioso, pero la verdad a mí me da risa internamente, pero no.
3: Dime una frase, por favor, una frase coqueta, sexy, levante lo que quieras, atrevida.
21: Pero una frase, a ver, como...
2: una frase. ¿Cómo?
3: Dime, por favor.
21: Blue Label es un elixir.
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4: Y qué remate.
3: Juanchín.
4: Vean los que son chéveres.
0: Así está. Tómenle foto al número de este man.
3: Sí, y a la foto de perfil también.
21: Es que, no, te estoy jodido la garganta y llego sin voz al camello y quedo fregado.
2: No, pero parce, lo vamos a estar necesitando más adelante a lo bien, huevón, para que haga unas cositas.
21: Pues sería muy lindo y a la orden siempre porque. Uno de mis sueños frustrados creo que ha sido pues como el tema de la radio y el periodismo. Siempre quise ser comunicador social y periodista y me encanta el deporte y comentar deporte, entonces pues tengo como que el insumo principal, pero pues por cosas de la vida no se han dado las oportunidades, pienso yo, pero
2: un saludo
21: pues,
2: para el que está escuchando en ese momento la voz del man que cree que se acabó de conectar a una emisora hablada,
4: sí,
2: donde están debatiendo algún tema político o alguna vuelta. Bienvenidos, no.
21: Porque somos con Julio.
2: Eso no es cierto, nadie.
21: Porque somos con Julio en el capital.
2: Esto no es un programa, no, estamos recochando.
4: Diga, me encanta
21: su programa, chicos, y la actitud mucho, y...
4: Marito, voy a hacerle el favor de decir, genial. Me gustan gordas.
2: ¿Qué?
4: Que cante.
21: Me gustan gordas.
4: Se le escucha lo de moto.
21: Pues
4: muy
21: pues qué rico una gordita, ¿no? También.
2: No.
21: Que
2: escribir. No, bueno, Peláez tiene fetiches con la voz.
4: ¡Gorda, me la pones!
2: No.
0: Así. Bueno, vamos, abrazo grande, ahí tenemos su número. Vamos a encontrar la voz más gruesa. Tenemos a alguien más en la línea. A ver, de una vez, 601-348-75. Alguien que la tenga más gruesa que Mario. Hola, buenos días.
6: Hola, buenos días.
0: ¿Quién habla?
6: Zuleima.
0: ¿Quién?
6: Zuleima.
0: ¡Ah, no, cambia!
4: Uy, Zuleima.
0: ¿Zuleima qué se dedica?
6: Es que dijeron la voz más gruesa, más no dijeron que si era de hombre o de mujer.
4: De acuerdo.
2: Te amo, Zuleima.
0: Sí, señora.
4: Tiene toda la razón, su Marcelina.
2: Usted entendió todo muy bien, Zuleima. ¿Hace cuántos años tiene, madre?
6: Es necesario decirlo.
0: No, tranquila, si no quiere.
2: No, si no quiere, no es necesario. ¿Desde dónde nos llama, Zuleima?
6: Me encuentro en la ciudad de Ocaña, norte de Santander.
0: Gran acento, mi acento favorito de Colombia es el Ocañero.
2: Es el Ocañero, sí, señor. Roberto lo ha dejado claro varias veces. Zuleima, ¿a qué se dedica?
6: Soy asesora financiera.
3: Creen los consejos.
2: Tiene una voz muy bonita, la verdad. Tiene una voz agradable de escuchar, pero está como pisándole un botón al celular con la oreja.
0: Es con la lengua. Creo que se le cortó la llamada a Zuleima.
2: Ay, Zuleima. ¿Aló?
0: Bueno, ¿aló? Bueno, vamos con alguien más que está en la línea. Hola, buenos días. ¿Quién habla?
8: Hola, buenos días.
4: Ok, gran voz.
2: A ver, ¿con quién hablamos?
8: Con Sergio, ¿cómo están?
2: Con Sergio, bien, gracias a Dios. ¿Desde dónde nos llama, Sergio?
1: Sergio.
0: Sandra.
3: Desde Narnia.
8: Desde Bogotá.
2: Es de Bogotá. Sergio, ¿usted cuántos años tienes? Si nos quiere contar, porque ahorita Zuleima cae y me pega.
8: Yo tengo 30 años.
0: ¿30 años?
3: ¿A qué edad se te desarrolló la voz así?
8: Más o menos somos de los 13, 14 años.
0: ¿Le ha servido para algo tener esa voz así? ¿O realmente para nada? ¿Qué sé yo? ¿Vendo empanadas y solo digo, desea agregar ají? No sé.
8: No, a veces sí funciona para levantar y para trabajos ha funcionado un montón.
2: ¿En qué trabaja, Sergi?
7: Yo ahorita trabajo desde casa.
2: Trabaja desde
0: casa. Sí, claro. Hace silencio que estuve en reunión. Claro.
2: Sirve mucho. Claro, qué desperdicio que bueno usted es con esa voz, sí, en claro. La casa, Sergio, hermano. Usted tiene que estar afuera. El mundo merece esa voz.
7: Sí, me han dicho que me funciona, pero supuestamente, no sé, a veces uno cree que no.
2: Y Sergio, le digo, le voy a decir que usted tiene una voz muy buena. ¿En algún momento intentó sacarle provecho a esa voz y ser narrador, locutor, alguna cosa?
7: Siempre quise, pero tuve como el susto, porque uno a veces cree que la gente no lo escucha o no sé, la pena también. La voz gruesa también es un complejo cuando uno empieza a crecer.
4: Claro, y es que es mucha responsabilidad. Yo no me imagino esta voz diciendo en un restaurante como, no, deme huevo en vez de sopa. No.
2: No.
4: Uno no se imagina esa voz en esas situaciones.
3: Con esa voz, papi, tiene que atinarle siempre.
2: Uno esta voz la asocia siempre como con situaciones muy serias, muy elegantes, muy sofisticadas.
4: Claro.
2: Yo no conozco un cotero con la voz gruesa.
4: Exacto, yo no me imagino a este man diciendo, ¿a cómo la libra de molleja?
2: Exacto.
4: No.
2: Exactamente. Hágale que yo puedo con dos bultos.
3: Todo suena pervertido.
2: Súbame 77. Súbame 77 a dos. Que yo lo
0: Perdón, Isa. Es verdad que todo lo, o sea, todo para el de la voz gruesa, todo suena muy sexy.
3: Todo suena pervertido.
4: Todo suena sexy. Pervertido, sí, es
2: todo
4: verdad.
2: Suena pervertido. Uy, es verdad.
4: Hágame
2: verdad.
4: El favor, su merced diga directo cotranshuila.
7: Directo cotranshuila.
4: Pues qué rico.
2: Usted tiene unos fetiches muy raros. Ey, con sí, las voces sí. De la gente que
4: qué tiene. Rico.
2: Vos los pones a decir cosas muy raras, bro.
4: Pues parce, es que hay que utilizar ese potencial
2: vos,
4: de la voz no, para que no, se digan
2: sos,
4: cosas absurdas.
2: Vos sos fetichoso. Yo estoy sintiendo, ¿sí? Que vos tenés un fetiche con las voces gruesas.
0: Diga, por ejemplo, si usted fuera, por ejemplo, conductor.
2: Uba, curuba, uba.
0: Diga, ¿la ventana está bien ahí o se la bajo? Diga, sí, pues, si fuera conductor.
7: La ventana está bien ahí o se la bajo.
4: ¡Oh, marica!
3: Posible, ¿no? Claro, claro que
4: no.
3: Le sirve para levantar, claro.
4: Eso
2: que supongamos que trabaja en una estación de gasolina. Diga, ¿se lo lleno full o lo dejo ahí?
7: ¿Se lo lleno full o lo dejo ahí?
3: ¡Ay, no!
4: Parce, yo
2: pero es que
4: todo suena sexy. Este es un reto ya. Si esto suena sexy, perro, ya. Hágame el favor, diga, Pesherman Calle Wallamy 42 Sydney.
0: No, que los fetiches de pelada son
4: muy pelados.
7: Pesherman Calle... ¿Cómo es que es? ¡Hijo de puta, se me olvidó!
4: ¡Ay, es Dory! ¡Ja,
0: bueno, perdón! Votación rápido. ¿La tiene más gruesa que Mario?
2: Sí.
3: Habla otra vez, por favor.
0: Ya muy duro, ya muy duro.
3: ¿Di algo?
7: Dime qué quieres que te diga.
2: Uy, no. Mario, me sé Mario igual la impostó un poquito.
0: Angola un poco.
2: Él está más,
0: tómele foto,
2: más tranquilo
0: foto,
2: y además tenía gripa, Mario.
0: Listo.
2: Y la gripa obviamente
3: tenía
2: ronca.
3: Su catarro ahí metido.
0: Vamos.
7: No, pues si uno la imposta, la puede poner más gruesa.
2: Uf. Oh. A ver, póngala más gruesa.
7: ¿Cómo quieres que te hable?
0: Uy.
2: Uy.
3: No. Ya se va
4: cerrando
3: la
4: gente. ¡Córdame la panes!
0: Otro finalista, vamos a traerlos un día a leer cuentos, weón.
2: Ah, sí, pero infantiles, la liebre y la tortuga.
0: Eso. Último candidato. Hola, buenos días, ¿quién habla?
7: Hola, buenos días.
4: Dios mío.
2: Apague, vámonos.
3: ¡Ari, vámonos,
2: joda! Hermano, ¿cómo es su nombre?
7: Camilo Vargas, me está escuchando bien.
0: Siento que ha llamado a la misma persona seis veces.
2: Camilo Vargas.
0: Camilo Vargas.
2: El arquero. ¿Desde dónde nos llama?
7: Desde un tomo, ya casi Santa Farra, por ahí me conocen.
2: Sí, señor. Camilo nos ha llamado. ¿Es Camilo?
9: Sí, Camilo Vargas.
2: Camilo, usted es DJ, ¿cierto?
7: No,
2: entonces no era, chao. No,
3: Camilo,
4: no. No, pero es que si este man fuera DJ, ¿qué presenta? A continuación, Carmina Burana. No, marica.
2: No, y Dios mío, bendito. Venga, o sea, ¿qué se dedica a mi buen Camilo? Se ríe en millonario este perro. Oiga, ¿usted a qué se dedica, mi señor?
7: Yo soy fotógrafo.
2: Uy. Usted es fotógrafo. Y pero ¿cómo de qué? O sea, ¿en qué trabajo, en qué se desempeña más que todo? Porque ahora hay muchos fotógrafos, por ejemplo, de webcam, no. Especializado en eso. ¿Usted es fotógrafo de qué?
7: No,
2: que
7: caiga. No, por ser. Realmente trabajo en una agencia.
2: En una agencia.
4: No, pero usted escuchó a ese man decir, no, parcero.
2: No, parcero. Uy,
3: ¿cómo te va con las pelas?
21: Parece peláez, pero tú me has tenido de frente, huevón.
4: Yo te he tenido de frente.
1: Peláez, por favor.
4: ¿Quién eres? ¿El diablo?
21: Alcohol. Cuando estaban con las mitocondrias, ¿te acuerdas de una parguera que salió con un mitocondrio?

0: no sé por dónde vaya esto, nos salió de los huevos, pero usted es una de las voces más gruesas de este país, bueno.
1: Te vas para Bogotá.
2: Camilo, lo quiero mucho, bueno.
0: Oye, pero la voz tuya es así o es algún trastorno.
3: También, bueno.
0: ¿Su voz es así o es algún trastorno que tiene ahí?
3: A ver, yo creo que además que es un trastorno también.
0: Uy, póngale subtítulos, es tan gruesa que a veces.
2: No, parce, este man no
4: entiende mucho.
0: Bueno, abrazo para Camilo.
2: Habla y se le aparece el diablo cada rato, me llama. Ah, no, está hablando normal y se va, weón.
5: El man cada rato habla y el diablo así, uy, con
2: me está llamando.
0: Por favor, por favor.
2: Invoca
5: el diablo,
2: espíritus.
5: El diablo escuchó voces.
2: ¿Está, sigue ahí o ya se fue el man?
5: Ya.
2: Ay, quería que dijera, y no mini patri, et fili, espíritu chanti.
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0: Son las 7 de la mañana, 42 minutos. Hoy comienza el Mundial de Fútbol. Hoy, a las 12:30 del mediodía, será la inauguración de este Mundial que tanto hemos esperado. 8 años esperamos como colombianos para volvernos a unir en un Mundial. Hoy es el primer partido a las 2 de la tarde. Y la primera cita que tendrá Colombia con la pelota será la próxima semana, tan solo 6 días, 13 horas, 17 minutos. Nos separan de ver a nuestra selección Colombia.
1: Pues, marica, yo tampoco tengo líos, arrancó el Mundial y a un hipócrita que no quiera la selección lo enciendo a pata si es necesario.
0: Sí, bueno, pues ya veo a Peláez con su...
2: capaz de decir y que no me gusta la selección.
1: No, pero yo soy parado porque es una vaina de amor.
0: ¿Pero
1: no,
0: qué pasó?
1: Hipócrita.
0: Pero háblenlo porque no sabemos.
1: Habla con orgullo y dice como, ay, soy de Sonson y soy muy orgulloso de aquí. Y la selección, para un lado, la tenga seriedad y cojones y parece duro apoyar. Ya, el perro miserable. Yo qué culpa que no haya ni un solo futbolista de Sonson.
0: No.
1: Qué culpa de que
0: no trabajar con ustedes. No.
2: La selección me apoyó cuando yo cogía café bobo.
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2: Hoy vamos a estar desde las 8 de la mañana, Pipe, en las calles afuera de los estudios de Impresentables.
3: Señor.
2: Vamos a
4: estar. ¿Tomarnos un guarito?
2: ¿Cómo?
3: ¿Podemos tomarnos un
2: guarito? No, ojalá no.
3: Ay, pero es que arrancó el mundial, Dobelto, y hay que ingerir alcohol.
4: ¿Qué toca?
2: No.
5: Podemos guarde, pedir la botella, es que sigue que usted va a estar para esos mediocres.
2: Guarde para la otra semana, guarde para la otra semana.
3: Este man llegó todo elevado porque, claro, como tuve que llegar al trabajo en avión, ahí cálmate.
2: Bueno,
5: puede la que no que aplauda.
2: Vamos a estar desde las 8 de la mañana, en la calle 67 con carrera séptima. Tenemos para darle a la gente buselas.
3: Sí, señor. Buena busca.
2: Gorras de la selección Colombia.
3: Sí.
2: Camisetas de la selección Colombia. Balones del mundial. Todo para entrar de una vez.
5: De la selección Colombia vamos a estar regalando.
2: ¿Qué cosa?
5: También. Jugadores de la selección.
4: Venga, mija.
5: Eduardo Vallazuales se los regalo. Yo los empaco y quiere para que los lleven.
3: Debo mencionar que me gusta mucho la sonoridad. O sea, me queda sonando y quiero imitarlo cuando dice la selección Colombia. Voy a decirlo así, lo voy a imitar.
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0: Perro, no me han
1: querido ensayar. Bueno, 7:46.
2: Señor.
1: ¿Ya escucharon la nueva W Sound?
2: Sí, señor. Me la mostró. ¡Ay, un saludo! Ojalá no esté escuchando todavía. Me la mostró Kevin. Kevin fue el conductor que me trajo esa. Mi conductor.
3: ¿El conductor de Bogotá o de Medellín? Porque Kevin, tienes dos.
2: Sí, no. Kevin fue mi conductor. No, mentira, no. Kevin fue la persona que me recogió en el aeropuerto y me trajo hoy hasta Caracol. Y
4: ¿qué te dijo Kevin?
2: Fue muy loco porque cuando me montó.
0: Pero no diga en el aeropuerto, sino en mi vuelo charter.
2: En mi charter. El marica me recoge en mi charter y cuando yo me monto al carro, el man me dice, y parcero, ¿usted
0: jefe,
2: qué?
0: Jefe.
2: Me dice, parcerito, ¿qué? ¿Usted viene de paseo? ¿Viene de paseo? O y yo, no, yo vivo aquí, Cucho, yo trabajo aquí. Y cuando nos subimos al carro, pone la emisora, estaba hablando Roberto.
0: ¿Sí?
2: Yo trabajo ahí. ¡Ah, usted es el otro! ¡El otro! Sí, yo soy el otro. ¡Ah, ese Roberto es muy bueno! Pero sí, ese Roberto es muy talentoso.
4: Qué lindo.
2: Y usted es el otro, claro.
0: Qué lindo.
2: El otro. Es que Roberto es muy bueno, me decía, pero, y no se cansaba. Oh. Kevin, un saludo para Kevin.
0: Un abrazo. La buena, Kevin.
2: Kevin fue el que me puso la canción de y dijo, uy, mi perro, ya se escuchó la EJ y Balvin la audio sound. Y yo le dije, yo, perro, la verdad, no la he escuchado. Uy, qué piro tan tonto, usted no trabaja en una emisora, es que Roberto es re bueno. Y entonces le dije yo, no, ¿por qué? Póngamela.
0: ¿Quién la puso en el...
4: Sí, Teppanyaki.
0: ¿Podemos escuchar?
1: Salió la nueva W Sound de Huescol, uh-huh, con Obi on the Drums, por supuesto. Este proyecto de la W Sound, sí, esta vez junto a J Balvin. A mí me preocupaba que es extraño que una canción se lance un día antes del estreno o de la inauguración de un mundial. Dato no menor, Balvin canta en la inauguración y la canción, sin ser de fútbol, está muy futbolera.
3: ¿Qué canción para poner en edit mientras Lucho Díaz hace un gol? Esa canción está muy bien pensada.
2: A mí me parece que no.
3: Parece si tiene todo el estilo.
1: Tiene el mood.
2: Vos le sentís como el aire así. Sí, yo le siento el aire como a mi gente.
1: Y mi gente. Es una canción que usted podría
4: usar.
1: A ver, la canción está perfecta para el inicio del verano en Europa, que es una canción arriba fiestera. Y también no es una canción ajena a la sensación de fiesta
2: al mood que llaman,
1: ¿no? Así que vamos a escucharla completica.
4: A ver si cambia mi opinión, porque yo la escuché ayer y no me mató.
1: Es la W Sound 9 con J Balvin. Y si usted no la ha escuchado, nos cuenta qué tal, cómo le parece.

0: acto.
1: Pero así es. Ay.
0: Es la W Sound 9.
2: Se llama Godzilla, Roberto. Suena sabroso. Qué belleza.
0: ¿Les gustó o no les gustó, Juan Peláez? ¿Le gustó?
3: ¿Qué tema, Jackie tan Asperger? ¿Qué tema, Jackie?
0: Calificación de 1 a 10.
3: Me gustó mucho. También porque acudir a la nostalgia es muy ganador. Séalo por el Rey Julian cantando Quiero Mover el Bote. Sí. O que sea irse al clásico como es la canción original. Pero qué buena elección. Yo sí me la enfarro un 9.
0: Y yo creo que la gente, a ver, evidentemente gusta el sample de I Like to Move It.
3: Sí.
0: Y yo creo que la gente no es consciente de la importancia que tiene la canción original. Cada vez que usted escuche en Madagascar.
3: Sí, Madagascar.
0: I Like to Move It. Sepa que está tal vez frente a uno de los éxitos colombianos más importantes de nuestra historia.
3: Sí.
0: I Like to Move It, la gente no lo tiene en su cabeza como una canción colombiana. Eric Morillo, nacido en New York, pero de ascendencia colombiana, vivió un tiempo en Cartagena, es uno de esos grandes productores que hizo parte de un sonido muy importante de Ibiza hace muchos años. Fue uno de los que hizo Real to Real, que fue el dúo dueño de I Like to Move It.
2: ¿Qué?
0: Sí.
2: Roberto, lo quiero mucho, qué dato tan precioso.
0: Es del señor Eric Morillo, uno de los primeros grandes productores de ascendencia colombiana. Vivió en nuestro país, trabajó con muchos sonidos, por ejemplo, de Panamá, y es el responsable de esa canción, I Like to Move It. No. Es decir, cada vez que usted busque el original, que está.
3: No, qué orgullo tan
0: bajo. Cada vez que usted escuche esta canción.
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1: Es Colombia like de una u otra
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0: Esa canción. A mediados o principios de los años 90. Se volvió muy importante y uno de los integrantes de Real to Real es Eric Morillo.
2: Increíble.
0: Así que hay una historia detrás de la W Sound que también tiene ADN colombiano.
5: Que yo creo que no sabían ni ellos, papi. Ese dato solo lo sabes tú.
3: No, qué gran dato, güey. Claro. Qué datazo.
6: Igual Balvin tiene claro eso de coger esas fusiones de canciones que han sido muy tesas. Y adaptarlas como al ritmo y a los sonidos de él. Y esta canción, huevón. Para mí, esto es un sólido e indiscutible 10 de 10.
3: Es un tema muy bueno.
5: No sé.
3: Muy
5: bueno. Es que no está tanto como para bailar.
0: ¿No?
6: No, no.
0: No, mami, pero
5: después
0: que no.
5: Después yo que baile toda
6: mami,
5: la canción.
6: Que no sea champeta no significa que no se baile, mami.
3: Sí.
6: No.
5: Tengo derecho a dar mi opinión.
3: Que estoy de acuerdo con usted.
6: Sí, pues.
5: A ver. Yo no sé por qué a mí me pasa algo. A ver, Balvin, maestro, lo respeto, lo amo, ídolo, pero a mí me pasa algo a veces con los temas aquí de Balvin que como que no logro conectar con el tipo de reggaetón que me gusta a mí, que es más como paredoso, puyoso, vaina. Y a esta canción me gusta el tema de la nostalgia, se lo doy. Definitivamente está pegajosa, se puede bailar en una fiesta. Le voy a dar un 6.5.
0: ¿Sabe qué pasa, Isa? Que parte del éxito global de Balvin es que no hizo música para las discotecas colombianas. Hizo música
2: para
0: los clubes del mundo. Y cuando digo clubes, para la cultura de irse a un club en España, para irse en Ibiza, en Italia, en Francia, en Estados Unidos, hizo canciones que fueran de festival y no necesariamente, porque también las tiene, únicamente canciones discotequeras. Y por eso, por el sonido al que regresa. Por ejemplo, de canciones como Mi Gente, de canciones como. Ay, se me está escapando, hay otra que es muy por ese estilo.
2: De X de pronto.
0: DJ Snake. No. Porque eso es más lo que estaba pasando en Holanda. DJ Snake, J Balvin, se me olvidó el nombre de la canción.
2: Loco Contigo.
0: Loco Contigo. Es más ese sonido.
2: Es más ese flow, esa vibe. Mire que ya están haciendo edits del Mundial de la Selección Colombia.
6: Pues mi gente no es un tema para bailar en una pared, en un rincón, poniendo las nalgas.
3: Pero Roberto, es mundial. Roberto y Cevita, yo quiero también preguntarles un fenómeno que me llama mucho la atención, y es, por ejemplo, esto que pasó también con el tema que hizo Speed el creador de contenido de este gringo, sí, que literal en la lista de reproducción oficial de la FIFA lo metieron con el tema que más ha identificado y más se ha asociado al mundial. Entonces, ¿qué pasa con estas canciones que se van más bien posicionando y autoproclamando por su sonoridad para meterse como tema del mundial? Me parece una chimba ese fenómeno.
2: Yo creo que en el 2006 Hips Don't Lie de Shakira no era el tema del mundial y cerró y clausuró el mundial siendo una de las canciones más importantes, no siendo la canción oficial.
5: Pero es precisamente pasó lo mismo con Shakira cuando sacó La La La, que escogieron después de ella haber hecho Waka Waka y tener como que con la FIFA oficial muchas canciones, escogieron a J-Lo y Pitbull, si no estoy mal, creo que es para hacer la canción We Are One como la oficial, y Shakira sacó parte de La La La. Y les hizo también la pelea ahí.
2: Es que es un fenómeno muy lindo.
6: Están hablando muy técnico.
3: Pero es que está una chimba. ¿Ya escucharon esa de Speed, marica? Sí, todo el mundo está pegadísimo.
0: Pues
3: a esa canción.
0: Esta es la nueva W Sound del señor J Balvin. Para mí es un sólido 10 de 10. Esto es flow, por ejemplo, Indagueto.
2: Indagueto con Skrillex. Sí, señor.
3: Sí, señor.
2: Ese flowcito ahí.
0: Palo. Y además tiene la particularidad que. Yo estoy de acuerdo con Sebas. Si usted se imagina esta canción con un edit de un partido,
2: sí, señor,
0: es un éxito.
5: De los manes bailando.
2: Pero de un partido de Colombia. Bueno, del partido de Colombia.
6: No, a mí me gustó, a mí me gustó el tema porque sí. Sin relacionarlo ni siquiera mundial, me mato.
3: No, muy temazo.
6: Yo no lo pondría, yo no pondría no sé qué bailando en la mitad para un gol de Lucho. Bueno, como que no me conecta. No me conecta.
2: Por ahora no.
6: Lo que dice. Con un gol, no me conecta. A mí que pienso tanto en la letra, siempre lo he defendido. Entonces, como que no me conecta la letra con un gol de Lucho Díaz ni con un gol de nadie. Pero sí me parece a mí un 10 de 10 y un tema muy berraco que se va mundial duro y puro. Y ahora, ¿alguien quiere hablar de Westcol y la plata que está haciendo de muchacho con W Sound?
0: Con todo.
6: Padre Santísimo.
5: Con todo, papi. Con se todo.
6: Está,
5: factura,
6: está rompiendo.
2: Muy recomendado el video, muy bonito, muy bien hecho.
3: Vea, esa estética también, esos girasoles, toda la vuelta ahí.
2: Se bueno, la ciudad primavera de Balvin.
0: Balvin ha cogido esa conversación alrededor de la ciudad primavera, de las flores.
6: De las flores, los colores, la.
0: No, bellísimo, muy teso, bellísimo, bellísimo,
6: teso,
0: bellísimo,
6: teso,
0: bellísimo,
6: teso, bellísimo. Y rompió, obviamente.
3: No, qué gran tema, güey. Qué ¿aprobar? Gran tema.
6: Sí, no, me encantaría criticar porque yo amo criticar. Yo vivo, sí, huevón, yo vivo por
5: tú
6: la vives crítica.
5: No a todo.
6: O sea, mi mamá me dio la vida, la crítica, las ganas de vivirla, huevón, de verdad, yo amo.
5: No
6: yo
5: pudiste,
6: amo.
5: No pudiste.
6: Pero con esa canción, creo que es la primera vez de todas las canciones que trae Roberto en casi tres años que llevamos juntos.
2: Sorprendentemente.
6: Que yo digo 10 de 10. A esa y a la plena.
3: Roberto.
6: A la plena le dio un 10 de 10 y Robert a la plena en aquel entonces dijo...
0: Buena, pero no va a ser.
6: Le doy un 5, dijo. Es buena, pero no va a pasar nada con la plena.
3: Roberto, otra pregunta ahí.
0: No, pero pensé que fueras el hit mundial que fue.
3: Otra pregunta ahí de ignorancia. ¿Westcol hace algo más, además de poner mucha plata y contactos para esta vaina de su música? O sea, ¿hace algo creativo o aporta desde algún lugar? O...
5: Oye, buena pregunta. Yo también tengo
0: esa... soy absolutamente ignorante y voy a hablar desde lo que creo y desde lo que conozco, como lo que veo desde afuera. Pero es una gran pregunta. Yo creo que él es un productor ejecutivo. Uh-huh. Es una crítica que han tenido a lo largo de la historia muchos productores ejecutivos dentro de la música. Uno, por ejemplo, muy relevante, que muchos dicen, sí es productor, no es productor, pero que hace muchos años estaba en el ojo del huracán, por eso era el señor DJ Khaled. Que la gente no lo veía como un productor musical, sino como un productor ejecutivo muy bien relacionado, que amplificaba la música desde su estatus. Y yo siento que es un poco lo que pasa con Westcol, y por eso las W Sound no son de Westcol con alguien más al estilo de Bizarrap, sino que tiene a un obvio on the drums, que es quien es responsable de la producción musical.
3: Okay.
0: Seguramente hay una idea mucho más marketinera hacia dónde se puede llevar por la parte de Westcol.
6: De
0: a ver,
6: la
0: perdón,
6: comunidad.
0: Westcol, después de tener éxitos con las W Sound, empezó a hacer shows de DJ.
2: Sí.
0: No fue una cosa que naturalmente se planeara desde antes.
5: Robe, aquí, producción ejecutiva más o menos, eso que más o menos que viene siendo aquí. Gestión.
3: Haga el junte.
0: Contactos.
3: No, pero es que eso.
0: Amplifique y ponga su cara.
5: No, me estoy riendo, es importante.
0: Pero, no, de acuerdo.
6: Es en el caso hablando, musicalmente hablando, musical.
5: Musicalí.
6: Ojo, los niños rata ahí. Musicalmente hablando, el que menos contacto tiene es Westcol. en realidad.
2: Claro.
6: Obi y J Balvin tienen muchos más contactos musicalmente hablando que Westcol.
0: Lo entiendo.
6: Musical.
7: Pero es que sí, o sea, creo que ahí el elogio para Westcol, o sea, no es demeritar también de, ah, este man.
6: Westcol tiene comunidad joven. Tiene gente que lo ve alrededor del mundo. Ese man lo aplauden ahora, hoy en día, en cualquier lugar del mundo donde se para, con un público que es totalmente la nueva generación. Y pues obviamente eso es lo que necesitan los cantantes y lo que necesita cautivar todo el mundo ahora, esa nueva generación. Y ahí creo yo que es donde entra.
7: Pero marica, o sea, ahí sí, a lo bien, siento que el man sí merece un elogio, porque teniendo una comunidad así, ser tan visionario y decir, llevémoslo hacia la música, potenciemos estas vainas, no, hacer esos juntes, qué chingados.
6: Es por eso dije, digo, alguien quiere hablar de Westcol y de lo que está logrando con las W Sound. O sea,
0: y lo hablar, claro,
6: tengo comunidad y voy a llevar mi comunidad a la música a la comunidad, y voy a hacer una cosa gigante.
0: Pero él siempre llevó su conversación alrededor de la música.
2: Sí, siempre. Sí, siempre tenía.
0: Ahora, y me parece muy honesto lo que ha hecho. O sea, está jugando a ser el compositor, sí, no está jugando a ser el productor. No.
2: Él está en su esquina. Además, lo que dice Clip es muy cierto. Cada vez que sale una W Sound, al otro día es número 2 tendencia. Obviamente, la comunidad está ahí muy pendiente a cualquier W Sound.
7: Muy bien, la está rompiendo, güey.
6: No, lo está haciendo demasiado bien.
0: Vea, hay alguien que pregunta, ¿le dan crédito a los autores originales de la canción, por ejemplo, antes de que empiecen a decir, es plagio de I'd Like to Move It? Es un sample, están usando parte de la canción.
6: Si no es un plagio, y es dentro, una parte de la canción.
0: Y dentro de los créditos, por ejemplo, está el señor Eric Morillo.
2: Pa' que vea.
7: ¡Ay, qué lindo! ¿No?
0: Entonces ahí está, mejor dicho, Colombia gana por todo lado acá. Son las 8 de la mañana, 3 minutos. Para cerrar, tema mundialista. ¿A usted qué le gusta tanto la letra?
6: Estábamos en tema mundialista.
0: No, porque es una canción que para mí tiene color de,
6: ya, sí,
0: de
6: mundial. Le suena mucho mundial.
0: Pero sí le quiero hablar de una canción del mundial. Está incluida dentro de la banda sonora de la FIFA. Y me llamó mucho la atención. Creo que no había escuchado una canción que hiciera parte de la banda sonora del mundial que pudiera ser dedicable para un story en Instagram.
2: Esas notas de Instagram se han pillado.
0: Para un estado de WhatsApp. Que fuera tan dedicable como cantable de un mundial. Y la hizo Danny Ocean, que también va a actuar en la inauguración. La canción se llama Partidazo. Y quiero ponérsela.
6: ¿Qué es lo que está viendo todo el mundo ahora? Pues está jugando.
0: Pero ojo, esta es canción del álbum de la FIFA. Es oficial.
2: Y él canta hoy.
0: Canta. Ojo a esto. Y es muy Danny Ocean, además.

0: es una de las canciones que hace parte de la banda sonora.
1: Álbum oficial de la FIFA.
0: Oficial de la FIFA.
2: No me gustó. Pues,
3: qué locura
2: no,
3: que.
2: Ahí sí baila, no me gustó. Pero.
0: Me gusta.
2: Dos de 10.
0: Oh, me parece muy bueno.
3: Sí.
0: No creo que sea el himno del
3: mundial. O sea que con esta canción Venezuela sí va al mundial.
0: No, ya.
1: Pues es historia porque es el primer venezolano en estar en la inauguración de un mundial y estar en el álbum oficial de la Copa Mundial de la FIFA 2026.
0: Ahora, ¿vieron? Qué pena eso. Una señora que pues le entendió mal a Danny Ocean. Y. Doña señora. Se hizo un tatuaje. Hasta ahí normal.
3: No.
0: La señora nunca le entendió a Danny Ocean, muy fanática de él, y se hizo un tatuaje que dice Papi Papi Long Hair.
4: Papi Papi Long Hair.
2: Y eso no es lo que dicen.
4: No.
0: Papi Papi Long Girl.
4: Papi Long Girl.
3: Papi Papi Long Girl. Papi Papi Long
4: Girl. Papi Papi. Papi Papi Long Hair.
2: Ella se escribió Papi Papi Long Hair. Sí.
3: Papi Papi. Me encanta la gente que se tatúa. Uy, sin revisar en internet cómo se
4: escribe. No, marica, yo cambiaría la canción. Papi, y ya papi, diría Papi Papi Long Hair por ella.
3: Aquí, papi, papi,
4: solo por la señora, yo lo cambiaría. Yo diría, señora, la quiero mucho, estoy
3: ¿dónde
4: con
3: fue
4: usted
3: el tatuaje?
0: En el brazo. Papi Papi Long Hair.
4: No.
0: En vez de Papi Long Girl, terminó pues poniéndose Papi Papi Long Hair.
3: O sea, y si ella entendía eso, Papi Papi Long Hair, ¿qué quería decir con su tatuaje?
4: No, Papi Papi Long Hair.
0: Fanática de
4: le gustaba a Jason Momoa.
0: No, pero Danny Ocean
3: también. Papi Papi Long Hair.
0: Es que además es coherente porque usted lo ve, usted ve la foto, una foto de Danny Ocean y usted dice,
4: ¿sí?
0: ¿Ese? Ah, podría decir Papi Papi Long Hair.
4: Papi Papi Long Hair.
2: Claro, sí podría decirlo. Como igual él como el papi, el pelo largo. O sea, sí.
4: Oiga, me gusta
3: está
4: mucho.
3: Está manifestando la pelada.
1: Que Danny es un papi papi, papi papi.
2: ¿No? Sí, sí podría tirar un placazo.
4: Papi
2: a
4: Papi Long Hair.
2: Yo no sabía qué decía.
4: Es como Babylon.
2: Yo siempre en ese punto siempre decía ay, ay, ay, ay, ay.
4: Papi, papi,
0: o sea, usted también se hubiera podido tatuar.
3: Yo me hubiera tatuado en cursivo, una vaina de incursión.
2: Sí. Yo me hubiera podido poner ahí un Papi Papi Long. Si a mí me hubieran dicho ayer, la verdad, que lo que el man decía era Papi Papi Long Hair, yo les creo.
0: Menos mal no le gustaba Mike Bahía.
2: Mike
0: Bahía.
2: Menos mal. No, y menos mal no le gustan los dos al tiempo. Imagínese Papi Long Hair malparía, pues.
3: Malparía Papi Papi.
2: La señora.
4: Malparía Papi Papi.
2: Malparía Papi Papi.
3: Ya, no. Yo de ella me tatuaría pura canción mal.
4: No, ya, sí, hermoso.
3: ¿Cuál es ya?
4: Qué gran tatuaje, weón.
0: Claro, los comentarios dice, no la juzgo. Había una canción que decía yo pa' mi casa no voy. Y yo pensaba que decía llámame casa no va. Mamá,
3: mi casa no va.
0: Yo pa' mi casa no.
4: Claro, la dislexia con canciones es preciosa.
2: Pero, o sea, no, es que es como que la interpretación pues es rara. O sea, la gente interpreta como un visaje ahí raro de las canciones. Yo no tenía idea que decía Babi Babi Longa. No tenía idea. Yo me hubiera podido tatuar lo mismo que esa señora. Es más, yo no hubiera visto noticia ahí. O sea, si yo hubiera sido listo. Roberto ayer bajando, hubiera dicho,
0: normal, está todo.
2: Tan...
3: Honor a Dani.
0: Dice alguien, yo me tatué, eres azul caramelo, azul caramelo. Yo me tatué, eres azul caramelo.
4: Azul caramelo.
0: Azúcar amargo.
4: Azúcar amargo.
3: Ah, no es azúcar. No, ¿cómo así?
4: Eres
3: ¿cómo?
4: Azúcar amargo.
3: Eres azúcar amargo. Dice así, no sí. Dice azúcar amargo.
4: Obvio, sí.
0: La canción es de Faye, por si acaso, ¿no?
3: Azúcar amargo,
4: delir y pecado.
1: Esa canción es de Faye.
3: Me estoy esperando.
0: Ojo, no, es Faye.
4: Es de Faye.
1: Del Fercho.
3: Azúcar amargo.
0: ¿Alguien está diciendo?
4: Azúcar amargo, madre.
3: Madre.
4: Azúcar amargo. Toda la vida.
0: Ahí está, pero pues para que sepan de una vez. Que tengan cuidado sabiendo con sus canciones.
3: No, a mí me pasa eso tatuajes. Siempre. Yo me invento toda la letra de todas las canciones.
0: Bueno, vamos a hacer una pausa.
2: Mi abuelo cantaba, es que gaviota que emprende vuelo cobra barato. Eso es.
4: Ay,
2: mi abuelo toda la vida
4: cobra
2: siempre
4: barato, está re lindo.
2: Gaviota
4: que emprende vuelo.
2: Ay, qué vuela lejos, cobra barato.
3: No.
4: No, y que cuando dice entrete vuelos, es entrete vuelos, ¿sí? Gaviota. que de lo lejos vuela muy alto. Gaviolata, entre te vuelo, no se detiene. Entre eso. Cada vuelo.
2: No es que emprende vuelo.
4: No, no es emprende vuelo.
2: Es emprende vuelo.
4: Emprende vuelo y no sé.
2: Más de un loro así me quede plancho. Es gaviota que emprende de, vuelo.
4: No, que de lo lejos vuela muy alto. Gaviota que de lo lejos vuela muy alto.
2: Gaviota que vuela lejos vuela muy alto. Gaviota que emprende vuelo no se detiene.
0: Ah, estamos sí, sí. Hablando
2: aquí
0: de la canción.
2: ¿Quién es cafetero?
0: De la...
2: Tonto.
4: Es tonto usted. Perdón, y cafetero es, también es usted.
0: Gaviota que ve a lo lejos.
2: ¡Ay, marica!
3: Pipe, te adelantaste, papito.
2: Gaviota que ve a lo lejos.
4: Vuela muy alto.
3: Gaviota sí. Que ve a lo lejos.
2: Gaviota sí, que emprende vuelo no se
4: detiene. Y no se detiene.
0: Gaviota que emprende vuelo no se detiene.
2: ¿Cuál entrete vuelos?
4: Tiene toda la razón.
2: Gaviota que sigue volando, triste gaviota.
0: Gaviota.
2: No te detengas, gaviota.
0: Sigue tu canto.
3: Tal vez un día.
2: Sigue tu canto. Tal vez un día cambie tu suerte.
4: Sí. Es tu destino, que un mal amor.
2: Mi abuelo decía, güey, ustedes, qué gaviota, que vuela lejos, cobra.
4: Ahora muera.
2: Luego lo entendí.
0: Sí, pero lo de su abuelo no era poco sí, oído.
4: Lo quiero mucho, sí, lo quiero mucho al abuelo.
0: Era costumbre.
2: Sí, lo de mi abuelo era cuando se iba a ver el café a otra.
4: Que vivió su abuelo en la isla. Sí, o sea, sí.
2: Sí, lo de mi abuelo era un déjà vu, era una anécdota. Mi abuelo estaba contándonos algo y nadie le prestó atención. Sí, nunca. Mi abuela, ay,
4: lo de su abuelo no era un chiste, sino una deuda.
0: Bueno, 8:13 minutos. Hacemos
2: gaviota,
0: pausa.
2: Que vuela lejos, le debo mucho.
0: Hacemos una pausa y al regreso vamos a estar desde las calles afuera de los estudios de Impresentables.
4: Nos
0: en la calle 67 con carrera séptima, dando BA. Buseras, camisetas de la selección, ay, gorras sí, de la selección, balones del mundial, porque hoy arranca este sueño tenemos allá. Todos el mundial de fútbol. 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

0: Las 8:32, 8:32, continuamos al aire en Impresentables a través de los 40 en esta mañana de jueves, saludando a todos los que se conectan desde muy temprano. ¿Cómo está preparado usted para el Mundial el día de hoy, Sebas?
1: Estoy preparado, ya estoy mirando aquí todo lo que tiene que ver con el inicio del Mundial México ante Sudáfrica. Me gusta ver los datos históricos. ¿Qué jugadores han hecho goles en los primeros partidos del Mundial? Recuerde que cuando jugaron el 2010, España quedó campeón. Este mismo partido. Puede que España este año quede campeón, papi.
0: No, yo no
1: creo. Es de los opcionados.
0: No, ajá, no. No. Chimba, pues. Ajá, bueno. Chimba, pues, que está Colombia, yo no voy a hacer fuerza a otro equipo. Me la... sí. No. Nada que hacer. Hoy a las 12:30 es la inauguración.
1: No. 12:30.
0: 12:30 es la inauguración.
1: Todo el la antesala, sí, la presentación
0: ahí,
1: y demás.
0: Ese Stereo Picnic que está haciendo ahí la FIFA. Eso, sí. 12:30.
1: 12:30.
0: ¿Listo? Y a las 2
1: rueda la pelota.
0: Pitazo inicial de Sudáfrica contra México.
1: Es correcto.
0: Y a las 9 de la noche, Corea contra
1: República Checa.
0: República Checa.
1: Peter Sech contra BTS, dices tú.
0: Sí, palabras más, palabras menos. Y mañana, para que una vez usted se vaya preparando.
1: Sí, yo me.
0: Los partidos de mañana son los siguientes. Mañana.
1: ¿Cómo estamos mañana?
0: Es la inauguración en Canadá, otro show ahí antes. Y luego Estados Unidos, Paraguay.
1: Vamos, ¿listo? Paraguay. Hace rato Paraguay no llegaba a un mundial.
0: Hace rato no estaban ahí metidos. Bueno, vamos a ver cómo les va. Y ya el día sábado, para que se vaya preparando, Qatar, Suiza, Brasil, Marruecos, Haití, Escocia, Australia, Turquía, Alemania, Curazao, Países Bajos, Japón, Costa de Marfil, Ecuador, Suecia, Túnez, el lunes que es festivo, España, Cabo Verde, gran partido, Bélgica, Egipto, Arabia Saudí, Uruguay, y este es el partido de la jornada, Irán, ¿cuál? Nueva Zelanda con la cabra Tim Payne. Listo, el martes Francia, Senegal, otro partido clásico, Irak, Noruega, Argentina, Argelia, y este sí es el partido de la fase de grupos. Pongan alarma a las 11 de la noche, Austria, Jordania.
1: Puta, tengo listo ya ahí.
2: El ¿listo? Partido, ¿no? Ya ese es todo. Ese es el único que me quiero ver.
0: Y ya el día miércoles tendremos el debut de nuestra amada y querida selección Colombia.
2: Qué rico, qué rico debutar a la Sele.
0: Eso será el miércoles.
2: Qué dicha, por Dios, bendito Marcio.
1: Vamos, mi Sele.
0: Bueno, el día de hoy lo prometimos. Tenemos camisetas de la selección Colombia, balones del Mundial, bucelas, pitos, lo que de todo para que usted comience ese Mundial que le tenemos toda la fe a nuestra selección. Y por eso salimos a las calles, estamos hoy afuera de los estudios de Impresentables, en la 67 con séptima en la ciudad de Bogotá. Ahí está el señor Juan Peláez con Isamacao Laniza. ¿Cómo está la cosa? ¿Cómo van?
3: ¡Buenos días! No, esto está animado. ¿Cómo lo ves?
4: Estoy muy feliz, vea. Eso es lo que pasa cuando salimos la costeñita preciosa. Y yo, el sol nos recibe. Mera actitud. Arrancó el mundial y ustedes allá amargados, encerrados, sin ver la luz del sol.
3: Sí, aquí estamos. Ustedes hacen grito.
4: Señor. En cambio, aquí está el pro. Cagada ustedes allá solitas.
2: Sí, no, estamos muy aburridos nosotros acá. No.
4: Pero, y miren que con esto quiero crear un personaje mundialero que se llama Pito Chico.
2: Pito Chico.
3: Claro, el pito es mismo, papi.
2: La mascota de nuestro mundial. Esa va a ser la mascota oficial de cuando se haga el mundial en Colombia. Pito Chico.
0: Bueno, oiga, más adelante vamos a estar entregando esas camisetas, bucelas, sí, balón. Vamos a hacer eso con preguntas, pero por ahora hablemos con la gente. Pregúnteles cómo ven a Colombia para el mundial.
3: Venga, por acá.
4: Vean, parchecito que llega. Venga para acá, Willy.
3: Oh, mire este poco de gente aquí.
4: Mari.
3: No, hombre, empezamos. Venga, mijo.
4: La banda Impresentable haciéndose presente. Nombrecito rápido, ahí nos dividimos.
5: Hola, Johan.
3: Gerald.
5: William.
6: Alejandro.
7: Santiago.
3: Muy bien.
4: Todos. Según mi criterio, y que estén acá a esta hora, son desempleados. Desocupados, que no tienen ni mierda por hacer en la vida.
3: Están toditos de negro. Bueno, pero para eso era, tienen derecho, está bien.
4: Hasta
3: misa para que baile, eso sí es
4: perros, vamos a ver las expectativas de la banda Impresentable y es ¿hasta qué parte del mundial llega Colombia?
5: Pues no le tengo tanta fe, pero bueno,
0: ¿qué?
5: No,
0: bueno, chao, al agua.
5: Pase a octavos.
4: Me ordenaron.
5: Espere un poquito lo de Brasil.
4: Perro, me ordenaron empujarlo a la fuente.
0: Sí.
5: Ah, pero esto.
3: Dale.
4: Pero no, hay que ser realistas.
5: Sí, vamos a hacer.
4: Listo,
3: ¿quiere, ¿quiere el amarillo?
4: No, yo sí voy a la final. A la final con Uzbekistán, hijo de puta.
6: Okay, no, digo que llegamos para semifinales. Sí. En la semifinal ya. Ya nos mochan.
4: Ya nos mochan.
6: Ya nada que
4: ver. Sí, porque también hablan de que en ese nivel del partido y del mundial, uno no tiene la cancha para enfrentar esa tensión psicológica.
6: Exacto.
4: No sé. No
6: somos equipos de...
4: Perro, ¿hasta dónde llegamos?
7: No, sincero, cuartos. Ya.
4: Cuartos.
7: La real.
3: Bien, me gusta. Ya, tenemos moral aquí. Hermosa, Yeran. Semifinal. Así es.
4: Esa es la actitud, Yeran.
3: Una mujer optimista.
4: Esa es la actitud.
3: Querido.
7: Semifinal, está difícil, pero semifinal.
3: Pero es que nada es imposible para Colombia.
4: Sería,
3: no. Esas preguntas, ¿qué vamos a hacer? Pregunta no. Seria. ¿Cuál es tu canción favorita del mundial?
0: ¿Qué es esto?
5: Shakira, Dai Dai.
3: Venga,
4: Dai, Dai.
3: No, papi, si no hay
4: Dale. Ay, van a perrear. Uy, yo le perreo aquí a mi perro.
0: Dios mío, ¿qué está pasando?
4: Yo estoy perreando con William, güey. Ya, quite, quite, no me lo perreo.
3: Canción favorita del mundial.
6: No, pues está chumala de Shakira, pero si nos ponemos, no está en el playlist del mundial, pero la W son que salió ahorita Balvin está chimba. Está chimba.
4: Ese like tema para ganar, güey.
3: Sí, moto, dijo.
5: La misma.
3: Mira, va punteando y Balvin. Y yo que le acabo de dar mal puntaje porque me parece que no está tanto para baile.
5: Sí, exacto.
3: ¿Ustedes qué opinan? ¿Me demuestran lo contrario de pronto?
4: Pero es que madre.
6: Es como decían ahorita de mi gente. Mi gente no es que sea así.
0: Bueno,
4: pero hay algo que también quiero decir y es que escribe. Bueno, ¿qué le tiene que ver con fecundar? Pero para baile, no para fecundar.
0: Ay, ya cálmese. Pero vamos a hacer una cosa. Vamos, Peláez, a seguir invitando a la gente que caiga a la 67 con séptima en la ciudad de Bogotá. Y
4: hay regalitos en el piso.
0: Vamos a dar regalos en segundos. Camisetas, bubucelas, balones. En fin, calle 67 con carrera séptima. Con preguntas, ¿listo?
3: Caigan y parchan.
4: Hágale.
0: Bueno, así que ahí estamos. Calle 67 con carrera séptima. Hoy tenemos, Pipe, invitado Sebas en la mañana del día de hoy a propósito de este mundial. ¿De quién se trata, señores?
1: Se nos metió la fiebre amarilla, Pipe.
2: Sí, señor. Para resumir el cuento, se nos metió la fiebre amarilla. Todo esto nace de una barrabasada que yo dije.
0: ¿Qué pasó?
2: Resulta que hace unos días estuve en el estadio con mi camiseta de Holanda apoyando a la Selección Colombia. Y subimos el video al otro día donde me preguntaban pues cómo me había ido. Yo les contaba, hombre, no se escucha bulla, no se escucha ruido, no hay moral, no hay ganas por parte de la hinchada de la Selección Colombia, de la barra. El lugar donde yo estaba, triste porque yo gritaba, o lo que uno hace cuando uno está apoyando un partido, insultar al árbitro.
4: Sí,
2: yo,
4: sí.
2: Yo árbitro gonorrea, ¿qué? Se lo empaco.
0: Que por favor.
2: ¿Qué tiene que hacer pues para que la pite este sapo? Y todo el mundo voltea y me miraba feo, güey. Todo el mundo volteaba y me miraba horrible como este pelado de Siptagamín, ¿de dónde lo sacaron? Y yo, qué vergüenza, pues. Me sentaba yo, empezaban por ahí en una tribuna a hacer la ola y la ola se queda en la mitad. Y yo, porque a la gente le da pena. O sea, la gente no alentaba a la selección y yo decía, muy triste, hombre. Y entre esos, pues mencioné a nuestra hermosa fiebre amarilla.
0: Uh-huh.
2: Y dije, no escuché la fiebre amarilla, escuché más una batucada que tenía don Carlos Vives que a la fiebre amarilla no escuchó. Por la noche me llegó un mensaje muy respetuoso que decía, yo piro.
0: No.
2: Yo piro, como son vueltas. Entonces, no metías por la noche, me llegó un mensaje de la fiebre amarilla. Me dice, no, Pipe, no es así. De pronto, nosotros no teníamos la cantidad de tambores que tenía la batucada, que obviamente se escuchaba muy fuerte. De pronto, nosotros no teníamos todo eso, pero aliento sí hubo. Nos gustaría que conociera más de nuestro trabajo, nos gustaría que conociera más de nosotros. Y pues, obviamente, ese es el mensaje que queríamos de parte de ellos y de parte mía también dar precisamente a la gente que nos ve, que nos escucha, y es pues hombre, si uno no tiene el conocimiento suficiente sobre algo, háblelo directamente, y por eso decidimos reunirnos hoy acá y hablar y entender qué es la fiebre amarilla, por qué no se escuchaba ese día y se escuchaba mal la batucada y en fin de cosas.
0: Vea, creo que a lo largo de la historia de nuestro fútbol Hemos mostrado que acompañamos a la Selección Colombia, que vamos, que llenamos, que el himno nos lo sabemos, pero desde hace un par de años para acá, creo yo, y por lo menos para esa generación, por primera vez se vio una barra organizada y en forma para alentar a nuestra amada y querida Selección Colombia, y son la fiebre amarilla que están hoy con nosotros. Señores, bienvenidos a Impresentables, ¿cómo les va?
8: Bueno, buenos días, ¿cómo vamos? Es un gusto, un placer estar acá, poder conocerlos, poder hablar con ustedes.
0: Qué bacán. Oiga, primero...
8: Hace la paz.
1: Paz, poquito, paz. Maluma, que venga Maluma y diga exacto. Paz.
0: ¿Qué opina lo que dice este...?
8: No, pues la idea de estar acá es, pues, como darle a entender que sí existimos, que sí tenemos aguante y que estamos ahí tratando de hacer lo posible para que todo un estadio cante, para que todo un estadio valiente a la selección.
0: Oiga, Juan Camilo, ¿verdad?
8: Sí, señor.
0: Juan Camilo, ¿cómo nació la fiebre amarilla?
8: Bueno, la fiebre amarilla nació ya hace 10 años, en enero del 2016. Fue una integración de un grupo de hinchas de diferentes equipos, ¿sí? Entonces ahí nos juntamos y empezamos a hacer que banderas, que llevar instrumental. Pero ha sido un proceso muy largo porque pues, no hay el acompañamiento que necesitamos en sí.
0: Oiga, cuando dicen que de varios equipos son, ¿de qué equipos?
8: Bueno, varios del rentado nacional, así como dicen. Pero pues tratamos de, cuando estamos en fiebre amarilla, no mencionar equipos locales, no llevar prendas. Tenemos unos códigos que respetamos internamente.
0: Pero, por ejemplo, ¿hay hinchas de, sí. ¿De qué equipos?
8: Pues, por ejemplo, yo soy de Millonarios, este es de la América. Tenemos hinchas de Santa Fe, Nacional.
9: O sea, la idea principal es, primero que todo, muy buenos días.
1: Buenos días, Alex.
9: Santiago. La idea es que nosotros como corporación y como barra a nivel nacional, desde que usted sea colombiano, usted puede ser partícipe de la barra. Entonces, desde hinchas del Huila, del Cúcuta, del Deportes Tolima, América, Millonarios, todos los equipos nacionales hacen esta constitución de la fiebre amarilla. Siempre y cuando lo que dice aquí mi compañero, respetando los códigos y reglas.
0: ¿Códigos?
2: Eso le iba a decir yo, o sea, ¿cuáles códigos tienen ustedes como barristas y cómo logran entender que, oye, cuando no tenemos la de la CL, pues usted es de su equipo, yo tengo lo mío y chao. Pero ¿cómo llegan ahí, se juntan y dicen, hey, estos son los códigos que no puede respetar ninguno?
9: La idea inicial, como lo dice Juan Camilo, fue hace 10 años, comenzando a constituir un reglamento de fiebre amarilla, que es, por ejemplo, cuando nos citamos, hacemos reuniones, banderazos y demás, es no hablar, pues, de los equipos, no hacer chanzas, o sea, vulgares sobre el equipo, no llevar prendas okay. O algo alusivo al equipo.
8: Oye, el bullying siempre va a estar.
9: Sí, eso, como aquí, o sea, es parchado y nosotros queremos quitar ese estigma del barra brava, sino que nosotros vamos en pro del barrismo social, queremos cambiar ese chip de que no se maten, que no haya violencia por un color. La ideología que llevamos, un trapo, un rostro, no alienta igual que yo tenerlo a usted con vida acá. ¿Sí? Entonces queremos que todo el mundo cambie ese chip y yo poder compartir aquí, ya llevo 10 años con Juan Camilo y él es de Millonarios, yo de la América, ¿por qué no abrazarnos? ¿Por qué no seguir lo mismo que nos une, que es el fútbol y es la tricolor?
2: ¿Y qué, cuántos son ustedes? O sea, ¿cuántos en total en ese momento la fiebre amarilla?
8: Ahorita en todo el país aproximadamente somos 350, poco más. Sí, señor.
0: Oiga, normalmente, y yo creo que la gente desde afuera no llega a entender el nivel de organización de una barra.
8: Es bien complejo, sí.
0: No solo por el hablarse, entenderse, reunirse, sacar tiempo, sino de dónde saco la plata para un trapo, de dónde saco el tambor, de dónde saco...
9: ¿Cómo viajamos?
0: ¿Cómo viajan? ¿Cómo funciona eso?
9: Bueno, de nuestros bolsillos, la pasión es lo que hace mover a un hincha. Tanto nacional como internacionalmente, gracias a Dios, pues cada uno de nosotros tenemos perfiles diferentes, estudiamos cosas totalmente diferentes y de nuestros propios recursos sacamos nuestras moneditas o hacemos bazares, nosotros mismos nos movemos por nuestra cuenta para reunir fondos y así poder sacar los trapos, instrumental nueva, poder viajar. Y pues la verdad nosotros vamos a todas las canchas, sea nacional o internacional, pero allá van a encontrar un trapo que va a decir la fiebre amarilla. Sea como sea, vamos a llegar, así sea uno o sean miles, pero si está uno, nos va a representar a todos. Y eso es lo que nos llevamos. ahorita, si Dios quiere, solo en el vuelo de día vamos 34 de la fiebre amarilla. El viernes a las 3 de la tarde aquí arrancamos.
0: Mañana arrancan 34. Sí, y el que se sume allá.
9: Y el que se sume, porque allá nos estamos encontrando todos. La fiebre amarilla se toma a México.
2: Pero no tienen, pero entonces ustedes allá no tienen nada. O sea, ustedes no tienen dónde llegar, a ustedes no les ponen ni transporte, ni hotel, ni ingresos al estadio, nada.
8: Pues, como dice aquí el joven, pues todo es autogestionado, sí. Entonces, pues claramente toca hacer reserva, pagar nuestros vuelos, todo, pero pues sí, ya tenemos todo listo.
2: Está muy fuerte. Yo tengo una pregunta. No sé si ustedes de pronto tengan conocimiento, pero ¿existen selecciones que le paguen a sus barras por ir, o en todo lado es igual?
8: Pues, por ejemplo, en Argentina, sí. El presidente de la Federación Argentina sí patrocina sus barras, sí patrocina a sus hinchas, los lleva a los mundiales, aún con derecho de admisión en el fútbol, porque hay unas joyitas allá.
9: Sí, claro.
8: Y aún así los han llevado, digamos, a Sudáfrica, los llevaron.
9: Eso es un proceso largo, digamos, la hinchada de Chile se llama la Marea Roja.
2: Sí.
9: Pues yo tengo un lazo muy, muy integral con esa barra, y lo mismo, la Federación Chilena coge y les da para sus transportes, aerolíneas, boletos. Entonces es algo muy integral que se hace mancomunadamente tanto de la Federación Chilena como de la barra. Es un proceso que sí se puede realizar, y pues desde que le gusta el fútbol, le gusta la fiesta, pues va a haber mucha integralidad y mucha cooperación de parte y parte. Pero a veces cuando no se abren las puertas es complicado, por eso es que hay que golpearlas para poder ingresar.
2: ¿Y ustedes ya se han acercado a la Federación Colombiana?
9: Sí, vamos, en estos momentos llevamos un lazo bueno, positivo.
2: Sí.
9: Pero como todo, vamos paso a paso. Digamos, son 10 años que uno dice, 10 años es un tiempo súper largo.
0: Son dos mundiales y medio.
9: Total. Pero pues para nosotros es como que vamos paso lentos, ¿sí? Porque es que, como su merced lo dijo hace como 10 minutos, crear una barra no es fácil. Delegar funciones no es fácil.
8: Digamos, pues ahorita los acercamientos que hemos tenido es más como para temas logísticos. Digamos, para que ellos nos apoyen con el tema de banderazos.
2: Sí.
8: Que pueda bajar la selección a saludar la gente. Son temas así como pedir autorización de qué vamos a hacer, de cómo lo vamos a hacer. Pero pues nuestra idea es hacerlo por amor al equipo, y así como lo hemos hecho tantos años por nuestros equipos, que viajamos, que llegamos a donde sea, pues lo estamos haciendo con la selección. Y nuestra idea y nuestro propósito no es ni lucrarnos ni ir a pedir. Entonces pues tampoco hemos hecho, digamos, acercamiento de que tienen que darnos, ¿no? O sea, lo hacemos porque queremos hacerlo, mejor dicho.
0: Oiga, usted ahorita hablaba de la cultura del barrismo, de cómo cambiarla, y más con una cosa que une tanto al país, que es la Selección Colombia. Si, por ejemplo, alguien que está hoy escuchando o está viendo, que está en México, o que mañana, digo mañana, cuando haya eliminatorias, en Barranquilla, en Chile, en Buenos Aires, dice, yo quiero sumarme para alentar. ¿Qué decirle, además, desde ese miedo que mucha gente llegó a sentir en algún momento por sumarse a una barra, por el riesgo que le pueda representar desde ese prejuicio que hay?
8: Bueno, lo que nos caracteriza es que somos una barra futbolera, es una barra muy familiar. Ustedes llegan y acá pueden ver desde el niño más pequeño hasta el más anciano. Tenemos una anécdota, y es que una vez, el último viaje a Barranquilla, fueron dos personas como de 70 años, dos señores. Y se pegaron el viaje por carretera 24 horas con nosotros, y las otras 24 de regreso, y eran felices. Tenemos videos ellos cantando en el bus y todo.
0: Carlos Vives, Carlos Vives, ¿no? No, saludo para Carlos.
8: No, eran más jóvenes.
2: Eran más jóvenes. Ellos sí conocieron la fiebre amarilla.
9: Sí,
2: pero cuando llegó a Colombia...
9: No. Pero hay que ser realistas, digamos, en la pregunta y ponerla en la mesa, y es que nosotros sí o sí tenemos la puerta abierta para todos. Todas las personas pueden ser integrantes de la fiebre amarilla, pueden seguirnos en nuestras redes sociales, ahí van a salir todos los flyers de donde vamos a estar reunidos, de que la gente, el voz a voz, la comunicación, ayudarnos de todo lo virtual, para que la gente y los colombianos cambiemos esa mentalidad. Hay que saber que nosotros tenemos una cosmovisión que el colombiano en sus antepasados y nuestra línea histórica, fuimos violentos, y eso es una realidad. El ADN colombiano era violento. y nosotros estamos haciendo hace 10 años intentando cambiar eso. Nosotros somos alegres, por el mundo nos conocen como futboleros, con los cantantes, como el país más alegre del mundo. ¿Y por qué no seguirlo así? ¿Por qué no estar en la pirámide poblacional mundial de que nosotros sabemos, tenemos el sabor y sabemos hacer el cambio?
0: Oiga, total, venga, perdón, una cosa rápida, para que de una vez esto vaya creciendo. La gente que quiera seguir la fiebre amarilla, ahora para el mundial y de aquí en adelante, ¿en dónde los encuentra?
8: Bueno, estamos en Instagram como LFA Colombia Oficial, en TikTok, en Facebook y en X.
4: LFA
1: Colombia guión bajo oficial.
8: Oficial, correcto.
2: LFA Colombia guión bajo oficial.
8: Se puede hacer una cuñita en Ciudad de México, vamos a estar haciendo un festival.
2: Hágale.
8: Vamos a tener una banda de ska, una banda de cumbia, y vamos a estar vendiendo productos colombianos, vamos a tomarnos unas politas, vamos a hacer algo bien chévere allá.
0: Ya estoy viendo, 16 de junio va a ser eso.
8: Correcto, sí,
0: señor. 16 de junio para todos los colombianos, para la banda Impresentables que está en México, previo al partido, al primer partido de Colombia, Colombia-Uzbekistán. Eso va a ser en José Ortiz de Domínguez. Bueno, ahí está, mejor dicho, vaya a LFA Colombia, guión al piso oficial, que son las redes oficiales de la Fiebre Amarilla, y ahí está absolutamente todo. Vea, banda de cumbia, banda de ska, DJ, provisiones, ingreso de armas, sustancias azulinógenas.
9: Una fiesta total.
0: Vea, indumentaria de clubes. Indumentaria de clubes, no, vaya con la de Colombia. ¿Listo?
2: Ok.
0: Va a haber qué pola, qué sancocho, qué tacos, pero con arepa, empanada.
9: Arepas colombianas,
0: mejor dicho, ahí está. Y pues vale 120 pesos mexicanos.
2: Oiga, ¿cómo así que ustedes una vez viajaron en una buseta y al man le tocó casi vender las llantas para poder comprar gasolina?
9: Ah, sí, esa historia fue una de las fue el primer viaje que hubo la fiebre amarilla. Íbamos para Barranquilla, decían por ahí esa carcacha, ese carrito que nos llevó y nos trajo, gracias a Dios. Pero Dios mío, a mitad de camino nos quedamos sin gasolina, nos tocó parar una mula, la mula nos vendió gasolina, nos tocó mover el carro de lado a lado para que la gasolina cogiera, empujamos casi medio kilómetro el bus. Madre. Pero pues son historias y por ahí las chocoaventuras que uno como barra vive a diario, o vive cada 8 días, dependiendo cómo es su equipo. Digamos con la selección, si lo vemos por ahí, cada 3 meses, 4 meses, el seguimiento que se le hace a la selección es mucho más largo que un equipo nacional, por cómo juega y demás. Pero son chocoaventuras que uno no cambia, y la verdad, pues, conocer gente es lo mejor. Yo, digamos, Juan Camilo y yo vamos a cualquier ciudad aquí del país y nos recibes con los brazos abiertos y de otras hinchadas. Entonces no hay nada más bonito que eso, que llevarse esas chocoaventuras, esos viajes, esas varadas, cuando uno aguanta hambre, cuando aguanta sueño, frío, calor, pero todo por 90 minutos. Y la gente no entiende que no son 90 minutos, sino que es toda una vida.
2: Oiga, ha pasado...
0: Perdón. Usted, esta es tal vez la pregunta más popular alrededor de las barras de nuestra selección. Ustedes, como barristas, que están haciendo parte de la fiebre amarilla, la barra de la Selección Colombia, ¿qué opinan del sí se puede? Sí se puede.
8: A Colombia la está matando el sí se puede.
1: No, esa era.
8: No, lo peor que se han podido inventar. Sí. Y pues ir a gritar también de temas de política, o sea, es el espacio de uno, el lugar seguro donde uno se siente una chimba como para ir a dañarlo de esa manera también. Pero no, para eso estamos trabajando, creando cánticos. Por ejemplo, yo soy uno de los compositores, entonces estamos sacando cánticos. Pues ya escucharon lo que subimos con Carlos Vives.
2: Está bien bonito, esos están muy, muy,
8: muchas
2: muy
8: gracias,
2: buenos.
8: Muchas gracias.
0: Cuando, aquí preguntas así. ¿Cómo es la composición de una barra?
8: Pues la verdad no es muy compleja tampoco, porque hay muchas palabras que siempre se van a usar, como aguante, como dale, vamos, hay que ganar, quiero ser campeón. Entonces es como darle el orden y ya, pero no es tampoco muy complejo. Hay palabras o frases o coros que sí tienen como algo de corazón también.
0: ¿Y hay alguna barra, por ejemplo, en contra de algún otro equipo?
8: No se puede.
9: Pero como futbolero sí, se fue, nosotros nos acoplamos.
8: Ah, no, pues entre
9: eso
8: nosotros
9: en un partido,
8: sí,
9: cuando estamos sí. contra hinchadas, pues ahí está la manía, digamos, el que nos salte es tan...
8: Y vea que eso es lo que sí le gusta a la gente, cuando uno
9: exacto,
8: está puteando.
9: Total. Y, ahí, y la gente se motiva, ahí es cuando la tribuna acá para el sub-20... El campín nosotros lo hacíamos vibrar y por eso...
8: Cantábamos que la arepa es colombiana y ahí la gente era feliz y...
0: ¡Claro! Pero ¿cuál era? ¿Pero qué barra era? O sea, ¿cuál era la arenga, la barra?
9: No,
8: colombiana, la arepa es colombiana, pero porque estábamos jugando contra Venezuela.
0: ¡Pero es... ¡Qué mal parido! ¡Pero cómo era toda! ¿Cómo era? ¡Colombiana!

0: chisme, güey.
1: No, pero digamos.
2: ¡Ay, cómo me tatuó esto!
1: ¡Ah, qué rico! Día en Barranquilla le cantamos, creo que fue a los uruguayos, que nos salte ese uruguayo maricón y nos sancionaron la tribuna. Entonces por eso no podemos ir a putear. Pero hoy, claro, nos gustaría.
0: Ey, ¿cuál es el...?
3: Esa es la esencia del Barra, que cuando uno esté visitante o local, esté la otra tribuna y pues, desde que ellos nos canten y demuestren el aguante, nosotros también hacerlo. Entonces,
0: diga,
3: pues,
0: ¿cuál es el momento más triste que les ha tocado vivir a ustedes como Barra, como hinchada oficial de la Selección Colombia?
1: Pues la final de la Copa América con Argentina. Dios. Ya estábamos, hicimos un evento ese día en el barrio, nosotros en el sur, en el sur de Bogotá. Y había muchísima gente, ¿no? Ya todos nos sentíamos campeones prácticamente y al final se nos fue.
0: Sí. Allá no estuvo nadie, de la Fiebre Amarilla no estuvo nadie en esa final en Miami, ¿era? No,
1: sí, muy pocos. Sí habían, pero muy pocos. Lo que pasa es que el tema de visas es bien complejo. Entonces por eso ahorita aprovechamos para ir todos a México.
2: Oiga, mucha gente preguntando qué les falta y cómo pueden sumarse a ayudar y decir... Oiga, qué sé yo, mi ya casa hay un bombo, tengo tres redoblantes, tengo cuatro trompetas. No, sirve, por, claro. Ejemplo, por ejemplo, Pipe tiene un pito...
1: Pito chico. Pito
2: chico. Que quiere donar, por ejemplo, si él... De eso, pero...
1: Ya lo
2: si
1: voy a la casa.
4: Yo me puedo donar como bombo.
0: No, pero seriamente es la pregunta, porque preciso yo decía, y fue la pregunta que no sé con cuál de los dos fue que hablé,
1: con otro compañero.
4: La Fiebre Amarilla.
0: Compañero. Sí. ¿Se piró no vino?
4: No.
1: Chaloca.
0: Chaloca. Pero sabe que lo que yo hablaba con él era, parce, esto más que decir como hey, Pipe, no salga a hablar de lo que no sabe o decir yo también, pues yo hablé de lo que vi. También es decir, ¿qué está haciendo falta o cómo se puede contribuir para que se escuche cada vez más fuerte el aliento, el aguante de la Fiebre Amarilla en un estadio?
1: Lo que pasa es que cada vez el tema es más complejo porque el fútbol cada vez es menos popular, ¿sí? Entonces ahora es más difícil que la gente de a pie pueda pagar una boleta, que pueda estar la gente que es futbolera, la gente que le gusta ir a cantar, a gritar, a madrear, así como dice Pipe, pues no tiene los recursos para estar pagando una boleta en Barranquilla o acá, pues acá no sacaron los mismos precios de Barranquilla. Entonces... Y el tema también es que la gente, la reventa se queda con esa boletería. Entonces un Azur de 98.000 ya estaba valiendo hasta 500.000 pesos para el partido de despedida.
3: Pero si la idea, digamos, en ese orden de idea es, por ejemplo, compartir las canciones, las que sacamos con Carlos Vives, los cancioneros, que se aprendan la letra, la esencia colombiana, porque para eso sacamos esa canción. Porque, digamos, ya no es acoplarnos tanto a las canciones argentinas de dale, dale, sino que la esencia barranquillera, de la costa, de Carlos Vives, de sentir nuestra tierra y nuestra arte. Porque si, digamos, esa arte es, digamos, sacar la canción con Carlos Vives, uno la escucha y sabe que ahí va nuestra esencia de barra, de cantémosla y cantémosla en el estadio. Y si, digamos, el día de hoy yo la canto y Pipe se la aprende, ya es un hincha más que en la cancha va a ser bulla, va a ser el aguante y va a replicar esa información. Entonces necesitamos eso, que la gente... prenda ese chip y esa esencia del barrista, del sabor de vamos a la cancha a alentar, no a sentarnos y si se puede, no, eso ya no más.
2: Oiga, que ese sea un mensaje, por ejemplo, para las marcas, que muchas veces el presupuesto de 100 viajes, no estoy, y esto no es un mensaje en contra de los influencers, en vez de 100 influencers, yo sé 20.
1: Epa.
2: Todo bien, son necesarios, van a ayudar a amplificar. Pero, ¿qué mejor influencer para sentir la pasión del fútbol que una barra que alienta a nuestro país, que es la Fiebre Amarilla?
0: Dios, que acuérdense que el influencer va es por cuatro fotos en el estadio.
3: Aguante,
0: sí. La verdad, es la verdad. El influencer va por cuatro fotos en el estadio y decir que estuvo en el partido. Pero el barrista
4: por
0: va...
4: El
0: barrista va para que gane... Para que gane la selección, o sea, para gritar, para apoyar, para alentar.
1: Vea, el fin de semana estuvimos con René Higuita y el man decía eso, que se nota la diferencia cuando ellos están en la cancha y que hay alguien empujándolos y cantándoles.
0: Claro, cuando hay gente
1: que cuando
0: apoyando,
1: no hay nadie apoyando.
3: Siempre vamos a ser el jugador número 12. Él lo decía en la entrevista y decía, nosotros como Fiebre Amarilla le hicimos la pregunta que sentía cuando sentía la Fiebre Amarilla y la presión. Decía, no, a mí se me eriza la piel, yo siento el apoyo y yo voy a poner más huevos. Pero usted siente, por ejemplo, hace unos años que fue el boom que una hinchada peruana cantaba más duro que todo el estadio del Metropolitano. Sí. Entonces ahí como que, uy, ¿qué pasó? O sea, un cuadrito de la hinchada opacó a todo el estadio Metropolitano, o sea, impresionante. Entonces no podemos ser, si somos locales, tenemos que ser algarabía total.
2: ¿Ustedes qué opinan, por ejemplo? Voy a contar la historia de alguien, ¿no? Alguien.
4: Alguien.
2: Por ejemplo, el partido de la despedida de la Selección Colombia.
4: Ah, sí, sí, sí, sí. Sí, sí.
2: Y dice, voy a irme con la camiseta de la Selección. Es colombiano, ¿no? Es colombiano, ¿no?
1: Sí, sí.
2: Se llama...
4: Filippo Flowers.
2: Un nombre, cualquier. Filippo Flowers.
1: Solo con ese nombre.
2: Filippo Flowers. Filippo Flowers. Y él dice, me voy a ir con la... Yo como colombiano, me voy a ir con la camiseta de Holanda a la despedida de la Selección. ¿Qué opinan ustedes?
4: Ay, Dios.
1: Ay, no, Dios mío. Eso está peor. Eso es peor que él sí se puede, obviamente. Claro, porque se supone que uno es apoyar a su
4: equipo. A la selección,
3: man. Bueno, toca,
1: fue con la de Holanda y hablar mal de la barra.
4: Ah, no.
1: Eso es la hijueva.
4: ¿Para qué te completo? Filippo Flowers.
3: ¿Para qué te traje?
0: Piro, es que toca sacarlo. A ese man toca negarle la entrada al estadio ya.
4: No, la nacionalidad.
1: Ya, de por vida. Se me quitaron el cuchillo abajo.
4: Dios mío.
2: Bueno, 9:04 a.m. Señores, gracias por venir a Impresentables. Invitar a la gente a que de verdad siga la ruta de la fiebre amarilla. Y cuando digo la ruta es porque van a estar alentando. No sé si, por ejemplo, han hablado con algunas otras barras locales que se quieran sumar. Qué sé yo, en México, por ejemplo, vi la sede de la Selección Colombia va a ser la sede del Atlas, equipo en el que quieren mucho además a Camilo Vargas. No sé si se han ya juntado con algunas otras barras locales en las ciudades en las que Colombia va a estar. Y además inviten ustedes a la gente a que se aprenda las canciones, a que vaya a los estadios, a que se acerque a la fiebre amarilla y a que siga todo lo que pasa con la Selección Colombia.
1: Bueno, nos vemos en México, Dios mediante. Esperamos que todos lleguen. Tenemos convocatoria abierta para todo el que quiera llegar, con buen comportamiento, con tolerancia, con respeto, que es lo más importante. Y vamos a saber hacer a la selección y por qué no ganarnos esa primera copa.
3: Aquí un abrazo un abrazo de amistad y de hermandad para los muchachos del Atlas. Ellos también como barra se han comunicado con nosotros, con unos integrantes de la barra La Fiebre Amarilla, y nos pusieron muchas cositas a disposición, como espacios, como algunos instrumentos, como poder unir esa cultura colombiana y mexicana. Y pues nada, estamos a la expectativa de qué va a pasar este mundial y pues esperemos romperla en todos lados.
1: Ya que ahorita hablaban de marcas, si alguna nos quiere ayudar llevando los instrumentos, les agradecemos de corazón.
0: Porque es difícil.
4: Uy, sí, está muy caro. Copetrán.
1: Muy caro, está caro.
3: Sí, desde que
1: flota llegué. La Macarena.
0: Sí. No, Brasilia. Expreso Brasilia.
3: Todas las marcas que quieran, pues, participan. Y pues nosotros como Corporación Fiebre Amarilla también estamos dispuestos a abrirnos a la banda y de escucharlos y poner propuestas, ya sea de trabajo, de fútbol, de marketing. Nosotros estamos dispuestos a colaborar, a trabajar como grupo y pues eso es una ayuda mutua. Nos ayudamos, les ayudamos a ustedes y ustedes nos ayudan a nosotros.
2: Bueno, vea las aerolíneas que estén pendientes
0: Inter Yucatán, que es muy buena.
2: No, por ejemplo, que Avianca no está detrás de la Selección Colombia.
1: Sí, claro.
2: Que
1: claro.
2: Escuchen a la Fiebre Amarilla, a los señores de las otras aerolíneas por que favor. Están alrededor. Vea, estamos apoyando a nuestra Selección Colombia y queremos ver esos estadios. Llenos de camisetas de nuestra selección, llenos de colombianos y además con todo el sabor y el poder que tiene la Fiebre Amarilla. Señores, muchos éxitos y que ojalá salgamos campeones.
1: Aguante.
3: Aguante.

0: Campeón, ilusionarme,
1: ah, ilusionando.
2: Bueno, muchísimas, muchachos, gracias a ustedes por la invitación. Recuerden, como decía el Diego, la pelota no se mancha. La vida es muy chimba y el fútbol más chimba todavía para dañarlo.
0: Bueno, aguante la fiera amarilla. Hoy en Impresentables, pausa y regresamos. Si usted está cerca a los estudios de los 40, en la 67 con séptima, vamos a empezar ya mismo al regreso a entregar camisetas, balones,
3: pito largo,
0: banderas, porque ya hoy comienza el mundial y comienza la ilusión de la primera copa para nuestro país. No me pidan que no me ilusione, maldita sea. Amén.

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2: Son las 9 de la mañana, 28 minutos, 9:28. Continuamos al aire en Impresentables a través de los 40. Todavía hay entradas para que usted vaya al concierto de Morat, 14, 15, 16.
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3: sí,
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3: Con Morat, papito, sí. Ya me lo dijeron de terapia, claro, que es, no, que es bueno.
4: Y viendo a Simón bailar con el bajo, quien sí, no llora.
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0: Bueno, ahora para bueno. 9:30 minutos, el señor Juan Peláez está en las calles de la ciudad de Bogotá junto a Isa. Hoy comienza el mundial. No me pidan que no me ilusione, Juan. ¿Usted dónde está?
1: Estamos en la 67 con séptima. En una fiesta sincera.
0: A ver, pídale a la gente que grite.
1: Vea esta bulla de este parche tan lindo, Isa.
2: Se armó parche.
3: Está bueno.
4: No, pero... Aquí esta gente está desde hace rato.
0: Por favor, ayúdeme, por favor, con todos que la barra de Colombia. La arepa es Colombia, pero a lo barrista.
1: Sí, uy, perros. Y yo sé, esta canción, tal vez no se la sepan todos, pero se la cantamos en un momentico a Venezuela. Y era colombiana. La arepa es colombiana.
0: No, pero que salte.
1: La arepa es colombiana. Colombiana.
4: Allá también.
1: La arepa es colombiana. La arepa es colombiana.
0: ¿Qué es esto, Dios santo? Bueno,
1: qué ganas de un ajiaco.
0: Pero, Peláez, vamos a hacer esto muy sencillo. Tenemos balones, camisetas, bubucelas, banderas, álbumes. Vamos a entregar de una vez para que la gente comience en modo Selección Colombia desde hoy. ¿Cómo los vamos a entregar? Con preguntas, Peláez, que se formen en una fila y arrancamos.
1: Vamos a hacer preguntitas, weón.
4: Vamos a hacer esto. Temprano hizo su fila, están esperando, ya saben por qué están concursando y nos vamos a ir con una pregunta para cada uno.
0: No, vea, esto va a ser así de fácil. Dos a preguntas que respondan de forma correcta y lleva premio. Ustedes dicen que es. Dos preguntas.
1: Tienen que ser Dreaming dos of an preguntas. Adult only
0: escape on. A ver, ve, por favor, Sebastián, ¿qué está haciendo?
1: Roberto.
0: Señor.
1: Dos preguntas bien responsiadas.
0: Sí, que, por favor, que no le vayan a ver ahí la copia. Sí, ya, ¿listo? Ya. Y arrancamos. Y rapidito, fila de ahí para atrás. Que se hagan de para atrás, atrás. Que se vea Sofía.
1: Aquí detrás mío está la filita.
0: Díganles que hagan de cuenta que están en crepes.
1: Que parezca con pensiones. Que parezca que van a sacar cita para la EPS.
0: Que a reclamar medicamentos, digan.
1: A reclamar medicamentos. 5,000 de ibuprofeno.
4: Aquí se le gusta una fila.
0: Bueno, Peláez, arranque una vez. ¿Qué es lo primero que vamos a dar? Vamos a darte una vez.
4: Vamos a regalar, yo diría que una gorra.
1: Arranquemos con una gorra. ¿Cómo se llama su merced, lindo?
5: Héctor Pérez.
1: ¿Y de qué equipo es hincha?
6: ¡Héctor! ¡Héctor!
1: No. Cójame seriedad porque a partir de hoy nada de hincha de Santa Fe ni de Nacional ni de esas montañas. Soy hincha de Colombia, hijo
0: de puta. ¡Salte! ¡Póngalo a brincar! ¡Héctor!
1: ¡Héctor! Don Héctor, repetimos, corte. ¿De qué hincha es usted?
5: De Colombia.
1: ¡Eso, don Héctor!
5: ¡De Colombia!
1: ¡Quiero mucho, hijo de puta!
0: ¡Cálmese!
1: Listo, nos fuimos. Hagan los honores, Isa. Dos preguntas van a hacer, don Héctor.
4: Vas por una.
1: Si responde, se lleva la gorrita.
4: Vamos, rapidito. ¿En qué país ganó Colombia su única Copa América?
5: En Colombia.
1: ¡Esa mierda!
0: ¡Muy bien!
1: ¡Esa mierda, don Héctor!
4: Segunda pregunta. ¿Qué número hizo famoso Carlos el Pibe Valderrama?
5: 10.
4: ¡Qué
1: ¡Dame la gorra!
0: ¡Vamos! Dígale a don Héctor que pareció un boliqueso, dígale.
1: Lo quiero mucho, pareció un boliqueso. Un boliqueso.
4: ¿Qué tiramos?
1: Con caramelo.
4: ¿Qué tiramos?
1: Un boliqueso con salsa de soya, don Héctor.
4: ¿Será que amagamos ya con esta o...?
0: ¡Espagueti!
1: Camiseta.
0: Peláez, pregúntele que si le han dicho que se parece a Camilo Vargas. Y no deje que le vean la respuesta.
1: Uy, perro. Se parece a Camilo Vargas.
4: Sí. Ah, así que ya sabes por eso.
3: Sí.
1: ¿Cómo es tu nombre?
3: ¿Qué tal, Santiago?
1: Camilo Vargas, huevón. Tenía que decir que Camilo Vargas. ¿Cómo es tu nombre?
3: Camilo Vargas.
1: Camilo.
0: Camilo. Camilo. Video. Video.
1: ¿De qué hincha es usted?
3: De la Selección Colombia.
1: ¡Esa mierda!
4: ¡Ciego!
1: ¡Hoy somos Colombia!
0: ¡Béselo, Peláez! ¡Besito! ¡Dale un beso!
1: Lo quiero mucho, Camilo. Lo quiero mucho.
4: ¡Beso, Peláez!
1: Sí. De hecho, necesito que diga que lo chupe el Congo.
3: No. Que lo chupe el Congo. De reversa.
1: Lo quiero, hijo. Lo quiero mucho.
0: Peláez, dígale que se acomode, que se acomode el nepe que se le está marcando.
1: No. Su merced, se le ve un poquito el pene.
3: ¿Se le ve un poquito el pene?
1: Entonces, para que se lo cuadre.
4: Exacto. ¿Listo? Camilo, por favor.
1: Ya. Sí.
4: Escucha, pues. ¿Contra qué selección fue el histórico 5-0 de Colombia en Buenos Aires?
0: ¡Brasil!
3: ¿La Argentina?
0: ¡Es bien! ¡Está bien! ¡No me mienta!
4: Sí, pelada, estaba muy fácil.
1: Perro, ya está con camisetica. Bien.
0: Ustedes hacen las preguntas.
1: Perro, siguiente pregunta. ¿Cuál fue el primer mundial en el que estuvo la selección Colombia?
3: Yo lo tengo. El primer mundial fue en Chile el 62.
4: ¡Sí, señor!
0: ¡Eso es correcto!
1: Roberto. Roberto.
0: ¿Cómo? Dígale que ganó él y su otra cabeza.
1: Perro, se ganó
4: una
1: camiseta de la Sele y un pico mío.
6: Ah, buen regalo.
0: Buen regalo, sí. Se quedó camisetica de la Cele.
1: No, pico mío, homosexual.
0: No, por favor. Dele un beso en la frente, dele un beso en la frente, bien bonito.
7: Ahí ya se la puso, ya, a ver cómo le queda la camiseta, a ver, de una vez para que la. Dígale que modele, dígale que modele.
1: Cami, póngase la camiseta, marica. Que se vea.
4: Pues coge olorcito a grajo.
1: Véalo tan lindo que se le ve. Amarillito.
0: Amarillito. Que modele, dígale que modele. Y usted es de la narración como iba la pasarela.
1: Haga esto así.
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4: ¿Tecita? ¿Eso?
1: Eso. No, hasta acá, güey. Para ir para allá.
7: Dígale.
1: Eso. Lo quiero mucho.
7: Y que baile como Shakira, que hoy va a estar la inauguración.
1: Dejen de joder con lo del pobre Camilo.
7: No,
1: ni mierda.
7: Shakira.
4: Mi vida, mucho gusto. ¿Cómo te llamas?
9: Mucho gusto, Alejandro, claro que sí.
4: ¿De dónde vienes?
9: De Bogotá, rolo para el mundo.
4: Aquí es puro rolo.
1: Esa mierda.
4: Bueno, ya sabes cómo funciona la dinámica.
9: Sí, tengo.
4: ¿Qué vamos a dar?
7: Primero, Peláez.
0: Dígale que dónde dejó el viejito. Dígale que dónde dejó el viejito con la casa y los globos. Dígale.
1: Perro. Me encantó su papel en la película.
4: Le vendo estas galletas. Soy un niño explorador.
0: Sí.
10: Hola, mi nombre es Rosel. Y soy un guía explorador de la tribu 54. Guarida 12.
1: Lo quiero mucho, Rosel.
9: Hola, buenas tardes. Mi nombre es Rosel y soy un guía explorador de la tribu 54, guarida 12. ¿Quiere que le colabore en algo, señor?
0: ¡Lindo! Dele algo, dele un álbum, dele un álbum.
1: Dele un álbum
0: de una vez, Peláez.
1: Ya tiene álbum.
0: Ya.
4: ¿Con baloncito qué?
1: ¿Baloncho?
0: Dele un balón. Dele un balón.
7: No. Preguntas.
1: ¡Cánelo!
4: Calma.
1: ¡Merézcalo! De hecho, una cabecita. Esa mierda.
4: Salieron cabezones.
1: Sí.
4: De una vez. ¿Cómo es que te llamas?
9: Alejandro.
4: Bueno, primera pregunta. ¿Quién anotó el gol de Colombia contra Alemania en Italia 90?
9: Uy, está dura.
0: 5. Fácil.
4: Sí, papi, es por balón.
0: 3.
9: Dos.
0: Dame tiempo. 2-1, chao.
1: Perdió.
0: No puede volver a hacer la fila. Chao.
7: Rose.
0: Chao.
1: Digo, perro. Dijo Freddy Rincón.
9: Sí.
1: Abogo.
4: Sí, lo dijo.
1: Abogo por la buena fe del muchacho.
4: Roberto. Segunda pregunta por el balón. El mundial.
9: Tengo 40 que me las sé todas.
6: No, Ross.
4: ¿Cómo se llama la barra más famosa de la Selección Colombia?
9: Ah, la que tuvimos, la señora amarilla, la tuvimos hoy.
0: ¡Velo eso! ¡Oh! ¡Oh!
1: ¡Ya me
4: ¡Ah, se lo llevó!
1: ¡Esa mierda! ¡Esa mierda!
4: ¡Esa!
1: ¡No me mienta, Peláez!
0: ¿Cómo? ¿Cómo el Rosel? ¡Rosel!
1: ¿Viste?
3: ¡Lo quiero mucho, Rosel! ¡Lo quiero mucho!
1: Yo quiero que todos entiendan que hay maricas que van como en el turno 30 diciendo, venga, cáguenla.
0: Sí, pero espera, es que usted...
1: Sí, hay gente apretando.
0: Ah, bueno, ¿listo? Pero pasen para allá, para la fila.
4: Quiero cambiar un poquito la dinámica. Yo no soy tanto de preguntas, yo soy...
1: Venga para acá. ¿Cómo se llama su merced?
11: William.
1: William, listo, perro. William, lo quiero mucho.
4: Yo soy más bien de baile, así que vamos a cambiar un poquito la dinámica. Ay.
0: No, pues no dinámica, pero que bailen.
4: Oh, no.
1: Larga la
4: si
1: fila.
4: No baila, no hay premio.
1: ¿Y qué vamos a dar aquí?
4: Yo que digo que como va a bailar.
1: Dios te madre.
0: Póngase, póngase un temita de Shakira ahí, por favor, Sebas, sí. De fondo, para que se baile alguito. Vamos a poner un Waka Wakazo, vamos a poner. Póngame Dai Dai de una vez.
4: Y esto es rápido, vamos a hacer cuenta regresiva. ¿Cuándo le damos? 3 segundos, 4.
1: Perro.
0: Sí, eso es 3, 2, 1 y si perdió, perdió.
4: Ya sabes, vamos a cambiar. Pregunta 3, 2, 1 y chao.
0: Bueno.
4: Primera parte de tu reto, ¿vas a bailar qué? No. No digas. ¡Reto! Vamos a hacer la primera pregunta. Para que tan informado estás, papi. ¿Cómo te llamas?
11: William.
4: ¿De dónde?
11: Bogotá, Rolo.
4: Bueno, William. ¿Cómo se llama la canción de Shakira para el Mundial?
11: Dai Dai.
0: ¡Ah! ¡Eso es correcto!
1: Ahora me la baila, perro. Me la baila.
0: Cántala, Isa, cántala.
1: A ver.
4: Papi, me va a bloquear.
0: ¿Cómo? ¿Cómo le metes?
1: ¿Cómo le metes, Paco?
0: Esa es.
1: Sí, le ¿cómo le metes?
0: Bueno,
4: te le voy a decir una cosa. No es como bajas, es como subes.
0: No, segunda pregunta, hágale segunda pregunta.
1: Segunda pregunta, ya bailó como Shakira.
4: Vamos, entonces. Ay, papi, ay, tramposo. A ver.
0: Que no le vean el celular.
11: No, Urano.
4: ¿Qué jugador usa la camiseta número 2?
0: 3, 2,
4: 1,
0: Daniel Muñoz. ¡Chao! ¿Qué? ¡Uy, le pegó en el palo!
4: ¡Daniel Muñoz!
1: Y...
0: ¡Eso es correcto!
1: ¡Correcto!
0: ¡De la llave! ¡Sí, señora!
1: ¡Listo!
0: Bueno, vamos a ver. ¡Vamos por gorra! ¡El que sigue!
4: Sí, vamos por gorra.
0: El siguiente creo que necesita la gorra.
1: Gorrita, estoy de acuerdo, Roberto.
0: Dígale que la necesita.
4: ¡Qué elegante! ¿Cómo se llama?
12: Trabajando, John.
4: ¿Qué trabaja? Ya se quedó sin trabajo, pues.
1: ¿Sí tiene trabajo o está buscando?
12: No, tengo trabajo.
1: Ah, chimba, me encanta. ¿De qué hincha es usted, perro?
12: De la selección.
1: De la hijo.
0: Dios mío.
12: Colombia.
0: Pregúntele que si lo puede cargar, Peláez.
1: ¿Cómo las groserías? ¿Cómo?
0: Que si lo puedo abrazar y cargarlo.
1: Yo a su merced lo puedo abrazar.
12: Claro, total.
4: ¿Y cargar? No, que está como apretadito.
0: No.
1: Lo puedo abrazar como si estuviéramos grabando Titanic. ¡Qué idiota!
0: Bueno, preguntas.
4: No, vamos por una gorra. Ten la gorra, Peláez.
1: Haga preguntas.
4: A ver.
1: Va sintiendo el key seleccionado.
4: John, y esto es rapidito, tiene 3 segundos. ¿Qué número utiliza Luis Díaz en la Selección Colombia?
12: 3, 7.
1: Muy esa bien. Vaina.
0: ¡Bravo!
1: Buena.
0: Siguiente pregunta.
4: La gente está cuchilla. ¿Qué arquero actual suele usar la camiseta número 12?
12: Montero.
4: ¿Quién?
1: Montero. Este man no.
0: Eso
1: nada.
0: Es incorrecto.
1: ¡Ave María!
0: ¡Chao!
4: Camilo Vargas con ustedes.
0: No.
13: Qué tristeza, hombre, el viejo. Le tenía fe al viejo.
1: Espere que estamos viendo el bar.
4: ¡Ay, pues estaban pendientes!
1: Estamos viendo el bar. Y la de Guaro está.
13: Dígale, mala. dígale que si va a ir al partido de la selección, que usted ya está viendo que tiene entradas.
4: Papi, ¿entraditas va para el partido de la selección o qué?
1: Ganó gordita, ¿sí?
4: Ajá, confirmen.
12: Sí, y álbum. Necesito el álbum.
1: Dobelto.
7: No, pues ustedes son los que están allá.
13: Ustedes son los que saben.
1: Hijo, ya no, yo sí soy re perra. Y mira, tome. Ya. Un pico, sí. Ya.
13: Ese berraco tan querido de
4: siguiente,
13: pelada.
4: Siguiente, por favor, siguiente. Venga,
13: dai, dai.
4: Sin pena. ¿Cómo te llamas?
14: Mario Martínez.
4: Mario Martínez, ¿de dónde eres?
14: De acá de Bogotá.
4: ¿Y de qué equipo eres hincha?
14: De la selección Colombia.
1: Esa vaina.
4: ¿Qué? Baloncito gorra.
1: ¿Cómo?
4: Baloncito gorra, Peláez.
1: Vamos
13: con... ¡Balón, balón! ¡Balón, balón! ¡Profe, balón!
1: Balón, balón, perro.
4: Dale, Peláez, hágala.
1: Listo. Entonces, hago pregunta. A ver. Listo.
7: No, Peláez, ven. Peláez, entonces vamos a hacer una cosa. Vea, ustedes son muy madres. Vamos a hacer una cosa. Dele, por favor, unos audífonos al invitado.
1: Uy, va a corchar directamente al invitado.
7: De una vez, esto va a ser facilito.
4: Vas a escuchar aquí conmigo, espérate, póntelo.
7: Bueno, su nombre.
14: Mario Martínez.
7: Don Mario, coja ese micrófono, pídale que se lo pongan ahí en la boca. Bueno, fácil, tiene 3 segundos para responder la pregunta. ¿Quién es el actual director técnico de la Selección Colombia?
14: Néstor Lorenzo.
7: Eso es correcto.
1: Sí, muy bien.
7: Bueno, vamos por la segunda pregunta. Hola, si mosquita. La responde de forma correcta. Usted bloquea los celulares, un par de pendejos.
1: Soy pendejo.
7: Sí, segunda pregunta. ¿Quién es el máximo goleador de Colombia en los mundiales?
14: El máximo goleador de Colombia en los mundiales es James Rodríguez.
7: Uno, eso es correcto. ¡Lleva balón! Vamos con el siguiente. Vamos con el siguiente. ¡Por una gorra!
4: Vamos, muy bien, Martínez.
7: Vamos.
1: Por una gorra.
7: Por una gorra. ¿Cómo le va a ver quién está por ahí? Su nombre.
4: ¿Cómo estás, mi vida? ¿Cómo te llamas? Bien, Carolina. Carolina, ¿dónde eres?
15: Soy de un pueblito, pero llevo 20 años viviendo en Bogotá.
4: ¿De qué pueblo, mija?
15: Apulo.
4: Ay, Apulo,
7: ah, qué bacano. Rico ahí después de Anapoima. Pongo el audífono, vamos, por favor.
13: Rico, Apulo.
1: Apulo.
7: Bueno. A ver.
13: Las primas que vienen a Apulo.
4: 3 segundos y si no menos, vamos. ¿Qué jugador colombiano es conocido como el Tigre?
15: Radamel Falcao.
13: No, señora, Abelardo de la...
7: No.
13: Jugador. Conocido como el Tigre. No se conoce el
7: jugador.
1: Y yo quiero que me diga... dígame las selecciones que están en el grupo del Mundial con Colombia.
7: Sí. 3.
1: Al menos 2, dígame.
7: 2. 1, chao, perdió
1: Papolo,
7: siguiente.
1: Papolo, que arranque Papolo de una vez.
7: Papulo de una vez, sí, chao.
1: Papulo de
7: chao,
1: una vez.
7: Papulo, chao. Papulo, chao.
13: Arranque Papulo. Arranque Papulo, pues.
7: Bueno, sigue, ¿quién sigue?
1: Me dieron la orden, venga yo.
7: No, ¿cuál que me dieron la orden, Peláez? El que sigue.
13: Vaya hacia Apulo.
4: Siguiente, por favor.
1: Venga para acá, su merced.
4: ¿Cómo te llamas?
14: Germán.
4: ¿Hermano Germán? ¿De dónde?
14: Zipaquirá.
4: Perfecto, Zipaquirá participando por una gorra de la Selección Colombia. Vamos a hacer rápido 2 preguntas.
1: ¿A qué jugador sacaron en el minuto 35 del partido contra Alemania? No mentiras, eso me lo inventé.
7: Bueno,
1: qué bonito era el cuchito apretando culo.
4: Vamos fácil. ¿En qué grupo quedó Colombia para el Mundial 2026?
7: 3.
4: ¡Eso es
1: 5!
7: ¡Bien! ¡Chao!
1: Bueno, seguimos.
7: ¡Chao! ¡Siguiente!
1: ¡Paquilla de una vez!
4: Gracias.
1: Venga para acá.
7: Pregunte, la misma venga, pregunta para alguien más.
1: Ay, tan asustada. Vamos. A ver, ¿qué pues? ¿Cómo te llamas?
16: Geraldine,
1: te quiero mucho. Entonces nos fuimos.
4: Vamos con algo bien difícil.
7: La a misma, pregúntale la misma del mundial, la del grupo.
4: Va.
1: ¿La del grupo?
4: Va.
1: Hey,
4: ¿cómo te llamas?
1: Picos allá.
4: Geraldine, ¿en qué grupo quedó Colombia para el Mundial 2026?
16: En el...
7: ¡Bien! ¡Eso es correcto!
1: ¡Buena llena, buena llena, buena llena!
4: ¡Vamos! ¡Gera! ¿cuántas selecciones jugarán en el Mundial 2026?
0: Tres, dos.
17: ¿Cuántas selecciones?
0: Uno, rápido. Tres, dos, uno. ¡Chao, Geraldine!
18: Geraldine,
19: por favor. La próxima.
0: Chao. Siguiente. Y hágale la misma pregunta.
1: Va por balón, perro.
4: Llega.
1: La misma pregunta.
4: Por participación. Vamos, misma pregunta.
1: ¿Cuántas selecciones? ¿Cómo se llama?
20: Johan.
1: Johan es muy alto. Entonces, jirafita. ¿Cuántas selecciones jugará en el Mundial 2026?
20: 48.
1: ¿48? ¡Eso es correcto!
0: Muy bien, muy bien, muy bien.
18: ¡Bravo!
1: Mencione, usted me la pongo, mencione dos integrantes de el Morning Show de los 40 Impresentables.
20: Peláez y Pipe Flores.
1: ¡Eso es correcto! Correcto,
18: papi,
1: correcto.
18: ¡Papi hermoso!
1: ¡Vamos,
18: saque el balón!
1: ¡Esa mierda!
18: ¡Se
4: los
18: llevó
4: balón! ¡Llevó balón!
1: ¡Hágale, hágale! ¡Metamos de turbo esta vaina!
20: Luis.
4: ¿De dónde?
20: De Neiva.
4: Para Luis, Neiva, rapidito, por una gorra, va para esa.
18: Más para esa.
20: La camiseta.
0: No, la gorra, chao.
19: Gorra, mi señor, no, señor.
4: Pelá, suéltelo. ¿Qué jugador usa la camiseta número 20?
20: Juan Fernando Quintero.
4: ¡Es correcto!
19: Muy bien, muy bien.
0: Bueno, segunda pregunta.
1: Dígame los países que están en el grupo de Colombia.
20: Portugal, Uzbekistán, Congo y Colombia.
0: Eso es correcto.
19: Se lleva la gorrita el señor. Se lleva la gorrita el señor.
18: Todo.
19: Se
0: lleva la gorra.
1: Lo quiero mucho. Eso es. Un albumcito, hágale con albumcito.
4: Compañero, ¿cómo va? ¿Cómo va? Esta fila va creciendo.
20: Hello, buenos días, mucho gusto, Daniel.
1: Esa es la actitud, Dani. ¿Todo
20: Daniel?
1: Bien,
20: Daniel.
1: Ah, bueno, lo quiero mucho, perro. A ver, preguntita, Isa.
20: Un álbum para mi sobrinito, por favor.
1: ¿Un álbum? Se lo doy. ¿Qué no, pues,
4: vamos a ver. Pregunta de la banda. ¿A qué hora empieza Impresentables?
20: A las 6 de la mañana.
18: Pero es que eso está muy fácil, Isa.
0: Bien. No, está bien.
1: Está muy fácil, sí. Está muy fácil,
0: pero está bien.
18: Córchelos, Peláez, córchelos. Córchelos.
1: El capitán de la selección Colombia en el Mundial del 2014. Brasil 2014.
0: Tres.
1: Dos. ¿Quién?
20: Yepes.
1: Eso es correcto.
0: Eso es correcto,
19: correcto, sí, señor.
18: Buena. Esa estaba dura, esa estaba dura.
1: La camiseta le dijeron, ella le dijo que la camiseta.
4: Intentando,
1: no se negocian ahí, eso es un negocio entre costeños.
19: No. Gorra, no.
4: Buenas, ¿cómo le va? ¿Dónde?
1: Entonces.
4: ¿De dónde?
20: De acá de Bogotá.
4: De acá de Bogotá. Listo, vamos entonces, ¿qué, Peláez?
1: Nos quedan dos camisetas y un balón.
0: Vamos por balón de una vez.
18: Por balón,
4: entonces. Vámonos por balón. A ver, pelado, rapidito. ¿Cuántos mundiales ha jugado Luis Díaz?
20: Ninguno.
4: ¡Esto
0: es! ¡Bravo!
19: O con el celular del parcero.
4: El primero de Lucho. Y a ver, vamos a meterle aquí perrenque. ¿Qué número utilizó Mario Yepes durante gran parte de su carrera en la selección?
1: No, pero es porque no, estaba preparado.
0: Tres, dos.
1: No, déjelo, déjalo que ni.
0: ¡Chao!
19: Ahí quedó el parcerito.
18: Valió, Gaber.
4: Dijo dos.
19: No, señor,
0: no. No, será el famoso camiseta. Iván Ramiro Córdoba.
1: Pero
4: ¡ay, no se preocupe!
1: ¡Vamos!
18: ¡Vamos!
4: Misma pregunta, venga para acá. ¿Cómo estás? ¿Cómo te llamas?
20: Escuchar por acá, Julián.
1: Epa, Juli, ¿bien o no?
4: Julián.
1: Vea tan bonito que se ve en cámara.
4: ¿De dónde?
1: Lo quiero mucho, Juli.
20: De Vitama, Boyacá.
1: ¿Sí? Pero, será un bliguera, perro.
4: Vela.
1: Lo quiero mucho.
4: Ay, por favor, respetico.
0: Bueno, a ver,
4: misma pregunta que la anterior y esta va por
1: 10 millones. ¿Por baloncho?
19: Baloncito.
4: ¿Qué número utilizó Mario Yepes durante gran parte de su carrera en la selección?
20: ¿Y el 13?
4: Aquí tiene la
0: para que
19: no, por favor.
0: ¡Chao!
19: Siguiente.
18: No, ahí no hay nada.
1: ¿Pero no quiere un álbum? Eso, lo quiero mucho. Venga, pues.
18: Vaya, pues.
4: Venga, amigo, esta pregunta está corchadora. Vamos.
1: Le voy a manosear los senos para tapar la marca.
0: No, ¿qué está diciendo?
1: Para tapar la marca. Ah, listo.
0: No, déjela, dale, güey.
18: ¡Manosilo! Ey, dígale que si le puede tocar el músculo.
13: Y tócale el de la pierna.
1: Vamos a, pero espere, ahorita no la tomamos, pero vamos por la
13: pregunta. No, no, vamos. Peláez, Peláez, pero dígale que si le puede tocar el músculo.
1: Lo quiero mucho, gracias, qué buena vibra. Lo quiero un alto, perdón. Hágale, venga.
4: Venga, mijo. ¿Cómo se llama?
20: Sergio.
4: ¿De dónde?
20: De acá, de Bogotá.
4: De acá, todo el mundo aquí de Bogotá, oye.
1: Listo.
4: No, buenísimo.
1: ¿Y de qué hincha es usted, perro?
20: De la selección.
1: ¡De la selección! ¡Colombia!
4: Vamos, balón o camisa.
1: Escoja, balón o camisa.
20: Camisa.
1: ¿Camisa?
4: Vamos para
1: ah, camisa.
4: Está corchado ahora.
0: Es que escoja, no, vamos por balón o no, espérese.
1: Espérese.
0: Dijimos por balón y vamos por balón.
13: Por balón.
1: Por ustedes allá. Vamos por balón.
4: No, él no pone problema, no, Roberto, no me grite. ¿Qué número utilizó Mario Yepes durante gran parte de su carrera en la selección?
1: No he podido con una pregunta.
4: ¡Correcto!
1: Yeah. Número 3 dijo.
13: ¡Bravo!
4: Sí lo dijo.
13: Eso es todo, okay, eso es todo.
1: Falta una pregunta más.
4: Tengo una. ¿Cuántos países organizarán el Mundial 2026 y cuáles son?
20: Tres: México, Estados Unidos y Canadá.
0: ¡Eso es correcto!
1: ¡Oye, márcale! ¡Lleva el baloncito, mi parcero! ¡Baloncito! Esa vaina. ¡Epa!
13: ¿Cómo le mete? ¡Ea! ¡Tome! ¡Se lo llevó sí, bien!
1: Sí. Venga para acá.
4: ¿Qué más? ¿Cómo estás? Oye, miren, está fresco así de blanco.
1: Quedan dos camisetas.
20: José.
4: ¿De dónde?
20: De Barranquilla.
4: ¿Quedan camiseta Barranquilla?
1: Siéntala para que se ilusione. Y cosa que si pierde, veamos su cara de fracaso.
4: Pero Pérez, tenemos que irnos complicado. Ya tengo la primera.
1: Me vale verga. Cójala para que se ilusione. Y si se equivoca, veremos el momento en el que su corazón se rompe.
4: Oye, yo.
13: Pela, eso es muy bobo.
4: Vamos a ver. ¿Qué jugador usa la camiseta número 6?
20: 6. Richard Ríos.
0: Eso es correcto.
1: Muy bien, por ahí vamos. Vamos que vamos bien. Vamos que vamos bien ahí, mi parcero.
4: No, no, no. Difícil, ¿verdad?
1: Ahora siéntala, abrácela, huevón. Ilusiónese.
13: A ver, a ver.
4: Ay.
1: A ver.
4: Está complicada.
1: Mándela, mándela.
4: A ver. ¿Cuál es la canción número 1 del 40 al 1 Colombia?
1: Ay, Dios mío, Santi.
0: Tres.
20: Dame una de fútbol, ¿eso qué es?
13: Dos.
1: Ah, no, qué pecado.
13: Uno, chao. Que no fue.
1: No fue, perdimos un hombre. Vemos el momento en el que la mediocridad reina.
13: No, qué tristeza, casi.
4: Una pregunta aquí, sí. Lo despachamos a todos.
1: Ay, pero parce, lo sintió, lo acarició.
4: No, hombre, es que no le voy a preguntar lo mismo.
1: No, ¿quién fue el tercer colaborador de la canción de Shakira? No, mentira, no, está todo perdido.
4: ¿Cómo te llamas?
20: Miguel.
1: ¿Cuál es el actual presidente de Uzbekistán?
20: Al Mamad.
13: Buena respuesta.
1: Siéntalo. Es que consiéntala.
4: Vamos con
1: ilusiónese. Yo me ilusioné con ella.
4: Es Tim Payne.
20: De Nueva Zelanda.
4: Bien.
1: Ahora muéstrenos que sigue a Tim Payne.
13: No,
1: muy duro.
4: Ahora sí toca ir con la difícil, papi.
13: A ver.
4: Que lance tiras. ¿Cuál es la canción número 1 del 40 al 1 Colombia? Pero trata de tirarte un lance, papi.
1: Cierto, van ganas de putearlos.
20: Pero dime una pizza.
4: ¿Será que tiramos una pizza?
0: Tres. No, chao, tres.
13: Chao.
1: Muy bien, pizzas, hombre.
4: Pizza,
13: pues tienen que escuchar los 40, obvio.
4: ¿Qué vamos a hacer con esa pregunta, Peláez? ¿La vamos a seguir haciendo?
1: No, vamos a seguir haciendo la canción del 40 al 1, weón. Ya, ya. Vean, los apretando culo ahí. Canción del 40 al 1.
0: Yo la última. Pero ya la tienen fácil los que siguen. A ver el que sigue.
1: Listo, venga para acá, perro.
13: Tómalo.
4: ¡Hombre!
20: Santiago.
4: ¿De dónde?
1: Santi, lo quiero mucho. ¿No tiene calor con ese bicho ahí puesto? ¿No? Ya, lo quiero mucho.
4: A ver.
1: Bueno.
20: No me quita las ideas.
4: Vamos fácil primero. Este es un tema musical. Sígueme la canción. Mami, prenda la radio.
1: Y encienda la tele y no me moleste. Que juegue la serie. Bien. Lo quiero mucho. Bien.
4: Y ahora lastimosamente va la misma. ¿Cuál es la canción número 1 del 40 al 1 Colombia?
13: Y
0: 3.
1: La gente que está en la fila puede hacer
0: lo que no, está fácil. Fácil. Para que está ahí después puede buscar la Peláez. A ver.
1: Sí, la puede
0: ¿alguien
1: buscar
0: más?
1: Es una canción fácil.
20: Una oportunidad,
1: pero a su vez.
13: Es que Roberto es muy cuchilla.
0: No, pero es que hay más gente participando. Sí. Ojalá pudiéramos tener camisetas para darle a mucha más gente y seguramente vamos a mirar si más adelante podemos tener. Pero mientras tanto.
1: Flaco para trabajar en un sitio que se llama El Gordo.
20: Bueno, pues vendemos
14: y tamales también.
4: Ah, bueno,
1: qué rico. ¿De qué hincha es?
20: De Colombia.
1: Esta mierda. No, Millos me vale verga.
0: Hey, por
1: Colombia. Listo, vamos, consiéntala.
20: Venga, póngala en el bolsillito. A ver.
1: Y sí, le cabe, tiene eso como bolsillo de payaso.
0: Por favor.
1: Listo, vamos.
4: Peláez.
1: A ver. ¿Tienes preguntas, mi Isa hermosa?
4: ¿Qué selección ha ganado más mundiales?
20: Brasil.
1: ¡Bien!
4: ¡Correcto!
1: ¡Eso es correcto!
20: Pues bien.
4: Papi, ¿y hasta que la respondan o qué?
0: Sí, no, de una.
1: 40, no,
4: mándense que puede.
1: Yo se la pregunto, ya todos saben cuál es la pregunta.
0: ¡Haga la pregunta!
4: La canción número uno del 40 en una Colombia.
20: La W son de West Cole, 5 estrellas.
1: ¡Eso es correcto!
19: ¡Eso es correcto! ¡Bien!
1: ¡Bien!
19: ¡Bien! ¡Bien! ¡Bien! ¡Bien! Buena, buena. El socito ahí que estaba camellando, ¿eh?
18: Ya, muy bien, juicioso, concentrado.
1: Epa, epa.
19: Oh, la puso, ¿eh?
18: Huya, huya. Ay, Dios mío, bendito. Ah, qué belleza, por Dios.
0: Bueno, no, espera, es, vea, se mueve. Oh, muy bien.
4: Bueno, muy bien, muy bien.
0: Bueno.
4: Ay, todavía tenemos una camisa.
20: ¿Un álbum?
1: Hágale un álbum.
18: Dele un besito al lechón.
0: Oh, no, por favor, no le digas así, Pipe.
18: No, él vende. Sí, puede ir allá.
20: Te quiero mucho, weón. La buena. Muy bien. Gracias ahí por el apoyo. Pipe ha comido en la lechonería. Una vez que estuve en Corferias, comió lechona.
1: Entonces, ahí está. Sí, es que Pipe es todo gurrero.
18: La reo. Yo comí fue luchona. Eso es otra cosa y eso es otra historia.
0: Por favor. Bueno, oiga, vamos con la última. Vamos con la última camiseta.
1: Quedó la última camiseta. Venga para acá. ¿Quién sigue?
4: ¿Sigues tú? Pregunta buenísima.
1: ¿Me estás embalando para hacer preguntas?
4: Una pregunta buenísima, la que me dijiste ahorita que tenías.
1: Junior
4: Nacional. Ah, mentira.
1: ¿Cuál fue el último mundial en el que estuvo la selección Colombia? ¿Esa ya la preguntamos? No.
19: No.
4: Eso está bueno.
0: 18. Eso es correcto.
1: Correcto, muy bien, muy bien.
0: ¡Bravo, hijo!
4: Por la camisa de Colombia. Por la camisa, no joda.
1: Y la segunda pregunta: ¿quién fue el director técnico de Colombia en ese mundial?
0: Uf, muy fácil. 3, 2, 1,
1: se fue.
0: Chao.
19: Gali Galeano, porque no es Gali Galeano.
18: El bolillo,
1: dijo. No alcanzo.
0: Bueno, la última, pero le hagamos la misma pregunta, está muy fácil.
1: Listo.
4: Muy fácil.
1: Mira,
4: muy fácil.
1: Toma pues, no, albumcito. ¿Quién sigue? Venga para acá.
4: No, fácil.
18: Una fácil. A ver.
1: Una pregunta.
0: Hágale la misma pregunta.
4: Ya
18: Isabel aguanta.
1: ¿Quién fue el director técnico de Colombia en Rusia 2018?
20: Néstor Pekerman.
0: Eso es correcto.
19: Muy bien, eso es correcto. El profe José Néstor. Mi querido Gali Galeano.
18: Señor.
0: Bueno, vea, hágale una pregunta muy fácil, Peláez.
1: Una pregunta muy fácil.
0: ¿Qué número de camiseta usa Santiago Arias con la selección Colombia?
1: Listo. ¿Qué número de camiseta? ¿Cómo se llama usted?
20: John Pozo.
1: Lo quiero mucho. O sea que una nena le baja al pozo.
0: Oh, no, por favor.
18: Al apellido. Le baja el apellido.
1: Johncito, le baja el apellido. Gracias, usted sabe mucho mejor.
0: ¿Qué
1: eso.
0: Camiseta usa Santiago Arias? ¿Qué número?
1: Listo. Perro, ¿qué número de camiseta usa Santiago Arias en la selección?
20: El 5.
0: ¡No!
19: ¡No, señor! ¡No, no señor! ¡No,
0: señor! ¡Sí, que podía! ¡Siguiente!
18: ¡Baila, se nos fue!
4: Lamento decirte.
18: ¡Pero el que te trae!
0: Bueno, el que sigue, a ver.
18: Lamento. Isabel la lleva.
1: Lo quiero mucho. ¿Quiere álbum?
4: Perfecto, pero lleva álbum. Ay,
1: ya no le di álbum. Así le di álbumcito.
0: Juan Pozo.
1: ¿Quién sigue?
18: Isabel está buena.
1: Ah, sigue mi perro. Uy, a este man toca ver a ponerlo a hacer 21.
4: ¿Cómo te llamas?
20: Franklin.
4: ¿De dónde?
1: ¿En qué equipo?
20: ¿En qué equipo
1: de baloncesto juega?
0: Por favor, Peláez. Bueno, hágale la pregunta.
1: Listo. ¿Cuál es el número de Santiago Arias en la selección?
20: El 4.
0: Eso es correcto.
19: Muy bien, esa es, papito. Esa es, papito.
0: Eso es correcto.
18: Señor, ahí la lleva.
4: Última pregunta para camiseta.
1: Nos queda una última pregunta para la camiseta. Perro, dígame.
19: Ojo, el celular del parcero.
1: Dos jugadores que hayan jugado en la selección Colombia en el Mundial de Francia 98.
0: Fácil.
18: Uy, no.
0: Uy, no, qué perro. Es muy fácil.
4: Cinco.
17: Dame el pibe. Y dame a Tino Asprilla.
1: Tino Asprilla, ya.
4: La tiene, cariño.
19: Sí, señor.
0: Eso es correcto.
19: Salió por la tangente.
0: ¡Camiseta de la Selección Colombia! ¡Qué hago,
19: hijo de
4: puta! ¡Vamos, Colombia! ¡Coge, puerca! ¡Vamos a pararla!
0: Bueno, pues ve, ahí está, Peláez, Isa. Les voy a pedir el favor de que sigan entregando esos álbumes que les quedan.
19: Ah, sí.
0: El resto, por favor, de lo que está ahí. Estamos frente a los estudios de Impresentables, ahí en la 67 con séptima.
17: Me llevan ahí, me la compran.
0: Bueno, abrazo, Peláez, abrazo, Isa.
19: Nada. Un saludito a todos. Que bendiga. A todos ustedes por acompañarnos. Qué chima, una bullita para la selección. Y esto, cójanlo, háganle. Mira su merced linda, aquí nos quedamos.
0: Eso, que eso, ahí está. Juan Peláez, Isa McAutland, que el día de hoy ya nos estamos poniendo en modo mundial, Pipeo, a las 12:30 de la inauguración.
18: Sí, señor, a las 12:30 empezamos modo mundialista, por eso estábamos hoy en las calles con la gente, regalando camisetas, regalando pito, bubucela, balones, ojo que las camisetas todas están autografiadas.
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0: Bueno, 10 de la mañana, 7 minutos, Pipe. Oiga, mucha gente nos estaba preguntando por el chisme de Alexa y Montano.
18: Ah, sí. ¿Qué pasa con Alexa y Montano? ¿Quiere que llame a Montano?
0: ¿Por qué no le dice que venga?
18: Le digo ya.
0: No,
18: cuadro yo por fuera para que venga y lo traigo acá y le preguntamos.
0: ¿Pero se compromete? ¿Cuándo lo trae?
18: Mañana, conmigo con los compromisos, eso es así, mijo. Si yo digo mañana, es mañana, mijo. Lo que es verdad, queremos tener a Montano mañana, yo le digo que venga.
0: Mañana
18: mismo.
0: Que una vez resuelva dudas, comentarios, sugerencias.
18: Va, de una, yo le digo. Pues sí, no sé qué tan ocupado esté con Alex. No, pero mentira, no. Mañana le podemos estar, yo le pregunto ahorita, y si quiere caer mañana, pues mañana nos pirina acá con él, ¿cómo así?
0: Oiga, ¿qué fue lo que hicieron Ryan Castro con Luis Díaz?
19: Pues mire, la nueva edición, edición especial de la Copa del Mundo de Billboard, por Billboard Colombia, tiene ya la entrevista donde están Luchito Díaz y el señor Ryan Castro. Es como una especie como de pregunta-respuesta entre los dos, ¿cierto?
0: Sí, señor.
19: Tienen varias preguntitas ahí y se conversan. Por ejemplo, ¿cuándo va a ser la otra colaboración de Ryan Castro con Luchito Díaz? Si Colombia queda campeón del mundo, ¿qué haría usted? Le dice Luchito a Ryan y Ryan a Luchito. O sea, muchas preguntas. Ya la entrevista está en Billboard Colombia para que vaya y la vea, Pipe. Usted que está tan animado hoy.
18: Hoy estoy animadito con la selección. Sí, la verdad, es que
19: lo veo animado.
18: Como que me contagié. No, sí, raro.
19: Me gusta.
18: Se siente raro, pero me contagié.
19: Me gusta verlo así.
18: Vea, espéreme dos segunditos.
7: Poca gente es consciente de que es el primer mundial de Luis Díaz. Y eso precisamente habla en un momento.
19: Y él lo dice ahí, sí.
7: De que está cumpliendo el sueño. Yo creo que el jugador o quien quiere jugar fútbol sueña con un mundial.
19: Sí, señor.
7: Ese es el momento preciso para consagrarse con su equipo, con su selección, con los colores de su país. Y es lo que está pasando con el señor Luis Díaz. Y se lo confiesa Ryan Castro en esta conversación que tienen con Billboard.
19: Buena charla.
7: Hablan de música, si van a volver a tener una canción juntos.
18: Sí.
7: Y Ryan es el mejor.
18: Real combination, Lucho
19: Díaz.
18: ¿De verdad?
19: Sí, Luis.
18: And the real combination.
19: Lucho Díaz, Ryan Castro, cántate el cuento. Pásame el mausito.
18: Te quitaron el mouse.
2: No, está listo.
5: Estoy listo.
2: ¿Qué tal, pues?
5: Cuidado con una ahí que, güey.
2: ¿Cuándo soltamos el próximo hit?
5: ¡Yes! Esa me gustó.
2: And the real combination, Lucho Díaz y el cantante del gato en la boca. ¡Plop, plop, plop, plop, plop!
5: Este lo tiene claro.
2: No, hay que hacerle.
7: Se me juntó el ganado, te digo, pues, Luis Díaz y Ryan.
18: Qué buen junte. ¿Está en dónde disponible la entrevista?
7: Está en la página de los 40, pero la entrevista es de Billboard y también la encuentra usted en la página de Billboard Colombia. Ahí está Ryan Castro, Luis Díaz, hablando de música, hablando de fútbol. ¿Cómo es de bonito ver? Ah, mentiras. Es que vas a ir a Ryan Castro con una camiseta de la selección. Que Ryan, ojalá no nos sale, maldita sea.
18: No, Ryan.
7: No, mentiras, ¿sabe no, que cuando es mundial?
19: Póngasela. ¿Cómo así? Ya,
18: ah, ese es el verdadero susto, que Ryan Castro sale de la selección.
7: Aunque le digo una cosa, yo creo que Colombia hace mucho no se ilusionaba tanto con la Copa América y fue con una camiseta de Ryan puesta y con una canción de Ryan.
18: Sino que es que la gente de pega y dice que no nos la ganamos, papi, pero fuimos a la final.
7: Sí, por eso.
18: Celebra lo curramba. Que también es válido, ¿Ustedes saben? Llegamos a una final del Mundial, por ejemplo.
7: No, yo digo que
18: claro.
7: con una final del Mundial.
18: No, con una final del
7: Mundial.
18: Ya, ya,
19: en
18: sí.
19: En camilla, ¿cierto que sí?
18: Es probable que lo saquen a uno en camilla.
7: Se lo juro. Es que a veces entiendo a los de los ductos, marica.
19: Dios mío.
18: ¿A veces entiende a quién? A los de los ductos. A los pechos
7: fríos. O sea, no, eso estuvo mal. Estuvo
18: pecho
7: muy
18: frío.
7: Sí, ay, pobrecito. pero no, demasiado. Hay que ilusionarse y se vale soñar. 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
19: Eso es todo, mi pai.

0: 10 de la mañana, 13 minutos. Hoy a las 12 y media estamos a 2 horas 17 minutos de que comience la inauguración del Mundial, que será el día de hoy en México.
1: ¿Colombia cuándo juega?
0: Con actuación de colombianos. Van a estar seguramente Ryan Castro. Seguramente estará J Balvin haciendo la nueva canción de la W Sound. No sé por qué me vuelo que va a presentar canción.
2: Sí, yo creo que la presenta ahí fijo.
0: Yo creo. Sí. Y además, por supuesto, va a estar la estrella colombiana más importante de todos los tiempos, Shakira, en la inauguración el día de hoy en México. El próximo miércoles será el debut oficial de la selección Colombia en un partido contra Uzbekistán. Se vale ilusionarse, colombiano. No deje que nadie le diga que no. No deje que los colores de su camiseta representen nada distinto al amor que siente por un país. Que nadie le haga perder la fe en un país que lo vio nacer, que la vio crecer. Un país que durante mucho tiempo absorbió sus lágrimas.
3: ¡Colombia!
0: Así que se vale ilusionarse. Se vale ilusionarse. Hoy comienza el Mundial.
3: ¡Hoy somos campeones!
0: ¡Feliz mañana! Sí.

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0: junto a Bad Bunny, La Vueltita. Les doy la bienvenida en esta mañana a través de la marca más viral de todo Colombia. Hoy no es cualquier día, muchachos. Hoy no es cualquier día.
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por fin uno de los días más esperados. Y es el inicio del Mundial. Los 40, ese es uno de los medios autorizados para llevarles toda la información de lo que va a estar pasando hoy en México. Y por supuesto, Los 40 va a estar ahí pendiente. Yo, mejor dicho, voy a estar ahí pendiente. Quiero que me cuenten a través del 316-512-8000 cuál es la rutina para hoy. ¿Qué plancito se planea? Muy bien, ¿qué plancito hicieron con sus mejores amigos? ¿Cuál es el parche para hoy? Mientras yo aquí a través de la marca más viral de todo Colombia me encargo de los buenos éxitos. Sobre el mediodía vamos a estar hablando de todo lo que va a estar pasando en México en esta apertura del Mundial 2026, en donde Colombia tiene representación y sé que todos estamos emocionados.

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2: Hablando de Mundial, llego junto a Kiva, junto a Ryan Castro y Sean Paul. Eso se llama Bababad, el remix en Los 40. Wow, wow.

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0: negrito, Bad Bunny. Por acá me reporta sintonía Lina Ramos desde Bucaramanga, Santander. Y esto se llama Callaíta. Estamos pendientes a lo que va a ser la apertura del mundial, en donde los 40 les va a estar contando todo lo que pasa, ¿ok?
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decir que Carlos Vives sigue teniendo la misma esencia y lo proyecta a través de sus canciones. Y esto es de lo más reciente. Recordarles que Carlos Vives también pasó por Impresentables. Hace poco, hace la semana pasada, estuvo por aquí hablando de todos sus proyectos, de todo lo que ha pasado.

damos play a la segunda colaboración que tiene Carolina Giraldo con DJ Tiesto. Y esta se llama Contigo. Canción que se estrenó, creo, si no estoy mal, para el 2023-24, el día de su cumpleaños.

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que nos da un mood playero, un mood de brisa, de mar delicioso. Con J Balvin, Ryan Castro, hace parte de su álbum Omerta. Y así les doy la bienvenida este mediodía a través de la marca más viral de todo Colombia, mis muchachos. Tienen que estar pendientes. Tienen que estar pendientes. Porque sí, ya, es hoy. El famoso es hoy. Y el mundo se paraliza absolutamente todo. Por este mundial que inicia hoy, la apertura en México y por supuesto los 40, que es un medio aliado autorizado. Por la FIFA vamos a estar hablando, adelantando un poco de todo lo que se va a estar viviendo hoy en la inauguración, en la apertura. Así que a través de los 40, pilas, mis muchachos. No vengo sola, estoy muy bien acompañada, así que ya ahorita vamos a estar hablando con él un poquirrín. ¿Qué tal si le damos paso a Big Man Silla? Esto que se llama Prende la Cadera, Diana Restrepo al aire en los 40.

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mis canciones favoritas del 2023 hace parte del álbum o del lado B de Mañana Será Bonito. Bichota Season. Y lo hace Carolina Giraldo.

0: decir que después de tanto tiempo esperado por todo el mundo, se paraliza, se centra en una sola misión y es la inauguración del Mundial de la FIFA 2026, en donde se va a llevar a cabo en México, en Estados Unidos y en Canadá. Hoy México versus Sudáfrica. Pero a esta hora, mis muchachos, yo les conté que no estaba sola, ¿verdad? Bueno, quiero darle la bienvenida a nuestro Tigrillo, que es parte del equipo Tigri. ¿Cómo vamos? ¿Cómo está? ¿Cómo va? ¿Cómo me le ha ido?
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0: Bueno, Tigri, gracias. Ya voy a continuar contigo para que me sigas antojando y sigas antojando a todos los oyentes de los 40. Mientras nosotros, evidentemente, vamos a estarles contando todo lo que va a pasar en este partido, en hoy, día de inauguración de la Copa Mundial de la FIFA 2026. ¿Qué tal si le damos play a la unión de Gracie y Farruko y esto que se llama Ya pa' qué? En los 40. Ya pa' qué.

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0: ¿Qué les puedo decir? Claro que estamos emocionados y claro que esta canción va a sonar hoy en la apertura de El Mundial en México. Hoy México versus Sudáfrica será el partido que dé inicio a este Mundial. Y yo, pues a esta hora, evidentemente, para la gente que anda buscando todavía parchecito, le tengo la solución. Por eso tengo a Tigri, que se encuentra desde Andrés DC. 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
0: ¿Qué más le piden a la vida, señores? 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Le doy play a Don Omar y esto que se llama Good Lucking en los 40.

0: lo hace rey con el líder. 2 y 39 de la tarde en la marca más viral de todo Colombia. Diana Restrepo acompañándolos y hoy con una gran invitación, porque sí, como hoy es la apertura, la inauguración del Mundial. 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
0: Me gusta. 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Mientras yo le doy play a Bad Bunny, Jowell y Randy. Bla, bla, bla. Y eso que se llama Zafaera. Diana Restrepo al aire en los 40.

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0: María Vega, la nena de Quilla, y esto que se llama Cule Poco, señores. Ya tuvimos nuestro primer show de apertura en este Mundial 2026. El mundo se centra en México, en Ciudad de México. Además de eso, pues 48 selecciones, 104 partidos, 16 ciudades entre México, Estados Unidos y Canadá. Ahí tuvimos participación colombiana, debo decir. Estuvo arrancando el show, estuvo Danny Ocean, estuvo Los Ángeles Azules, estuvo Belinda, estuvo Ryan Castro, estuvo Maná, J Balvin y por supuesto cerrando Shakira con Burna Boy. Y esta canción que definitivamente cantamos todos, gritamos. Así que ya este es el inicio, la apertura de la Copa Mundial de la FIFA 2026 y los 40 les va a estar ahí pendiente contando todo lo que pasa. Hoy en este partido que tiene México versus Sudáfrica. Bien, muchachos, hoy los voy a estar acompañando. Les doy la bienvenida una hora más, ¿no? Ok, muchachos.
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0: Yo me encargo de los éxitos a través de los 40. Omar Courts y esto que se llama Coco. Diana Restrepo al aire en los 40.

0: TikTok, la selección Colombia, quien estuvo haciendo parte de la inauguración. Bueno, hablo de Ryan Castro. Ya que imagínense un padrino como lo puede tener Ryan Castro, y es J Balvin, que lo lleva a un escenario, uno de los escenarios más importantes del mundo. Allí estuvo haciendo presencia Ryan Castro y por supuesto no puede faltar esto que se llama El Ritmo Que Nos Une. ¿Y usted antojado de irse a parchar en este momento buscando un lugar en donde poderse disfrutar el primer partido de esta Copa Mundial de la FIFA 2026? Bueno, yo le tengo el parche y para eso tengo a Cami. Tigri, ¿cómo vamos?
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0: Me gusta además de irse a disfrutar, parchar en un gran lugar, disfrutarse una gran cerveza. ¿Qué tal si le damos paso a Ale y Yorgaki, que vienen directamente desde Venezuela? Y esto que se llama Capaz Merenguetón en los 40.

0: Silvestre Dangond, esto que se llama Imposible. Imposible dejar esta invitación ahí, como en la nada, no señor. Tenemos un parche increíble. Y esto ustedes lo van a encontrar en Andrés DC, porque hay un match que nos va a contar Tigri. Tigri, ¿cómo es ese match?
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0: 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Mientras, yo le voy dando play a Don Omar. Y esto que se llama Hasta que salga el sol. Y Ana Restrepo acompañándolos en esta tarde.

0: Esto lo hacía Morat y pasa por la marca más viral de todo Colombia. 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
0: Rico. Y celebrar, pues ya estamos en la apertura de este mundial. 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Mientras, yo evidentemente invitarlos, porque a las 5 de la tarde traigo a todo el team Más Hater, en donde vamos a estar hablando de todo lo que está pasando, de lo que va a pasar en este partido de inauguración en Ciudad de México. Y por supuesto, todo lo que está pasando con nuestros artistas colombianos. Artistas colombianos, por supuesto. Llega Chucky Town. Eso se llama Pa' Olvidarte. Los quiero mucho. 5 de la tarde, Team Hater. Nos escuchamos más ratito.
2: Esta es la verdad.

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Es Ryan Castro junto a Capo. Se llama La Villa. Éxito con el que iniciamos esa hora de la tarde en este jueves ya, pre-fin de semana. Jueves de, no, yo creería que ya fin de semana, porque, bueno, arranca el Mundial. Y precisamente hemos estado al pendiente de todo lo que sucede con esa apertura, con ese inicio de la Copa Mundial de la FIFA 2026. Bueno, en ese momento ya se prepara México versus Qatar, versus Sudáfrica. Están listos para iniciar ese partido que va a ser el primero, el que arranca esa Copa Mundial 2026, México-Sudáfrica. ¿Qué tal la presentación de J Balvin? ¿Qué tal la presentación de Shakira? Y también Danny Ocean. Bueno, de eso hablaremos más adelante. Por lo pronto, por lo pronto, Dianita, déjeme saludarlos. Está bastante eufórica porque hoy arranca el Mundial. Venga, por lo pronto déjenme saludarlos. Los espero para que ustedes me ayuden a programar buenos éxitos esta tarde que sé que está durísimo. Estamos on fire. Llega Luis, es la voz. Llamo Sono.

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0: ellos son Chris y Ronnie con El Azote, música nueva que llega por parte de esos grandes artistas que los estuvimos hace un par de semanas por aquí en el setup de Los 40 con El Azote. Venga, primer acercamiento. Ah, no, espere, déjame un segundo. Gol en ese momento. Gol. ¡Qué manera de iniciar el Mundial 2026! En ese momento juega México versus Sudáfrica. 1 para México, 0 para Sudáfrica. Es más, arrancando ese primer tiempo, hubo una jugada previa que estuvo bastante peligrosa. Y haciéndole un poco la lectura a lo que estaba sucediendo en ese momento, prontamente iban a hacer gol. Y efectivamente, gol de México. 1-0. Ay, ay, ay. Arranca fuerte el local. Sí, están en casa. Tienen que sacar toda la casa. Bueno, de esa manera ustedes van a estar conectadísimos con Los 40 y con toda la emoción del Mundial, todo lo que suceda en ese Mundial. Qué gran jugada la de México. ¡Wow! Por favor. Por favor. Bueno, hasta el momento nos dan emociones en este inicio del Mundial.
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0: Los 40. Y está la copia completa. Mientras ustedes están escuchando muy buena música, buenos éxitos. Están bien pendientes del Mundial. Todo lo que sucede con este gran partido. Y los partidos que faltan. Pues vamos avanzando. Llega Karol G con Mi Ex Tenía Razón.

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0: Ella es Aria Vega con Aguapanela, uno de los éxitos por acá que me estaban solicitando a través de nuestro WhatsApp. Hey, saludos a todos los que se van sumando a nuestra señal 40, los que están por ahí a través del 316-512-8000. Ya vengo a saludarlos. Mira, qué gran partido el que está jugando México. Bueno, ya se presentó la primera tarjeta amarilla exactamente en el minuto 16 para Sudáfrica. Hasta el momento, México 1, Sudáfrica 0.
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0: 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Ay, ay, ay, México está cerca de hacer el segundo. Pilas. Llegaron J Balvin junto a Ryan Castro. Eso se llama Dalmatian.

Gracias, Bad Bunny se encontraba de gira, bueno, exactamente en el World Hottest Tour de su álbum Un Verano Sin Ti. Recibió un mensaje de Arcángel. Le dijo, hey, bro, viene una canción que se llama La Jumpa. Necesito que estés ahí montado. Pues no hay problema, Bad Bunny grabó mientras estaba de gira y el resultado, precisamente este éxito que logró ubicarse en las posiciones más importantes. Incluso en nuestro listado de éxitos, el del 40 al 1 también estuvo por ahí en una posición muy importante. Mientras seguimos avanzando, bueno, hasta el momento van 29 minutos del primer tiempo, el partido inicial de la Copa Mundial de la FIFA 2026, México-Sudáfrica. Hasta el momento 1-0. Hace un momentico tuvieron ahí como un pequeño break, un receso como para hidratarse mientras continúan en ese primer tiempo. También se presentó una segunda tarjeta amarilla. Déjenme, ya les voy a decir quién fue.

partido, el primero de el Mundial 2026. Por lo pronto avanzamos. Hamilton junto a DF también se juntaron con esta muy buena canción. Se llama Gata Oficial. 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

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Venga, bien trópico, que todos, si así se vieron J Balvin, bueno, que invitó a Ryan Castro en su presentación en la inauguración de la Copa Mundial de la FIFA 2026. ¿Quieren chequearlo? ¿No alcanzaron de pronto a verlo? Bueno, hacen una vueltica por nuestro website los40.com.co, también a través de Los 40 Colombia, por ahí para que se enteren y se daten qué es lo que está sucediendo con ese inicio del Mundial, que hablando precisamente del partido entre México y Sudáfrica, ya se terminó el primer tiempo, hasta el momento 1-0. Gran actuación del equipo mexicano, haciendo respetar su casa, arrancando como tiene que ser. Hey, feliz tarde para los que se van sumando, bienvenidos, nueva hora de éxitos. Ya saben que ustedes son los encargados de la programación, así que los espero, los estoy por acá leyendo todo lo que ustedes me quieran programar. Gaitana, superestrella.

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3: 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Bueno, se presentó hace un momento una jugada bastante interesante para México. Ya en ese segundo tiempo, el marcador se mantiene 1-0. Arriba México 1, Sudáfrica 0. Vamos a chequear qué sucede

0: pega en la barrera. Pega en la barrera. Bueno, es lo que está sucediendo. Ese primer partido de la Copa Mundial de la FIFA 2026. Ya saben que aquí en los 40 estamos listos. Estamos preparados y con toda la información.
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0: 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Además, en compañía de muy buenos éxitos, llega Farru, llega Gracie y Steve Aoki. Se llama Ya Pa' Qué.

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Shakira, la colombiana Shakira, junto al nigeriano Burna Boy, con el himno oficial de la Copa Mundial de la FIFA 2026, Dai Dai se llama, que justamente hoy hicieron su presentación inaugural antes del partido de México versus Sudáfrica, que por cierto va 1-0, segundo tiempo bastante intenso, con varias llegadas de ambos equipos. De hecho, África está apretando un poquito más en este segundo tiempo, pero el partido, el marcador va 1-0 arriba México. Vamos a ver qué sucede. ¡Ay, ay, ay! ¡Ah, no! Es que si en este momento, justo en este momento, México anota su segundo gol. Gol de cabeza. Se veía venir, la verdad. Se veía venir. 2-0 se pone el marcador en ese momento. México versus Sudáfrica.

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2: 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Llega Bad Bunny junto a Omar Kurz y Davey. Se llama Beldash. 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

quiénes son los que comandan una nueva generación. La Liga Multiplatino, Bad Bunny, Davey, Omar Kors. Tú sabes, los ídolos tuyos. Seguramente te estás preguntando cómo lo hacen. Tienen que apretar.

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Como cuando uno dice que no va a volver a caer, que no va a volver a suceder, no va a volver a pasar. Y finalmente termina uno más enrollado. Eso lo dice Ario Vega con Cule Poco. Iniciando esta nueva hora. Hey, saludos a muchos oyentes que están por acá reportándose a través de nuestro WhatsApp, que están súper conectadísimos con los 40. A todos nuestros oyentes en México, que de seguro están viviendo la fiebre del mundial ahí de primera mano. Que mientras lo están haciendo, están conectadísimos a través de Los 40 Radio. Segundo tiempo, bueno, ya casi termina ese segundo tiempo del partido entre México versus Sudáfrica. Varias

tarjeta roja a uno de los integrantes de Sudáfrica. Caramba, no han podido, pero México está demostrando ser superior. Llega el grupo Frontera junto al grupo Firme. Se llama El Amor de Su Vida.

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4: 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Éxitos que no paran de sonar en los 40.
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4: 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Ué, bebé, llega Bless junto a Maluma.
6: Candela. Sorprenda y póngalo, pues.

Fashion Latina Gang, J Balvin, que no se quedó por fuera de colaborar con Kiva, junto a Rytical también, por eso que se llama I Love It. Éxitos que suenan en esta tarde de jueves. Bien, mientras vamos avanzando, los oyentes que se van reportando, hey, saludos a los que en cualquier parte del mundo se encuentran en ese momento conectados con los 40. 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Uf, qué calor. Es Nicky Jam BL.

0: así de rico. Era Emil Rousseff. Venga, por cierto, nos estuvo acompañando hace un par de semanas por aquí en el setup de los 40, hablando de su canción Va Uno a Ver y Ve. Nos dio adelanto de la versión remix que fue lanzada, si no me equivoco, hoy fue el lanzamiento de esa canción. Bueno, de hacer una vueltica por los 40 Colombia, por ahí ustedes se van a enterar, se van a actualizar absolutamente de todo, incluso de todo lo que está sucediendo también con la Copa Mundial de la FIFA 2026, porque ya arrancó.
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0: 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No quiero exagerar, pero ya estamos preparados como desde el año pasado para este momento. Llega Omar Kurz, Coco.

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0: Mejor dicho, Ave María, qué bueno estar con ustedes en esta tarde. ¿Y cómo andan ustedes de clima en las ciudades? ¿Cómo se sienten en Medellín los 90.9? ¿Qué andan haciendo en la ciudad de Bogotá por los 100.4 y nos escuchan en la radio? Y por supuesto a través de los 40 Radio App. Un abrazo para todos los que van llegando. Ya en instantes vamos a estar en el TikTok. Buena esa. Pito chiquito, ¿cómo anda Luda Silva? Inició el mundial.
1: Gracias a Dios, yo no tengo pito porque no me sentiría ofendida. Me sentiría reofendida. ¿Cómo así que pito chiquito?
0: Es un personaje que tenemos.
1: Es un personaje que tenemos. Ok.
0: Acompañar todo el mundial.
1: Yo soy más feliz. Soy más feliz porque empezó el mundial, marica. O sea, no sabes. Anoche casi no duermo.
0: Estás ansiosa.
1: Estaba muy ansiosa porque primero me sentía muy emocionada, como que me daba mucha nostalgia lo que hablábamos. Esas. De que el hecho de que el partido del mundial fuera exactamente el mismo partido de Sudáfrica, como que me daba mucha emoción, como que no sé, mucha nostalgia. Aparte que este mundial da unas buenas vibras. O sea, como que a mí este mundial me da las mismas vibras que un mundial 2014. Siento que puede pasar cositas.
0: Ay, Dios mío.
1: Siento que pueden haber cosas. Y en el partido inaugural sí que pasaron cosas.
0: Pasaron muchas cosas que ya las vamos a estar conversando en la tarde de hoy. Ahí los vamos a estar acompañando. ¿Qué andan haciendo? Saludos. Qué bueno que estén con nosotros en su regreso a casa, su de pronto ida ya a hacer ejercicio, de pronto termina su jornada laboral y lo vamos a acompañar en Team Hater como es de costumbre. Jumpy, buenas tardes.
2: Hey, feliz tarde para todos los oyentes que ya están conectadísimos con nosotros, con Team Hater de los 40, y acompaño la emoción de Lu y de todos los que obviamente estaban al pendiente del inicio del Mundial. Qué partido el de hoy, me lo disfruté al máximo.
0: Futbolísticamente fue suave, Jumpy. Vamos a hablar.
2: ¿Te parece?
0: Las cosas como son.
2: Pero
0: ahorita lo conversamos.
2: Pero ¿sabe que me parece que México hizo respetar su casa?
0: Pero sí, o sea,
1: sí, no.
0: Sí, exacto, o sea,
1: sí, mire, no.
0: Los partidos inaugurales son muy suaves.
2: Bueno, no sé, pero siento que hoy hubo bastante emoción con este partido. México-Sudáfrica.
0: La emoción es por el tema también musical que hay que conversar de ello, ya lo hablamos. Diana Restrepo, ¿cómo vamos?
3: Buenas tardes, mi querido Sebas. Buenas tardes a los oyentes de los 40. Muy bien, excelente. A mediodía, pues evidentemente tuvimos el placer de estar ahí presentes mientras fue el show inaugural.
0: Claro, a la una de la tarde fue.
3: A la una de la tarde, sí señor. Mucha cosa que hablar, mucha cosa que hablar, muy buena energía. Así que siento que la semana es no sé cómo lo vean ustedes, pero es como, yo creí que hoy era viernes, por ejemplo.
2: Hay la sensación.
3: Entonces, como que siento que es un inicio y un fin de semana. O sea, es una cosa toda rara que me está pasando a mí. No
0: así
3: sé si
0: vas seas, a... Así vas a tener todo el mes.
3: O sea, una cosa extraña. Yo creí que hoy era viernes, entonces como que ando en ese... Perdida. Perdida, pero feliz.
2: No, pero está bien.
3: Somos perdidas, pero feliz.
0: Bueno, ay, hombre, cómo es de bueno iniciar el mundial. Cómo estamos de contentos también. Porque, pues, tuvimos representación colombiana. Y no solamente en la música, sino que también en el terreno de juego. Ya lo vamos a estar conversando. Así que bienvenidos a todos los que van llegando a Team Hater de los 40. Hoy es jueves social, chicos. Hoy es jueves de mundial. Hoy es jueves de clásicos. Hoy es jueves de inicio. Mejor dicho, hoy es jueves de todo.
1: De todo, lo que pasa, lo que más, lo que se diga, lo que se dan. Viento en popa. Yo no, la verdad es que pase ya.
0: Hay fútbol ahora más tarde, Luda Silva.
1: Claro, empezamos con el primer grupo, que es el grupo A, el grupo de México, Sudáfrica, República Checa y Corea. Ahorita la noche vamos a tener el segundo partido del mundial, que es Corea contra República Checa.
2: ¿A qué hora?
0: 9 de la noche.
3: ¿Cómo lo ves tú? ¿Cómo ves ese partido?
1: Hermoso. La verdad es que para mí va a ganar Corea 2-0. Qué rico que gane Corea. Amaría que ese grupo pase en Corea y México.
0: La verdad, si yo les, BTS bueno, juega hoy.
1: Okay, la verdad, yo le estaba haciendo fuerza a Sudáfrica. Uy, no, es que bien malo. Yo le estaba haciendo fuerza porque qué chévere que ganaran y que toda la vuelta, porque pues Sudáfrica. ¿Qué
0: tal? ¿Usted juega bueno, BTS hoy? ¿No?
1: Hoy juega BTS.
0: Bueno,
1: el fútbol. No, pero ojo, porque es que en Corea hay unos
0: muy bonitos, unos muy bellos. Fútbol, la sí, verdad.
1: Y son, eso es lo que saben en la vida. Kim Song, te amo.
0: Bueno, aquí estamos con todos. Y tenemos invitados hoy, Diana.
3: Ah, sí, tenemos.
0: Hoy tenemos un jueves que, mejor dicho,
3: pinta de todo.
0: Parchadito hoy, párchese durísimo con nosotros, invitaditos hoy. Buenos invitados para bailar, para gozar, para para, mejor dicho, de todo.
3: Hiciste como la animación de mi pueblo, para bailar, para gozar.
0: Soy hoy de Colombia. Venga, el partido de Colombia es ya el miércoles. Un test otro viernes de la otra semana.
3: Es que este mes. Que la bendición.
0: Este mes.
1: Les voy a decir una cosa a los infieles.
3: ¿Qué?
1: Les voy a decir una cosa a los infieles. Los partidos de Colombia y la mayoría de los partidos del mundial son a las 9 de la noche, algunos a las 11, otros a las 12. Entonces tienen excusa para decir.
0: No, ya uno que está soltero,
1: uno puede decir lo que
3: quiere. Está bien.
1: Yo estoy soltera. Yo veré qué consejo.
3: Pero no falta el descarado que no le gusta el fútbol. No tiene, nunca ha jugado fútbol, no le gusta fútbol, nunca nada, pero está ahí, no, que el mundial. El mundial. Amiga, pilas. Le van a hacer la misma.
2: No, ni ideas, por favor.
0: 5:22, ya estamos al aire en Team Hater. Bienvenidos. Hay mucho de qué conversar hoy. Así que póngale el volumen como debe de ser y párchese ya. Estamos en TikTok. Jean Paul, buenas tardes. Ya estamos arriba. Dice Jean Paul, hombre, por Dios. Muy bien, bueno, bienvenidos.
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3: ¿Cómo?
0: Bueno.
1: Así estaba yo con esta gripe y esta tos.
0: Empezamos con clasiquitos.
2: Oficialmente.
0: Puede ser, papi.
2: Arrancamos ya el mundial. Llega Arcángel. Flow violento.

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0: 26. Qué bueno que usted esté conectado con nosotros y esté parchando. Aquí estamos, mire, estamos flowcito futbolero, ¿verdad?
1: Ah, estamos flowcito.
2: Toma el batecito.
1: Estás tomando un mate. Mira que vi un video de un muchacho, un man de por allá de Estados Unidos, que paró a trueno sin saber qué era trueno.
2: No.
3: Iba a trueno normal.
1: Iba a trueno con su matecito caminando en Estados Unidos y un mancito lo para como a hacerle unas preguntas.
0: Mira, te hace una cosa. El outfit de trueno, lo primero que tiene en el outfit trueno es el mate. O sea, usted nunca va a ver a Mateo sin su termo.
2: Sin matecito.
0: Sin termo y su
3: accesorio que hace parte de su
0: outfit 100%.
2: Wow.
0: Sin el mate, para que lo analicen y verás.
3: Sí, sí, sí.
0: Bien futbolero también que es el trueno, pa. Y hablando de fútbol y de música, ¿qué tal si conversamos de la inauguración del show de apertura de la Copa Mundial de la FIFA 2026, donde tuvimos presencia colombiana por donde usted lo quiera ver? Desde Shakira, desde Ryan Castro, desde J Balvin, desde muchas situaciones que pasaron en este show increíble. Hablemos de J Balvin y Ryan Castro, por favor.
3: De una.
1: ¿De dónde salieron?
2: Mira, yo quisiera un padrino como J Balvin. Un padrino que me lleve hasta pa' cagar, mano. Porque eso lo lleva, lo trastea. No, en el buen sentido de la palabra, porque hay que decirlo, vea. Lo ha llevado a absolutamente todo lado y hay que decirlo. Ryan Castro está en uno de sus mejores momentos gracias a J Balvin. Y evidentemente a él, a todo su trabajo, a su talento, a lo que es. Y siento que me dio mucha alegría, la verdad. Sí, como Amparo Grisales.
3: Se erizó. Oiga, yo no sé si en otros lugares pasó exactamente lo mismo, pero la presentación justo en el momento cuando sale Balvin, sale Ryan Castro, Caracol como tal, se emocionó. O sea, el grito acá, todo el mundo fue como ¡wow!
2: Sí, sí,
3: sí. ¡Colombia! O sea,
1: no, es que nadie se lo esperaba. La verdad es que es muy lindo ver a Colombia presente en este tipo de espectáculos que son tan importantes para el mundo. Total, es que no estamos hablando de cualquier cosa, estamos hablando del mundial, de la inauguración del mundial, y que hayan tres colombianos es perfecto.
0: Bueno, por el lado de Ryan Castro y J Balvin, pues no, o sea, no defraudaron, no decepcionaron, en el sentido de que ya J Balvin lo hemos visto en este tipo de eventos, sí. En este tipo de shows de grandes magnitudes, pues cantó en el Super Bowl, estuvo el año pasado en el Mundial de Clubes, también siendo el show de medio tiempo de la final del Mundial de Clubes, o del inicio de la final del Mundial de Clubes, y lo volvemos a tener en los Estados Unidos en México. Para iniciar la Copa Mundial de la FIFA 2026. Entonces, gran repertorio el que tuvo J Balvin, lo escuchamos con canciones que son tipo para este evento.
1: ¿Sí?
0: I Like It.
1: Sí.
0: Parte de Omerta también, obviamente, con Ryan Castro. Que Ryan Castro representando Antioquia con su buen carrier.
1: Qué hermoso, parce, qué hermoso. Ese tipo de cosas son las que le emocionan a uno. Como que sigan mostrando su tierra. ¿De dónde son? ¿Cómo son? ¿De dónde vienen? Qué lindo.
3: Bueno, y saben que es lo mejor de todo, que se le ve muy natural, o sea, no se le ve forzado.
1: Sí,
3: o sea,
1: señor.
3: Realmente uno lo ve y uno dice, este man,
1: pues, no sé, qué maravilla.
2: Claro, ¿no? La mirada que hace al final, ¿no? Un coqueto, un.
1: Qué rico, no, Ryan Castro.
3: Ha sido una muy buena influencia la de Balvin con Ryan Castro, y me imagino que también viceversa, pero esta fórmula para los dos ha sido exitosa.
1: No, bueno. qué belleza, Dios mío, bendito.
0: Venga.
1: Ah, Dios mío, que guarden
0: Shakira
1: a Ryan Castro.
0: Hoy en el Mundial, bueno, Shakira, hablemos ahora de Shakira, que fue otra, el tema de apertura. Dicen que no se parece a Shakira.
1: Que se veía rara, ¿no?
0: ¿Cómo vieron ustedes a Shakira hoy?
3: Yo creo que su cabello.
0: Físicamente.
3: Yo le alcancé a hacer un comentario.
0: ¿Si era Shakira?
3: Yo le alcancé a hacer un comentario.
0: ¡Era Becachira!
2: ¡No!
3: Yo le alcancé a hacer un comentario a Diana precisamente. Y justo porque yo la noté como.
0: Raro, ¿no?
3: Rara.
2: ¿Pero por qué rara?
0: No lo sé. Físicamente no se nota a Shakira como siempre se le nota.
3: Sí. No sé. Se veía como diferente.
0: Y es tendencia, de hecho, eso.
2: A mí sí. Pues tal vez de pronto no se dejó el característico. Ella normalmente cuando, por ejemplo, en su gira Las Mujeres Ya No Lloran World Tour, ella se hacía trenzas y sí, se lo soltaba. Ahorita se hizo onditas y es un poquito más procesado.
0: O sea, como algo
1: que
0: algo
1: no
0: como
1: sé, que como,
0: se ve y como que
1: no sé si es que es como la nariz, ¿no?
2: De pronto las gafas.
1: De pronto las gafas. Las gafas la hizo ver rara.
2: No sé.
3: ¿Será que de pronto fue
2: Pero las sí, gafas? Sí es ella. ¿Quién va a decir que no es ella?
0: Pues
2: no,
0: está muy viral.
1: No, preguntémosle a Piqué.
3: Sin decir que no era ella, pero sí se veía como rarita.
0: Bueno, pues interpretó únicamente una canción hoy, Shakira, obviamente, y sabemos cuál es, que es el gran éxito oficial, la canción del mundial, que se llama Die Die, junto a Burna Boy, y un performance divino, la verdad. Esto sí hay que abonar a la Copa Mundial de la FIFA 2026, más allá de lo futbolístico, que ya están tocando un poquito como el tema futbolístico y con cosas de show. Para este partido era permitido todo el show, o sea, y toda la escenografía que se vio. No sé si vieron ustedes, el inicio, la Copa del Mundo en la mitad, o sea, ahí se lo permito con todo el corazón y con todas las fuerzas. Y pues Estados Unidos, que hace parte, fue México, pero Estados Unidos, que hace parte de la organización, pues entiende muy bien el performance y los eventos a gran escala, como este, que se vio muy bien.
3: Yo voy a decir algo, sacando el profesionalismo de los artistas como tal y su performance, en cuanto a tema de producción, siento que me faltó algo. A mí me faltó.
2: Hay dos cosas.
3: En tema de producción, me faltó.
2: Yo siento que, evidentemente, compararlo a un Sudáfrica en producción, siento que no sé si es la vibra, no sé si puede ser el país.
0: Yo siento todo lo contrario.
2: No sé si sea algo. A mí, por ejemplo, se me hizo muy cortico. O sea, fue mi percepción.
0: ¿Cómo debe ser?
2: Cortico. Cortico a comparación a los otros.
1: ¿Como 20 minutos?
0: Duraba más de casi los 15.
2: Como 15, o sea, 16.
0: Claro, es que estamos acostumbrados a ver shows largos, claro. Y esto es rapidito, papi. Sí, es que a lo que vinimos, vamos.
2: Esa fue mi percepción. Una, muy cortico. Dos, sí siento que como que, no sé, me quedó faltando un poco más de producción.
3: Sí, no sé si
2: en cuanto a los al show... No a los artistas, al show, a los bailarines. No sé, como que me faltó algo poquito.
0: Siento todo lo contrario.
1: Sí, a mí me faltó un poco.
2: A comparación a Sudáfrica, que yo siento que Sudáfrica fue una...
3: Siento que le faltó un poquito más de protagonismo.
0: Sudáfrica. Sí. Sudáfrica fue muy suave la inauguración. El show de inaugural.
2: Sí.
0: Shakira no estuvo empezando en que Shakira no estuvo en el inicio de Sudáfrica, ¿o sí? Con Waka
2: Waka. Sí, ella cantó.
0: Pero fue al final.
3: ¿Pero te refieres a Shakira como presentación o la producción de...?
2: No, la producción.
0: Pero mira que este es mejor que el de Sudáfrica. Obviamente por recorrido y por cosas que hay dentro. O sea, es que hay unas imágenes que se ven muy producidas en el estadio. Claro, estando allá seguramente uno nota otra perspectiva.
3: Sí, claro.
0: Pero de lo que vimos en la transmisión de televisión, yo siento que...
2: ¿Te gustó?
0: Fue un inicio a la altura de pronto un poco de... De lo que presentan Estados Unidos, en este caso junto a México y Canadá. Uh-huh. Yo siento que apenas fue obvia. ¿Sabes qué siento yo de pronto? Que es la perspectiva, lo que tú dices, de la rapidez. Pero ni siquiera la rapidez, es el lineup tan grande que teníamos. ¿Por qué? Estaba Andrea Bocelli con...
1: Estaba con AJ, es que
0: es la canción, que es el himno del mundial. Estaba Danny Ocean, estaba J Balvin, obviamente, Maná. Estaba Maná, estaba Los Ángeles Azules.
2: Con Belinda.
0: Estaba Belinda, estaba ya para rematar Shakira con Burna Boy. Entonces yo siento que todo eso, que nos metan todo eso en 15
2: muy
0: minutos,
2: rápido.
0: 20 minutos,
2: muy,
0: usted
2: sí.
0: lo va
1: lo a sentir de uno.
2: No lo digiere.
3: Claro, no lo digieres. A ver, yo he chequeado otros shows, digamos... relativamente con ese tiempo y en cuanto al tema de producción los he visto brillar a todos, o sea, les dan protagonismo y es lo que siento que le faltó, por ejemplo, a Shakira. No la vi como tan como en su momento de es el himno oficial del Mundial 2026.
0: La canción.
3: Creo que le faltó un poquito más de protagonismo y me gustaría que los oyentes opinaran al respecto.
0: Bueno, pues que nos cuenten ahí porque, esto pasó en cuanto al tema musical, en cuanto al tema de inicio. Colombia representando, siento que orgullosos nos debemos sentir, pues, de esto que acaba de pasar.
1: Obvio sí.
0: Y hay otra cosa de que se pintó colombiano dentro de la inauguración, dentro del partido inaugural Sudáfrica versus México Luda Silva.
1: Vea, pasaron muchas cosas en este partido. Primero, lo que les digo, yo estaba muy, muy emocionada, inicio del partido, toda la vuelta, un gol muy tempranero por parte de Quiñones, llega para México, que hace gol en el minuto 8, primer gol del Mundial. Imagínate tú poder decir, de hecho Quiñones estaba muy contento y en la entrevista lo dijo: me siento muy feliz por haber sido la persona a marcar el primer gol del mundial.
0: Y lo hace un
1: demasiado
2: colombiano.
1: Y lo hace, o sea,
2: yo iba a preguntar eso, como tiene doble nacionalidad. Okay.
0: Sí, señor. Nacionalidad mexicana.
2: O sea, mexicana colombiano.
0: Él es colombiano, pero digamos que para usted jugar en el seleccionado del país.
1: Uh-huh. Sí.
3: Debe llevar cierto tiempo también.
0: No, usted nunca puede haber jugado en la selección de donde nació. Tiene que haber jugado en el seleccionado mexicano y nacionalizarse inmediatamente mexicano para
1: el, a ver, Quiñones, Julián Quiñones nació en Magui, Payán, Colombia. Y tuvo una carta de naturalización en octubre de 2023 que le permitió rechazar a su país natal y debutar con la selección mexicana.
3: Okay.
1: Y fue el que hizo el gol de inauguración, el primer gol que le dio el 1-0 a México. Luego hay una expulsión por parte de Sudáfrica, primera tarjeta roja, luego segunda tarjeta roja también en Sudáfrica después del segundo tiempo, segundo gol de México. Y hay una tarjeta roja para México. Aquí dato curioso, es la primera vez en la historia de los mundiales que en un partido inaugural sacan tantas tarjetas rojas. ¿Sí? Okay. En este caso fueron tres en total.
2: ¿Tres?
1: Sí, señorita. Dos para Sudáfrica, que está jugando con 9, y una para México. Y pues México gana 2-0 el primer partido, haciendo respetar su casa, toda la vuelta. La verdad es que fue un partido muy bueno. Me gustó mucho a Sudáfrica. Hay algo de Sudáfrica, Sebas, que de hecho me tiene muy conmovida y me pareció muy lindo. Y es que no sé si viste por ahí en redes sociales el video de un niño mexicano que era la única persona que estaba esperando a la selección Sudáfrica. ¿Qué? Cuando estaba llegando en el bus. Resulta que la selección de Sudáfrica llega a México, se baja del bus y solo había una persona esperándolo, y era un niño mexicano que estaba con su álbum Panini esperando a la selección Sudáfrica para que le filmara cada uno de las fichitas. El técnico de Sudáfrica se le acerca y le regala una camiseta de Sudáfrica y le dice: ¿por qué no haces firmar esta también? Y efectivamente los jugadores de Sudáfrica hicieron fila para firmarle la camiseta a la única persona que los estaba esperando cuando llegaron a México. Eso para mí fue demasiado, demasiado hermoso.
3: Conmueve.
1: Sí, la verdad que sí. De hecho, había varios videos rondando de muchos influencers mexicanos que decían: el día de hoy México, Sudáfrica no es nuestro enemigo, es nuestro rival. Y eso se vio, la verdad es que qué gran partido, qué buen partido inaugural, un partido de muchas emociones, se calentaron bastante, pero sin embargo, pues bueno, eso solo significa una cosa.
3: Inició el mundial. Creo que de una buena manera, gran inicio,
1: la verdad es que estoy muy emocionada. Recordemos que ya ahorita se viene el segundo partido, ahorita a las 9 de la noche nomás, Corea contra República Checa, que son los otros dos que están en el mismo grupo de México y Sudáfrica.
0: Bueno, pues inicia el Mundial Luda Silva, no ha empezado el Mundial y ya Colombia tiene un show, performance increíble, representando un gol y una asistencia.
1: Eso son datos. Y hay que darlos.
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0: ¿Pero qué está pasando con
3: es
0: esto?
3: ¡Es jueves!
2: ¡Oh, cielo santo! ¡Cielo santo!
0: ¡Santo cielo!
2: ¡Ah, esa vaina! ¡Quiero pasar! ¡Mi dislexia, perdón!
0: Bueno, ¿qué suena, Jumpy?
3: Llamada Gadicta.

0: es un éxito. Lo tenemos.
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0: Los de lunes a jueves a través de Los 40 Colombia de 5 a 8 de la noche, arroba Los 40 Colombia en TikTok. También usted puede ir a vernos porque tenemos invitados. Diana Restrepo, usted puso bueno.
1: ¡Hombre! Me dieron en la yugular.
0: ¡Son parceros suyos!
1: Me dieron en la yugular, en la horta. ¡Son
0: socios míos!
1: Es jueves de cacao, muchachos. Y evidentemente, uy, me van a cobrar esta cuña que hice, sí. Dios mío, padre bendito.
0: Véngase ahí.
1: Esto, evidentemente, son artistas que vienen fuerte en Colombia, vienen con todo el sonido isleño, con colaboraciones internacionales, han logrado cosas increíbles. Creo que en los últimos dos años ha crecido el género fuerte y tenemos a dos exponentes fuertes, por un lado de La Rancha y un gran productor también que hace parte de esta gran colaboración. Así que quiero que, muchachos, le den una gran bienvenida a los de La Piña y Casey on Beat.
2: ¡Hombre! ¡Bienvenidos!
3: Llegó el trilococo, como dice la
1: casa.
3: El trilococo.
0: KCO Beat y los de La Piña, ¿cómo van, mis parceritos? ¿Cómo están ustedes?
4: Bienvenidos.
5: Bien, muchas gracias, hombre, a ustedes por el espacio. Súper bien aquí.
3: Acércate un poco.
5: Súper bien.
1: ¿Alguna vez han compartido micrófono?
2: No.
1: ¿Les molesta compartir micrófono?
0: Ya empieza también con unas preguntas.
1: Pero es que es pregunta. Si no, pues yo te presto mi micrófono, que es lindo.
0: Diana, por favor.
5: Comencemos por preguntar. ¿Tienes micrófono?
0: Se me enteró
1: sí,
0: Diana.
1: Sí, evidentemente,
0: hombre.
1: Pues.
0: Okay. ¿Cómo estamos, muchachos?
5: No, muchachos, súper bien. Contentos de estar por acá con ustedes. Qué chimba el espacio. Por acá con mi compañero, mi hermano. Ahorita con una fórmula que traemos de rancha también. Un poquito tratando de volver un poquito más. Vamos a hablar de comercial, toda la vuelta, pues, para ponerlo un poquito más en el mainstream.
0: Internacionalizar.
5: Exacto. Entonces tenemos esta propuesta y, pues, nada, hablando un poquito, venimos a hablarles un poquito de todo lo que estamos haciendo y bueno, a chismosear un poquito.
1: Bueno, esa es. Hay gente que tal vez apenas están conociendo, porque, pues, evidentemente apenas estamos entrando a nivel nacional. Hay gente que yo debo decir que desde el sur del Huila, de mi pueblo, del Huila, ya los escuchan, ya escuchan el sonido de La Rancha, pero para la gente que no sabe qué es La Rancha, que el Dino, tú que eres uno de los creadores de La Rancha, ¿qué es La Rancha?
6: Bueno, La Rancha nace de varios géneros que se compone literalmente de una parte de la champeta, del afro, de afro house, del dembow, del reggaetón, y es un género que se puede fusionar con otros géneros que ya son géneros padres. Por lo menos el rancha se puede combinar con salsa, con bullerengue, con otras cosas, como lo han podido notar. Nosotros lo que hacemos es coger himnos que son antiguos, canciones antiguas, de mucho respeto, sin faltarle respeto a los artistas ni a la canción, sí. Porque obviamente si uno va a coger una canción vieja es porque la va a tratar de poner urbana, no dañarla, sino
2: tampoco, respetar su esencia.
6: Tampoco mejorarla, sino hacer algo. Darle un flow, exactamente, y ya, eso es todo.
2: Ay, es que maravilla.
3: Hay algo bastante interesante con el tema de La Rancha y, pues, digamos que dándole ahí seguimiento a lo que preguntaba Diana: La Rancha, la champeta, el ranchanchan y el seison. ¿Cuál es la diferencia o de similitud entre esos géneros musicales?
6: Por ejemplo, la champeta. Obviamente la champeta es el más antiguo de todos. Okay. La champeta es de mucho respeto. Obviamente sabemos que la champeta viene de África, ¿verdad? Y hay muchas champetas, diferentes tipos de champetas. Champeta criolla, como es Kevin Flores, la champeta urbana, y hay otro tipo de champeta. El ranchanchan es un derivado de la champeta que viene siendo el despeluque. Okay. Solamente despeluque, no tiene sentimiento ni tiene letra como tal en sí. Y el rancha ya viene siendo una mezcla de, por lo menos, nosotros nos diferenciamos del resto porque primero en principal nosotros hablamos criol. Segundo, el rancha de nosotros tiene una base rítmica, que son unos ritmos, que son unos sonidos que nosotros mismos tenemos, que por lo menos el rancha lleva tinabajo, lleva quijada de caballo, que son instrumentos autóctonos de nosotros en el archipiélago. Aparte de eso, nosotros tenemos una estructura que le damos como la champeta empieza romántica y después se despeluca. Nosotros empezamos despelucado y terminamos despelucado. ¿Sí me entiende? Pero con letra, con sentido, enviando un mensaje, ya sea doble sentido vulgar o un mensaje específicamente a la rumba, ¿sí me entiende? Por eso se diferencia. El otro género, sí, primera vez que lo escucho.
3: ¿Saison?
6: Sí, primera vez que lo escucho, explícame, yo no
3: bueno,
6: sé.
3: Bueno, te lo vas a dejar ahí de tarea.
1: Bueno, Saison.
3: Es propio de San Andrés.
6: Sexy Trip, lo que canta Rayo y Toby.
1: Ajá.
3: Bueno, pero el Sexy Trip también se considera como otro subgénero.
6: Eso es de eso lo inventó Rayo y Toby, los muchachos Buxy, todos ellos, como el Modop, esos son géneros de allá, claro.
3: Okay, bien. Gracias por la aclaración.
1: Me encanta. ¿Qué hicieron tú eres productor, músico, usted toca hasta clarín, ¿qué no vas, hermano? Y por ahí he visto que has trabajado con artistas súper importantes como Zion y Lennon, Manuel Turizo, Micro TDH. ¿Cómo ha sido trabajar con esos artistas y cómo llegaste a ellos?
5: Súper, mira, ha sido una experiencia, la verdad, bastante, o sea, enorgullecedora,
1: sí.
5: ¿Sabes? Porque bueno, inicialmente yo soy del departamento del Chocó, yo nací en el Chocó, nací en Quibdó, en la capital del Chocó, y pues como que, ¿sabes? Que nosotros realmente crecemos escuchando otro tipo de música, o sea, nosotros crecemos escuchando chirimía, que es pues lo que representa esa cultura. Y pues juepucha, el poder iniciar con el clarinete, luego pues pasar del clarinete a ser violinista de filarmónica y ya luego terminar ahora sí pues como que dentro de todo este mundo para ahora sí comenzar a trabajar con los artistas que pues de una forma u otra creo que todos escuchamos desde que estábamos pelados, ¿sí me entendés?
1: Sí,
5: ha sido bien bonito y pues el lograr llegar a ese punto ha sido pues realmente un trabajo de mucha constancia porque pues creo que todo esto de mi vida musical de formación pues más clásica me ha ayudado pues como que a desarrollar o me ayudó en su momento a desarrollar pues como que todas las cualidades como músico ahora dentro de la producción musical que fue pues como que el salto siguiente al ser músico. Inicié trabajando con artistas como Farina, como Pipe Calderón, y ya después de eso pues como que fue cuando el salto cuántico llegué a la industria Inc. Por medio de la industria Inc. pues inicio a trabajar con Manuel Turizo, que cuando Juan Diego decide pues tomar a Manuel Turizo como artista de la industria Inc.
0: El
5: proyecto de me dice, bueno, marica, ese es su proyecto, se va a camellar a Manuel Turizo, y pues de ahí inició como que la parte grande de la historia, que fue cuando se hizo Una Lady Como Tú, que cuando hicimos...
1: ¿Qué fue eso? Fuiste uno de los productores de Una Lady Como Tú.
5: Sí, señorita, ahí fue que inició todo.
0: Cuando Manuel Turizo dice... KCOB.
5: Sí.
1: Lo que pasa es que...
0: ¿Cómo me dices con esa voz?
1: Lo que pasa es que la gente normalmente siempre se queda con el artista.
5: Claro, totalmente.
1: Y hay que decirlo, cantautores, compositores, productores, que hasta ahora siento yo que gracias, digo yo, voy a nombrar los que en ese momento se me vienen a la cabeza, pero Obi on the Drums, que son los que dicen, bueno, nosotros también somos artistas. Claro.
5: Y eso es algo que de verdad ahorita mismo es como que una, o sea, lo que ha hecho Obi también es como que plantar esa banderita de decir, juepucha, vamos a sacar la chara también por los...
0: Yo siento que desde pandemia, un poquito antes, el nombre de productor ya se convirtió en artista. Es que él no es productor, es un artista que incluso por ejemplo con Tiny.
5: Sí.
0: Se empezó en Tiny Sky en Colombia.
5: Sí.
0: Se empezó a incursionar como que el nombre de la canción, el artista, featuring Sky Rompiendo.
5: Total.
0: Featuring Obi on the Drums.
1: Ahora Gansta, que viene ahora, muy fuerte.
0: Ahora, eso me parece que es bastante importante. Que dice, yo quiero hablar de... Yo quiero hablar de una vez de esta canción que ustedes vienen a conversar.
5: Hágale,
0: ahí.
5: Hágale.
0: Y es que me mandaron unas fotos ustedes con Micro TDH, los de La Peña, KCO, en un tema bastante, como lo dijiste ahorita, bien mainstream, pero que no deja la esencia de lo que está pasando hoy con el afrobeat y del dancehall a nivel mundial y conectar con Micro TDH, que para unos puede sonar como que Micro TDH haciendo dancehall o afrobeat.
5: Sí.
1: Rancha.
0: un man que es tan sentimental y que conecta tanto con el romantiqueo, pero que ahora también está con ustedes. ¿Cómo fue camellar con el micro y cómo fue también, digamos, hablar de ese tema de que sea más comercial?
5: Es que sabes que eso es una pregunta súper, o sea, me encanta hablar de
0: eso.
5: Muchas
0: gracias, hombre.
5: Porque,
1: Sebas, podcast para los 40.
5: Sí, señor. Porque imagínate que, claro, cuando yo inicio a trabajar con Micro, porque él venía de pues como que toda su transformación o transición de su carrera de disquera a ser un artista independiente nuevamente. Entonces estaba pues como que terminando de organizar todo el tema de su nuevo álbum, y ahí es donde entro yo. Yo inicio a hacer música con él para su álbum, pero hicimos tanto match, o sea, hubo tanta afinidad a la hora de crear, que fue pucha, dijimos como que marica, vamos a seguir repitiendo la fórmula. Y entonces ya comenzamos a viajar a todos lados, y cada vez que viajábamos a algún lado teníamos un seteo ready para montar música.
1: Sí.
5: Y en una de esas noches o jornadas de creación, yo le digo, perro, ¿sabes qué? Yo quiero que hagamos una vuelta que es muy rara, huevón, pero yo creo que te va a gustar, porque al marica también le gusta mucho experimentar. Ah, perdón.
1: Me emocioné.
5: Entonces yo le decía, perro, qué chimba que escuches esto, y le mostré la música de los de La Piña, que sí, esos maricas son mis hermanos también, y veníamos estos gays, son mis hermanos, y veníamos trabajando también cosas juntos. Tenemos una canción que no ha salido también por ahí con otro artista dominicano que bueno, luego les contamos.
1: ¿Quién es?
0: Déjenlo, por favor.
5: Luego les contamos. Entonces, haciendo pues como que esté en esa posición de lo que estamos hablando, de que el productor sí, ahorita tiene un poquito más
0: de protagonismo.
5: Entonces, pues yo lo que hago, gracias a Dios por la relación que he tenido con los artistas que he trabajado, es levantar el teléfono y decir, perro, hagamos esto. Entonces, con Micro le mostré la vuelta, le gustó, y le dije, marica, vamos a hacerlo. Y el marica montó la idea inicial. Yo llamo a Ketlino y le digo, perro, marica, vamos a hacer esto, weón. Esto es lo primero que tenemos que hacer si queremos que La Rancha inicie a tener otra posición dentro del medio. Marica, ya lo hicieron con Ryan, marica, obviamente es un man que está en una posición supremamente privilegiada y que suma un montón a la hora de tenerlo en una colaboración. Sí. Entonces creo que si se ataca por todos los laditos, es interesante.
1: Vamos sumando.
5: Entonces, básicamente eso fue, o sea, pues como que buscar el momento preciso para decirle o invitar a estos artistas a que colaboren y se sumen a un movimiento que está comenzando y que está creciendo de una forma bastante interesante, porque esos muchachos son, o sea, yo les digo, yo los admiro, porque fue pucha, vienen de San Andrés a imponerle a la gente cómo es la vuelta para que gocen y pasen bueno, ¿sí me entendés? Y eso es.
1: Y que el show, las personas que tal vez no hayan visto el show de los de La Piña, debo decir que recientemente tuvieron un show, participaron en uno de los festivales más importantes de la música de Cartagena, de Barranquilla, Caribe, de San Andrés, del Caribe. Y es un gran evento que se viene forjando, o sea, se viene haciendo, se viene construyendo. Y debo decir que uno de los grandes o uno de los mejores shows para la gente fue los de La Piña, por todo lo que están haciendo, por el sonido que construyeron. Porque si podríamos decir, Ketlino, tú y los de La Piña son los creadores de La Rancha.
6: Faltaba. El que la creó fueron JL Topo y Jay La Nota. Hubieron varios artistas que hoy en día y son los padres de La Rancha, ¿me entiendes? Yo vengo siendo como el padrino, yo no sé. Soy el Drilococo ya. Sí, yo lo que hago es hacer rancha y más nada. Si ustedes dicen que yo ya, eso.
1: ¿Por qué el Drilococo?
6: Ah, porque por la canción que hice con Hamilton. Tú sabes que en Barranquilla hay un dicho, en Barranquilla no le dicen cocodrilo, sino Drilococo.
0: Sí, señor.
6: Porque hay un man que hace los memes, él es amigo mío.
0: Sí.
6: Y yo le pregunté, ¿no tienes problema si yo hago una canción y yo meto lo de...? No, hazla. Y yo la hice. Y hay personas que se le dificulta decir mi nombre. Ya, yo...
0: ¿Le dicen Drilococo?
6: Sí, mi nombre es... artísticamente yo me llamo Don Ketlino. Porque Ketlino es de Santa Catalina, porque Santa Catalina en criol es Ketlina. Eso es otra historia. Después me invitan y yo se las cuento.
1: Dios mío.
6: Pero me dice el Drilococo. El Drilococo, porque ¿cómo es que se llama él? El Drilococo, hombre. Ya.
1: Llegó el animal, llegó el Drilococo.
6: Así me dicen.
0: Tengo una pregunta para el Drilococo.
6: Norteño.
0: Este va más como a... Yo no sé si ya le hablaron en alguna entrevista o alguna cosa así. Y es que cuando suenan los de La Piña y lo hacen mucho otros artistas y demás, ustedes empiezan... Vaya, tío.
2: Bienvenidos al filipante mundo.
3: Ya tienen un sello ahí.
0: Venga,
3: marcado.
0: ¿Quién es esa voz?
6: Ya,
0: ¿es
6: uno de ustedes?
1: ¿Eres tú?
6: Sí.
0: ¿Cómo es la cuestión? Cuénteme la historia de eso y enseguida me hace la voz.
6: Bueno, el flipante mundo de La Piña es San Andrés. Por eso, cuando la gente va a San Andrés, sube la historia con el inicio de vaya bien. Tío, bienvenidos al flipante mundo de La Piña.
1: ¡No! Eso es un gran dato.
6: Son las placas, esas son las placas. Por eso los temas, la mayoría de los temas tiene la placa. Eso es una placa claro, que se le ponen tía. A los temas.
3: Ya, claro, tiene su sello, su código. Wow.
6: Hay varias.
2: Vení, pero ¿por qué no es españolete?
6: Porque porque mamando eso, gallo. Sí. Mamando gallo. Porque para que cuando lleguemos a cantar en España, ya.
0: Visto el meme de que es como yo no sé si es acá en Colombia o es en Dominicana, yo creo que en Dominicana, que son unos neguitos, morochitos, que les como que solo puede hablar en
6: español. No, ese es en el Chocó.
0: Ay, parce.
2: Vaya, vaya.
6: Para tomar un trago solamente pueden hablar, solo gente hablando español de España. Y empieza todo el mundo.
0: Yo pensé que ese vaya tío lo habían sacado de algún audio así de como de ese flow.
6: Puede ser, ¿cierto? Claro.
3: Lo habían sampleado por ahí.
6: ¿Por qué no? No, pero no, eso lo hago porque es que es lo que pasa cuando yo era pequeño. Ay, marica.
3: Ahí hay una historia.
6: Cuando yo era pequeño, mi mamá vacilaba con un español.
1: ¡No!
6: Y entonces yo le mamaba a gallo porque me caía mal. Y aprendí a hablar como él y yo le mamaba a gallo. Oiga, vete de mi casa, gilipollas.
0: ¿Cómo es? Dígalo ahí. Vaya.
6: Vaya, tío, bienvenidos al flipante mundo de La Piña. Lo hace KCO.
1: ¡Eh!
2: Me siento como si estuviera escuchando al Gato con Botas por primera vez.
0: Antonio Banderas,
2: qué maravilla, par. Ya, y aparte porque es que uno escucha el, o sea, como el sample, o sea, como al principio uno dice como, no, eso es un español.
6: No, yo en estos días les hago un sample y se los mando.
2: Ay, lo quiero mucho.
3: Para Team Haters, para Team Haters.
2: Lo quiero mucho.
6: No, yo se los hago.
3: Y para Team Haters.
0: Dios mío.
2: Para Team Haters,
0: ¿verdad? Casey, esta canción tiene video oficial, la gente puede ir a verlo. Sí, hablarnos un poquito del video, porque está Micro TDH, están con camisetas de la Selección Colombia, camisetas de Venezuela.
5: Claro.
0: Pausito ahí.
5: Claro. Fue de hecho un video que intentamos grabar en plan de que se notara que es Venezuela y Colombia, o sea, que es una colaboración que tenemos como países hermanos también, sí. Que Lino también, esto es un dato curioso, okay. Que Lino nace en Venezuela.
0: Vaya, tío.
1: Oh, ¿cómo?
5: Sí.
1: Okay. Paquete chileno, no.
0: Por favor, Diana.
6: Mi mamá es de San Andrés, mi abuela es de Providencia, claro. Y mi papá es panameño.
1: Oh, ¡hombre!
2: Mamá, su mamá le gusta colonizar extranjero, pues.
3: Pero ¿y cómo nace
2: igual que la mía?

0: ya el video está disponible en YouTube. Tenemos ya que una semanita de haber estrenado. Y pues nada, o sea, de verdad que súper contentos de pues como que poder mostrarle al mundo realmente pues como que este tipo de colaboraciones, y esperamos obviamente seguir haciendo un montón de cosas juntos, que ahí ya tenemos un par de ideas que vienen.
1: Vayan a escuchar. Qué bien, ya qué hoy bien. Goza los de la piña micro TDH y por supuesto KZO Beats, que están con nosotros, y usted puede ir a escucharla a través de todas las plataformas digitales, muchachos. No quiero que vayan, pero ya tienen que ir, hombre, por favor.
2: ¿Cuándo vuelven? Bienvenidos.
1: No.
3: Saludos. Bienvenido siempre por acá.
2: De todas maneras, sabe que está en su casa.
1: Muchas gracias por estar por acá.
2: Los
1: 40, bienvenidos.
2: Yo sigo decir que para nadie es un secreto que yo soy amante a la rancha, al afro, yo soy opicoleta, porque soy de Opita, soy del Huila, pero hace 3 años llegué y a los 3 meses de llegar aquí a Bogotá me cautivó los sonidos, y desde ese entonces vivo encantada, enamorada. Conozco el trabajo de los de La Piña, son muchachos trabajadores que le han metido un montón, súper creativos, y yo siempre he creído, y en algún momento lo hablé no solamente con ellos, sino con los grandes exponentes de la champeta, preguntándoles qué les hace falta para que estos sonidos que son autóctonos y creados de Colombia sean internacionales, sean queridos, sean amados, tanto como un vallenato, tanto como la cumbia, tanto como esos sonidos que son originarios de aquí y que creo que son muy buenos y muy efectivos para la gente de afuera que los escucha y dice, wow, ese sonido viene de Colombia y engancha y enamora y cautiva y le dan unos...
0: Total, no, y es exactamente eso, o sea, iniciar a hacer más colaboraciones que nos puedan, o que puedan exponer un poquito más el género, y que sepan que en Colombia hay unos sanandresanos que están haciendo una música que fue puta, qué chimba, y tienen que...
2: No, él se soltó. Mentira. Y se fue.
1: Me volví a emocionar.
2: Déjelo.
1: No. Bueno, muchas gracias por estar por acá. Bienvenidos. Oe Goza, vamos a escuchar completica Oe Goza a esta hora de la tarde en Team Hater. Ellos son los de la paña, tío, los de la piña, KZO Beats y Micro TDH, que están con nosotros.
4: Vaya, tío, bienvenidos al flipante mundo de la piña. En esta ocasión tuvimos que apretar insolentemente con Venezuela. Lo hace Micro TDH.

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2: Sirvete, mi hermano. Sirvete otro. Vamos a ver.

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